0: Detienen a hombres armados en Zapopan. Fue tras una intensa persecución en la colonia El Reguilete. Después de sorprender a dos presuntos ladrones, todo terminó con dos hombres detenidos, un auto recuperado y un arma asegurada. El hecho ocurrió sobre la calle Volcán Fujiyama.
1: No querer detenerse, lleva a cabo una pequeña persecución. Al momento de que se detienen, son aseguradas dos personas. Uno de ellos trae un arma de fuego y al verificar el vehículo, pues este cuenta con unas placas sobrepuestas y de igual forma trae reporte de robo de días pasados, de robo con violencia, les comento.
0: La zona permaneció fuertemente resguardada para las investigaciones. Los dos sujetos quedaron a disposición del Ministerio Público para averiguar si pertenecen a una banda dedicada al robo de vehículos. Armando Parra, En Punto.
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3: 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La temperatura ambiente en este momento es de 28 grados. Maritza Rodríguez, Jaso, En Punto.
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3: La temperatura ambiente en este momento es de 28 grados. La probabilidad de lluvia es baja, por lo que las condiciones atmosféricas marcan un incremento en el calor tanto en la zona metropolitana de Guadalajara como en la región costa del estado. Se espera el anochecer a las 19 horas con 36 minutos. Por la madrugada se prevén temperaturas cercanas a los 18 grados con probabilidad de lluvias dispersas. Para este miércoles se estiman condiciones climatológicas similares.
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Chango, son las 6:07 p.m. ya con 7 minutos y nosotros continuamos a través de Máxima. El día de hoy tenemos esta encuesta disléxica de martes insulso, de todos estos riffs y de todas estas canciones. Mira, esta, no lo dije yo. Lo dijo el Atáscate Matías. Mira, ponla, Osby, la de, ajá, sí. Porque el Atáscate Matías dice, hoy nomás. Ay, monquecos. Aparte luego salía vestido como de cuero en una montaña, pelo en pecho, greñudo.

Ahí la duda sería si le habrá volado la chompeta a la Tascate Matías. Porque dice, para mí sería entre Sadman, pero me vuela la chompeta muy cañón, Blaze of Glory de Bon Jovi. Le vuela la cabeza, ¿verdad? ¿Eso quiere decir? Sí, okay. Dice, sobre todo se escucha choncho en ese acantilado, ¿eh? No, hombre, mi Tascate Matías de los míos. Dice, participo por la cena. Muy bien. El Julio Ansaldo dice, ¿qué onda, mi Vane? Voto por Enter Sandman. Hace poco discutía que si está o Master of Puppets, la canción más emblemática de Metallica. ¿Tú qué opinas? Participo. Híjole. Difícil decisión. Creo, para mí, Vane, que sería probablemente Enter Sandman. Más emblemática que Enter Sandman. ¿Tú qué opinas, Osby? Yo pienso, ahí te va, porque yo creo que es más o fue más mainstream Enter Sandman, que fue más comercial también. O sea, que gente que a lo mejor no es tan fan o que no necesariamente sea fan de Metallica, conoce la canción, ¿no? Digo, la hemos visto en soundtracks de producciones audiovisuales. Digo, ahora, por ejemplo, cuando fue la serie de Stranger Things, que todas las estaciones de radio la pusimos y estuvo sonando y fue el tema más sonado, porque todos queríamos treparnos al tren. Aquí en Máxima nos la peleábamos. No, yo la voy a poner, ¿no? Entonces, la fregada era yo, porque ya pues, cuando llego yo, ya pasaron todos los horarios, o sea, ya me la ganaron. Pero esa, Enter Sandman, ¿tú qué opinas? Digo, Master of Puppets, perdón. Sí, es que para mí Master Puppet sería la más emblemática. O sea, más emblemática que Enter Sandman. Emblemática, pero las dos son buenísimas, ¿no? Pero sí creo que Master Puppet. Aparte, Master Puppet es más extensa, es más histriónica, no lo sé. Pero las dos son buenas, la neta no podría elegir. Hoy nomás, hoy.

Y ahí era donde, mira, mi Eddie estaba trepado en el mundo del revés, peleando y así aventando murciélagos y no sé qué, espandrojos o cómo se llamaban los dermagogos, o no me acuerdo cómo se llamaba. El chat sabría porque era bien mal. Eso es mal. Pero bueno, pues ahí está, efectivamente. Pero pues es mi opinión. Pero ustedes qué opinan, de verdad, ustedes qué opinan. ¿Sería Enter Sandman o sería Master of Puppets? Mi Condesa Colonia dice: buenas, Vale Rockstar y compañía. Martes con MD, mándanos. Demándanos. Ya comí rico. Un yakimeshi delicioso. Y vamos a lo que falta. Voto por Back in Black. Saludito, reina. Beban agua. Y vayan por la sombrita que sigue fuerte el calor. Sí, manténganse hidratados. Hay que mantenernos hidratados. Porque los golpes de calor están a la orden del día. El Jorge Martínez dice: buen día, Vane, participo por la cena contigo. Ay, gracias. Dice: buenas opciones de raves de las opciones. Me quedo con Metallica. Pues ahí está. Ahí está, ahí está. Y la encuesta va con un 42% en primer lugar entre Sadman. Con un segundo lugar, Smoke on the Water de Deep Purple con un 26%. 21% con Back in Black. Y el 11% en el cuarto lugar, Wind of Change. Se sabía. La neta lo vi venir. La neta lo vi venir. Pero bueno, todavía hay tiempo. Todo puede pasar. Todo puede pasar. Vámonos con música y regreso.

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7:22 a través de Máxima. Oigan, el día de hoy estamos platicando, y terreno, no te acabes nunca. Estamos platicando acerca de los riffs y de todas estas partes icónicas de la música, de cuando las guitarras hablan, de cuando las guitarras cantan, y donde además también se vuelven estos pedacitos que recordamos todos, aunque a veces no seamos fans del proyecto de la banda, no seamos así super seguidores, pero las conocemos y las ubicamos. El día de hoy son cuatro opciones, pero recordar que ustedes pueden platicarnos y hay otras que les remuevan el ser, ¿no? Está Enter Sandman de Metallica, está Back in Black de AC/DC, está también iba a decir Guns N' Roses, pero no, es que puse el GIF de Axel, porque me faltó, por ejemplo, poner Guns N' Roses. También tiene Sweet Shadow Mind de November Rain, también tiene grandes riffs. Smoke on the Water, y está también Wind of Change. Para que usted vote y para que usted participe y nos diga por cuál se va y por cuál va a participar y cuál es su favorito y por qué. Denos sus razones. El Jorge dice, así lo hubiera ido. Mi gatita buena, mi good little cookie. ¿Qué onda, Giovanni? ¿Cómo te va? Dice, vámonos por todas. Esta vez omito mi voto. Todas me gustan mucho. Yo ya estoy en casita y vamos a preparar algo rico de comer. ¿Gustas? Es que siempre que nos dicen que si gustamos, o sea, si gustamos, en los videos siempre gustamos y siempre queremos. O sea, mucho de gustan y mucho que nos cuentan y nos mandan fotos, pero cuando una de, Vane, Osby, estamos aquí afuera, les trajimos un topercito. ¿Cuándo? ¿No? ¿No? ¿Nunca? ¿Nunca? Nada. Mira, yo volteo. Desolada la recepción. Desolada la recepción. Exacto. Exactamente. Llegan cosas, pero no deseadas, no pedidas. Por favor. Pero la comida sí se pide. Y de la galletita buena. Exacto. Y de la galletita buena. Exacto. Entonces, ahí está. Ahí lo pongo sobre la mesa. El Manuel Pérez Garibay dice, me quedo con Wind of Change, saludos y participo también. El señor Pájaro me dice, mira esto, ay, me comparte algo de los Guns N' Roses. Dice, es en este día, pero de 1987, Appetite for Destruction fue lanzado. Así que, mira, Appetite for Destruction. Este álbum también icónico, que justo hablábamos ahorita y decíamos, de una banda que también tiene grandes riffs, una banda que también nos ha dejado grandes momentos de guitarra, y este álbum de los estadounidenses Guns N' Roses, lanzado justo un 21 de julio pero de 1987, un álbum que fue grabado a principios justo del año, producido por Mike Link, y pues la mayoría de las canciones que podemos disfrutar y que podemos escuchar hablan justo, ¿no?, de esta de las mismas experiencias y de las mismas vivencias que habían tenido los músicos a nivel personal y en su vida cotidiana también como banda. Viene esta portada de las más famosas también de la música y del rock and roll, que es la cruz celta con las calaveras que representan a cada uno de los cinco miembros de la banda. Sale ahí, vemos a Izzy, está Steven, está Axel y obviamente está también Duff y está Slash. Hasta abajo con su, no es cierto, Slash está arriba. Oh, Dios. Ahí es que no le encuentro el afro. Ah, no, sí está abajo. Está abajo con el afro. ¿Cómo no? Y su sombrerito. Es correcto. Y, un álbum que trae canciones también que fueron sencillos importantes a lo largo de su carrera. Por ejemplo, Sweet Shadow Mine, que es esta canción amada u odiada, pero de las canciones más representativas y de los, creo que el mayor highlight de Guns N' Roses, de highlight. Obviamente, digo, tiene grandes éxitos, pero el Sweet Shadow Mine es como de los más. Y también tiene un riff muy icónico. O sea, todos recordamos este riff. A ver, póntelo tantito a mí, Osby. El de The Sweet Shadow Mine de Guns N' Roses. Todos recordamos. Y también justo hablando de riffs, recordados y riffs, sobados, acariciados, besuqueados. Ya de eso de que ya tanto que los sobas ya se les despintó hoy.

También está Welcome to the Jungle, que también tiene riffs muy característicos, Paradise City, Mr. Brownstone, que fue, fíjense, Mr. Brownstone fue mi primer fondo de cabina hace 10 años, cuando entré a Máxima. Este año cumpliría 10 años. Exacto, casi. ¿Cuánto tienes tú? ¿8? No, pues ya casi, Miudy, ya casi. Imagínate, cuando entramos el bebé apenas iba naciendo y ahorita ya están en primaria, papá. No, ya están en quinto, sexto. Segundo, exacto. Entonces, pues ahí está. Mr. Brownson fue justo el puentecillo musical. Era mi fondo hace 10 años cuando recién entré a Máxima. El Bon fue el que me ayudó a seleccionarlo. Pues ahí está. Ahí está la información, ahí están las canciones. Váyanle participando, váyanos diciendo por cuál canción o por cuál riff se va usted. El Gato Mesa dice, buenas, Vané. De las canciones que pusiste me quedo con Metallica. Y otra muy buena es The Doors, Love Me Two Times. Claro, Love Me Two Times. Aparte era como más cachondona, ¿no? O sea, como muy sensual. Porque bueno, también ha salido eso. O sea, en aquellos años llevaban todo al extremo. Todo, o sea, la psicodelia, la sensualidad, la sexualidad, love is love, todos eran amor, todos abrazados, ¿cómo no? Hoy.

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6 de la tarde con 41 minutos. Máxima 106.7 a través de todas las redes sociales. En el ex Máxima 106.7. Ahí puede usted escribirnos y participar, contarnos en este martes insulso, martes sin gracia, cuál es su riff favorito. Además también recordarles que hay una cenita rocker en el Choppers que puede usted participar con su nombre completo. Mira, la cultura profética va a estar el 4 de octubre en el Telmex. Órale, se va a poner bueno. Ahorita traería voz yo para cantar también junto con ellos. Ladrones, también el 15 de agosto en el C4 Concert House. Ladrones, una bandota bien chida, una bandota que la está rompiendo durísimo. Una banda que estuvo con nosotros también en una final de electro rock. Una banda que a lo largo de estos últimos semanas, o sea, se han puesto y ha sido una cosa de locos. La neta se va a poner bien chido. No, vayan apartando, porque mira, entre que quieras que no, ya parpadeamos y ya julio ya nos metió 21 pepinos. Ya estamos, deja tu julio, el 2026. O sea, ya vamos por el octavo mes. O sea, ya estamos más cerca del 27 que del 26. Así se va la vida, muchachos, así se va la vida. Más de la mitad, ya ves. Ay, no iba a decir algo, pero no. No, también digo, tengo mis límites. El José Luis Cruz dice, ¿qué onda, Bella Vané? Yo me voy por la vieja confiable, Enter Sandman de Metallica, pero todos los riffs de Tom Moreno me laten. Creo que es el que más resaltaba. Viene siendo el de Like Stone con Tom Morello y Chris Cornell, pero en los reggae, los reggae de Machine también. Rage Against the Machine, que me le puso reggae. Saludos, mi José Luis. Mira nomás. Mi Daniel, nada más quiero creer que no vienes mal volante. Nada más. Dice, chida Vane. Digo, chida te rebané. Mi corazón. Vane de mi corazón y de mis quincenas. Hombre, es que ando de un atarante. Dice, en mi encuesta disléxica me quedo con la super rola de Deep Purple. Y está muy ad hoc para abrir la primera cagua. Gustas, apúntame porfas para la cena. Saludos a los electricistas. 420 dice. Besos. El Rambles. ¿Qué hueles, mi Ramfles? El Ramón, hola, buenas tardes, Vane. Voy por Smoke on the Water, saludos. Saludos, mi Ramfles. El George, buenas tardes a la bella Vane y al joven Osby. De esas rolas que pones, me quedo con Metallica y Scorpions. Aunque los riffs de Strange de November Rain y el de Bed of Roses no cantan malas rancheras, participo. Ay, a ver. Bueno, es que ya pusimos de los dos, ¿verdad? Es que te iba a decir, a ver, por la de Bed of Roses. El de Bed of Roses es el intro, ¿no? La baladita de Bon Jovi. Pero en inglés. En inglés, porque en español hasta el riff se escucha raro. Ah, no, es November Rain. Híjole. Bed of Roses de Bon Jovi. Esta canción también, aparte, esta canción de November Rain tiene diferentes momentos, porque tiene este intro que también es icónico. Pero ¿qué tal el momento donde sale mi Slash de una capillita de 3x3 donde momentos anteriores había una boda de 300 invitados? ¿No? ¿Te acuerdas? Sí, de repente, bueno, estaba todo el pueblo en una capilla y de repente ya mi Slash está cantando afuera de una capilla de donde nomás cabían dos, el Santísimo y la mesita está del padre. Hoy nomás. Bueno, es que aquí hay una competencia. Porque aquí es entre la guitarra, pero el piano también. El piano, mano. El piano de mi Axel. Pero sí, pero aquí yo la neta, en este tema, digo, mi November Rain es de mis canciones, de mis top de vida, así, de que entra dentro de mis 5 canciones favoritas de la vida, pero me quedo con el riff del puente, o sea, de cuando sale Slash. Ese es el bueno. Pero sí, es que las baladitas también tienen su toquecito, ¿cómo no? A ver, ¿qué más dice la gente por acá? El Omar Moreno dice, saludos, Vane, mi riff favorito sería sin duda Wind of Change de Scorpions. A ver, esta dice George. A ver, mi George. ¿Qué? ¿Ya es así?

¡Qué belleza, mano! ¡Qué belleza! Aparte salía mi Jon Bon Jovi con este corte de Rachel de Friends, porque ya era cuando ya estábamos en los 90, o sea, ya habíamos dejado el glam y la greña larga, ya traía el cortecito en capas y el chalequito. Hijo, mano, qué cosa, porque aparte como que era una ambientación, estaba como en un estudio y se veía como con tintes naranjosos y, ay, no, qué cosa tan más precioso. Qué barbaridad, nomás se le hace un agua a la boca. A ver, el Juan Bañuelos dice, buena tarde, mi Vané, mi riff de las cuatro opciones, las tres primeras, pero también me gusta del Rey del Pop, Beat It. Sí, claro, participo. Sí, ya la pusimos hace ratito, cómo no. El Jesús López Lozano dice, excelente tarde, Vané hermosa, bye, ¿cómo estás? Dice, vámonos por Back in Black de AC/DC, es mi favorita, saludos. Saludos a todos los de tercero A. Saludos a los de tercero A. Vámonos con música y regreso.

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5: No, pues, qué barras. Oigan, ya casi nos vamos, ya casi nos vamos. Saludos a mi Malcape, que dice, no me dejes olvidado, a Sissy Tops. Claro, Sissy Top también, cómo no. Vamos a hacer un segundo programa de Riffs, porque no vamos a alcanzar. Porque ya nos vamos, ¿ya verdad? Tú también tienes un ritual. A ver, échale. A ver, ándale.

supuesto. Of course, my horse. Exacto, pues viernes, cómo no. Gran riff, gran riff. Oigan, pues ya nos vamos. Efectivamente, se llevaron el primer lugar los Metallica con este riff de Enter Sandman. Esta canción que además también pues forma parte de esta historia musical de una de las bandas más importantes de su género a nivel mundial. Así que con esto nos vamos a despedir. Agradecerles como siempre que nos acompañen, que estén con nosotros, que platiquen, que interactúen, que nos comenten. Gracias, Osby. Nos escuchamos mañana. Osby y yo nos vemos hasta el jueves. Besos tronados en sus cachetes. Adiós.

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4: En punto de las 7, este es un resumen nacional de noticias. Bajo vigilancia. La Secretaría de Salud Federal confirmó 3 casos de ciclosporiasis en el país, parásito causante de episodios diarreicos severos y que ha dejado miles de contagios en Estados Unidos. La dependencia descartó un brote en México e indicó que los pacientes diagnosticados se encuentran estables. Estaba oculta. La Secretaría de Seguridad y Protección Ciudadana decomisó más de 3 toneladas de metanfetamina en Sonora, en coordinación con la Fiscalía General de la República. Durante el operativo fue detenido el conductor del camión, quien transportaba la droga oculta en costales de alimento para ganado con destino a Tijuana. Indignante. El cuerpo de un recién nacido fue abandonado en bolsas en el municipio de Naucalpan, Estado de México. Vecinos reportaron el hallazgo del menor, por lo que elementos de la Guardia Nacional y Fiscalía resguardaron la zona en la colonia Plan de Ayala. Cámaras de vigilancia podrían revelar la identidad de los responsables. Inconforme, el exgobernador de Baja California, Ernesto Rufo, promovió un amparo contra la orden de aprehensión en su contra por su probable responsabilidad en los delitos de delincuencia organizada y contrabando de combustible. Acusó que no se le ha permitido recibir medicamentos ni se le ha practicado una valoración médica. Firma decreto. La presidenta Claudia Sheinbaum firmó la expropiación de 102 hectáreas del ejido Juan Sarabia en el municipio de Otón Blanco, en Quintana Roo, para destinarlas a la construcción de obras ferroviarias del Tren Maya, a cambio de una indemnización de 160 millones de pesos a los ejidatarios y propietarios afectados. Cuelga los guantes. Luego de su 6ª Copa Mundial con México, el portero Guillermo Ochoa anunció su retiro del fútbol a través de un video en redes sociales. El arquero de 41 años agradeció a su familia, amigos, compañeros y a cada uno de los clubes en los que defendió la portería.
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4: Para Radiorama, la cadena que une a México, Maritza Rodríguez Jasso, en punto.
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1: En punto de las 8, este es un resumen local de noticias. Donan Esperanza. El Hospital Civil Dr. Juan y Menchaca registró su segunda donación multiorgánica del 2026 que beneficiará a más de 100 pacientes en espera de un órgano o tejido. En total van 10 donaciones multiorgánicas en el año, sumándose a las 8 del Hospital Civil Viejo. Las 3 unidades hospitalarias del Hospital Civil de Guadalajara se iluminan de verde este 29 de julio en homenaje a la joven donante y su familia. Solidarios. Zapopan anunció la 11ª edición de la carrera vertical Bomberos Sube con Causa, que se realizará en agosto para reunir fondos para el tratamiento de niñas y niños con quemaduras. La inscripción tendrá una aportación de 200 pesos. Lo recaudado se destinará a adquirir tecnología médica especializada. Sí habrá descuentos. El Congreso del Estado aprobó la condonación de hasta el 80% en el pago del recibo del agua por la mala calidad del servicio en más de 600 colonias de la zona metropolitana. El ajuste aplicará para quienes tengan consumo mensual de hasta 25 metros cúbicos y estará vigente hasta el 15 de diciembre de este año. Acude al Oriente. La presidenta municipal de Guadalajara, Verónica Delgadillo, realizó un recorrido por la colonia Santa Cecilia al oriente de la ciudad como parte del martes comunitario en el que atendió peticiones de los vecinos relacionadas a la seguridad, agua potable y alcantarillado. Nuevas fuerzas. La comisaría de Guadalajara cuenta con 83 nuevos elementos graduados, luego de cumplir más de 1.500 horas de capacitación y especialización. El ayuntamiento tapatío entregó 87 patrullas nuevas, así como motocicletas, bicicletas, autobuses, armamento y equipo táctico para que desempeñen su labor en óptimas condiciones. Vigilantes. Luego de la localización de 10 personas sin vida en Zacatecas, entre ellas el exalcalde de Sombrerete, el coordinador estratégico de seguridad en Jalisco, Roberto Alarcón, informó que no hay operativos especiales por estos hechos, pero mantienen vigilancia permanente en los límites con el estado vecino. Accidente de jornaleros. Al menos 10 personas, entre ellas menores de edad, resultaron lesionadas tras el choque y volcadura de dos camionetas sobre la carretera San Gabriel, frente de la comunidad de la Guadalupe, al sur de Jalisco. 4 personas fueron trasladadas en estado grave hacia Ciudad Guzmán.
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1: 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La temperatura ambiente en este momento es de 24 grados centígrados. Enrique Ruelas, en punto.
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0: Bienvenidos a su programa Punto y Coma Enlace Salme. Yo soy la psicóloga Marisa Herrera del Instituto Jalisciense de Salud Mental y Adicciones, mejor conocido como Salme. Transmitimos desde la cabina de Máxima a través de www.maxima1067fm y puedes seguirnos en nuestras redes sociales. Búscanos y encuéntranos como arroba Instituto Salme. En control de operaciones, como cada martes, se encuentra Melisa. Meli, buenas noches. Qué gusto tenerte aquí con nosotros. Y el día de hoy me acompaña también mi compañero, el licenciado Joel Díaz. Joel, buenas noches.
1: ¿Qué tal? Muy buenas noches. ¿Cómo andamos? Aquí vamos a estar con ustedes, Meli y Marisa. Vamos a ver cómo está el tema el día de hoy, que suena interesante, ¿no?
0: Así es, Joel. Fíjate que hoy es un día, para todos aquellos que tienen una mascota en casa, es muy importante porque se conmemora el Día Mundial del Perro. Este 21 de julio se celebra esto, y yo creo que varios en su casa pueden tener una mascota, y vamos a estar platicando acerca de cuáles son los beneficios, o si es que hay beneficios, porque a lo mejor muchos ni siquiera los vemos, de qué beneficios nos puede traer en cuanto a nuestra salud física, emocional, salud mental, el tener una mascota, ¿sí? Y para eso me gustaría realizarles la siguiente pregunta, el siguiente cuestionamiento a todas aquellas personas que nos están escuchando desde sus casas, que se están trasladando a lo mejor del trabajo a casa y nos van escuchando en su vehículo. ¿Alguna vez te has sentido exhausto y vas regresando a casa con este cansancio y acariciaste a tu mascota, llámese perro o algún gato, y sentiste algún alivio inmediato?
1: Pues nuestra imaginación está basado en algunos elementos y algo de información que te vamos a compartir el día de hoy. Y así es, vamos a hablar un poquito de lo que es la importancia de tu amigo peludo, que debes de tener ahí en casa, ese acompañante insaciable, incansable, y que ahí está en las buenas y en las malas. Pues dediquémosle un poquito de espacio para decirte que también tiene muy buenos beneficios para tu salud. Hoy vamos a hablar de cómo esta interacción con nuestros amigos y compañeros peludos puede tener una influencia positiva en nuestra salud mental, en nuestra biología, en cómo funciona y cómo algunos procesos de nuestro cerebro.
0: Pero a ver, Joel, platícanos así al grano, como dicen, ¿qué es lo que pasa exactamente en nuestro cerebro cuando tocamos a ese peludo o a esa mascota que tenemos en casa?
1: Muy bien, de acuerdo a algunos datos de por ahí del Instituto Nacional de Salud, interactuar con los animales puede disminuir drásticamente los niveles de cortisol, que como bien sabemos es esta mencionada hormona del estrés.
0: Entonces estamos hablando como de menos estrés, ¿significa que hay más tranquilidad?
1: Definitivamente, las revisiones de estos artículos confirman que la interacción activa genera una alta liberación de oxitocina, estas hormonas también que se asocian al estrés, al bienestar, a la tranquilidad, como endorfinas, dopamina, y el contacto físico calma nuestro sistema nervioso de forma casi inmediata.
0: Es por eso que sentimos esa tranquilidad cuando llegamos y acariciamos al peludo, ¿sí? El hecho de estarlo acariciando constantemente, pues hace que te relajes en automático, ¿no? O sea, no estás pensando como en ese factor estresor o en lo que pasaste en tu día, sino únicamente te concentras en sentir, pues a lo mejor la suavidad, ¿no?, que tiene tu mascota.
1: Las sensaciones nos estimulan varias partes de nuestro cerebro, como y llegan a la liberación de estas hormonas que ya platicábamos, y que por algo también está estos famosos acompañantes, estos perros o de ayuda emocional, de apoyo emocional.
0: Por lo regular estamos acostumbrados a ver o a conocer que los canes o los perros se utilizan más como en esta parte de la búsqueda y rescate cuando hay desastres naturales, o al igual los perros guía, ¿no?, para ese en cuestiones de terapia y también en seguridad e inspección. Pero tenemos ahorita, vamos a hablar de todo este panorama que beneficia en cuanto al cuidado de la salud mental, como ya lo mencionábamos, el estrés, que es un factor que ahorita yo creo que la mayoría de la población pues lo estamos sufriendo, ¿no?
1: Así es, numerosas actividades en la vida cotidiana son las que pueden someternos a algo de estrés. Pero una de las, ya hemos hablado de la terapia, ya hemos hablado de algunas recomendaciones, etcétera, pero pues también es bueno saber que tienen una influencia positiva si también somos muy afines de nuestras mascotas, ¿no?
0: Así es, pues los dejamos con la siguiente canción, están en Punto y Coma, Enlace Salme, regresamos.

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0: Estamos de regreso aquí en su programa Punto y Coma, Enlace Salme. Recordarles que el Instituto Jalisciense de Salud Mental y Adicciones tiene a su disposición la línea de atención en crisis. Esta línea está disponible las 24 horas del día, los 365 días del año. Y contamos con dos números, uno es el 075 y un número local que es el 3338-333838. Se los repito, 075 y 3338-333838. En esta línea hay psicólogos especializados en intervención en crisis para casos de emergencia, para una crisis por depresión, por ansiedad, cualquier situación ahora sí de emergencia, pueden hacer uso de esta línea. Y pues estamos platicando de la importancia o los beneficios más bien que tiene el tener una mascota, llámese perro, gato, en el cuidado de nuestra salud mental. Y una de las partes que ya nos comentaba Joel era la parte de que nos apoyaban para disminuir el estrés, ¿sí? Esta es la hormona que era el cortisol. Pero ¿qué sucede, Joel? También si hablamos en cuestión del aislamiento, ¿sí? Sabemos que ahorita es algo crítico, es un reto crítico esta parte de la soledad. ¿De qué manera nos beneficia?
1: Sí, hablar de esta gran paradoja que entre más personas hay en el mundo, también hay más personas sintiéndose solos, ¿no? Entonces la soledad afecta tanto al bienestar general como en condiciones físicas severas. Estas condiciones de abandono o sentimientos de soledad pues realmente pueden impactar en diferentes rangos, en diferentes modalidades, la salud mental. Entonces, lo que son las mascotas actúan como estas anclas emocionales, por así decirlo, y facilitadores sociales.
0: Claro, es como, tienes mucha razón, porque en este aspecto, tiene un perro, pues obviamente nos obliga a salir, nos obliga a caminar, y pues por ende, nos ayuda o nos beneficia el interactuar con los vecinos que tenemos alrededor, si es que acudimos a algún parque, también pues para llevar a que el Pedro, el perro camine o haga un poco de ejercicio, y pues funciona como esta parte del rompehielo. Entonces también nos ayuda a interactuar y a relacionarnos con más personas.
1: Sacan a sus humanos a socializar. Así es. Sí, exacto, precisamente como estás comentando, hay investigaciones publicadas ahora sí que dependencias importantes en psiquiatría, que demuestran que para personas diagnosticadas con afecciones de salud mental a largo plazo, las mascotas aportan un sentido o un propósito, el cual es indispensable, incluso el tener que alimentarlos, cuidarlos y mantener una rutina diaria, indirectamente están influyendo en nuestra salud mental, generándonos rutinas. O sea, a la hora de querer implementarla con la mascota, se genera también de manera de efecto una rutina en la persona que le ayuda mucho a conservar las funciones y los propios sistemas de autocuidado. Entonces, el tener que alimentarlos y como estas partes de la rutina, no, les ayuda a la persona evita que la persona caiga en una apatía. Sí, ya esté involucrado con un ser, con otra persona, no necesariamente, pero precisamente con la mascota.
0: Y algo que es muy importante, Joel, que se crea una relación muy especial, ya que pues obviamente estás compartiendo con tu mascota ese lazo afectivo, y al igual pues creas como un bálsamo en contra de esa soledad, y pues nos recuerda constantemente que no estás solo, ¿no? Que tienes esa compañía, ese animal que está a tu lado. Y pues es una responsabilidad que te salva la vida al final de cuentas, ¿no? Devolviendo una estructura predecible pues al caos, y entre ellos pues la prevención de la depresión.
1: Así es. Fíjate, y es como bien importante porque de esto se desprende, digo, ya todo un sistema, ¿no? O sea, también no necesitas ser súper, súper apasionado. Pero si es así, también se forman comunidades, ¿sí? Que de repente no es limitación actualmente para ir de repente a restaurantes que son pet friendly, que de repente a parques que tienen actividades, plaza, dinámicas, que ven y te ayudamos a entrenarlo. O sea, ya tiene como un plus, ¿sí? Y esta es una muy buen bálsamo, como decías, también porque ayuda a conectar con las demás personas, y como factor protector en salud es buenísimo.
0: Bueno, pues de esto y más vamos a seguir platicando, y tengo ahí un claro ejemplo que me tocó vivirlo el domingo. Por lo pronto los dejamos con la siguiente canción. Están en Punto y Coma, Enlace Salme, regresamos.

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0: Estamos de regreso aquí en su programa Punto y Coma, Enlace Salme. Recordarles las líneas de atención en crisis, Joel, ayúdame a recordárselas.
1: 075 33 38 33 38 38.
0: Estas líneas están disponibles las 24 horas del día, los 365 días del año, atendidas por especialistas, psicólogos y con intervención en crisis. Antes de irnos a escuchar estas rolas que nos hizo favor de poner Meli, estamos platicando de la importancia de las mascotas en este aspecto de prevenir la depresión, ya que te ayudan a relacionarte cuando los sacas a pasear. Y yo les platicaba antes de irnos a escuchar la música, el fin de semana, el domingo, me tocó estar en la vía recreativa, ¿sí? Con un stand de Salme, y ahí estuvimos regalando algunos souvenirs. Y de verdad, Joel, es impresionante la cantidad de personas que acuden a la vía, pero acompañados de sus mascotas, y el cuidado que les otorgan, porque les llevan agua, que los llevan con su gorrita, que la carriolita, y pues obviamente ahí, entre que vas caminando, pues vas conociendo gente y vas aplicando esta parte de las relaciones.
1: Sí, de hecho, digo, no sé quiénes tienen la fortuna de tener mascota y que les gusten las mascotas, sí, porque a lo mejor hay papás que tienen las mascotas por los hijos y no necesariamente les agraden tanto, pero realmente una vez, decíamos, ¿no?, esto de los hábitos, la rutina, estar involucrados en el cuidado, también los animales se enseñan y saben cuando se les está acercando la hora del paseo. Entonces también es como, a lo mejor, si en tu rutina y practicas alguna disciplina o vas al gimnasio, pues ya tendrás tu gym bro. Así está este ejemplo, como con el tema de la mascota, ¿no? Es como este no coach, pero sí este acompañamiento, este motivador, este propósito que hablábamos, para poder también tener estilos de vida un poquito más activos.
0: Y algo que también se me hace increíble, que digo, hablábamos, ¿no? Si tú llegas a casa exhausto, muy cansado, enojado, no sé, el hecho, en cuanto vas entrando a casa, la mascota llega con esa alegría, el estar todo juguetón, las travesuras que comienza a hacer, pues te da como un cambio, ¿no?, a tu estado emocional, y esa parte que tú venías manejando como, pongamos, de un día gris, en automático cambia.
1: Así es, y cambia de forma favorable, ¿no? Esta parte de recepción, esta calidez, por eso te decía, es como ya dentro de la rutina, tener con quién interactuar, que en ocasiones, si quienes viven en solteros o solos, o por alguna razón están ahorita pasando, se sienten acompañados, hay quienes refieren que se sienten acompañados, sienten esta compañía, aunque esté ahí, a lo mejor no pueden interactuar verbalmente, pero sí el acompañamiento, sí el juego, sí la interacción que se tiene con las mascotas es muy, muy individual y muy importante.
0: Así es, Joel. Bueno, ya hemos estado platicando que obviamente pues las mascotas sabemos que nos hacen bien, el hecho de que estén en casa, pero ¿qué dice la medicina clínica institucional sobre su uso de manera formal?
1: Bien, se habla de la terapia asistida con animales, se usan precisamente con éxito en hospitales y entornos de crisis. Estudios recopilados por algunas dependencias de salud mental, como el Research Gate, pone trastorno de estrés postraumático, muestran disminuciones severas de traumas en veteranos que interactúan con perros de servicio.
0: Esto es muy impresionante, pero sí tenemos que dejarle muy claro a todo el público que nos está escuchando, Joe, que esta parte de tener una mascota no sustituye para nada el hecho de acudir a terapia psicológica o con algún psiquiatra, ¿no? Eso es muy independiente. Digo, si es un apoyo emocional, sí te ayuda a realizar estilos de vida, cuestiones físicas, pero sí es muy importante también el acudir a terapia.
1: Así es, fíjate, qué bueno que lo subrayas, ese matiz es vital, es importantísimo, porque revisiones sistemáticas publicadas en algunas revistas de circulación mundial recuerdan que la vinculación con ansiedad o apego inseguro hacia el animal puede generar estrés adicional si no se gestiona de forma sana. Entonces son complementos terapéuticos extraordinarios, pero no soluciones mágicas a los problemas cotidianos.
0: Sí, igual pueden ayudar pues a las personas a superar el miedo, esta parte de la ansiedad, como ya lo mencionabas, traumas, y brindar el apoyo terapéutico a través del afecto y la compañía, como ya lo hemos mencionado, ¿no? Pues nos vamos a escuchar la siguiente canción. Estamos de regreso ahorita en su programa Punto y Coma, Enlace Salme. Regresamos.

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0: Continuamos en su programa Punto y Coma, Enlace Salme. Les recuerdo la línea de atención en crisis 075, disponible las 24 horas del día, los 365 días del año. Joel, tenemos saludos el día de hoy.
1: Sí, así es. Saludos a Miranda, a Dana, a Alejandro, Cristian, y por ahí a Patti, Sergio, Mayela, Cristi y... etcétera.
0: Que no se nos olvide Jimena. Alguna. Ok, perfecto. Yo también quiero mandar un saludo muy especial a Marisa, Alfredo y a mi hermana Fabiola, que el día jueves cumple años. Así que, hermana, te deseo lo mejor en esta nueva vuelta al sol. Y ya es nuestro último bloque, Joel, y creo que es muy importante decirles uno de los tantos beneficios que tienen las mascotas, que es esta parte de la responsabilidad y el compromiso, ¿no?
1: Así es, fíjate, el compromiso, aparte, o sea, que sabemos que el tener desde una planta, desde cualquier situación, incluso en el trabajo, o sea, genera responsabilidad.
0: Claro.
1: No solamente es tenerlo, no, o sea, un ser vivo interactúa, tiene necesidades, y el estar a cargo de más la compañía, más tiene un plus muy importante, personas que reportan que el vínculo es muy, muy, muy valioso y de alta intensidad, pues por ahí tiene sus beneficios. Ya lo dijimos, no sustituye a otros tratamientos, no sustituye al apego al medicamento en el caso de que lo requiera, pero eso puede coadyuvar de forma positiva a que tenga resultados favorables.
0: Sí, así es. Digo, y algo que también es muy, muy importante es que llegan a ser miembros de la familia. Entonces, por el hecho de que muchos los consideran parte de su familia, pues saben que necesitan amor, que necesitan esa atención médica, que tienen que estar muy atentos con los horarios de la alimentación de la mascota. Ya lo mencionabas, el sacarlos de paseo, de entrenamiento. Sí, entonces el hecho de que nosotros tengamos como esos horarios muy específicos también ayudan a los niños a ir cuadrando, ¿no? A ir generando esa responsabilidad, ese compromiso de no dejarlo al aventón, porque pues al final de cuentas son seres vivos. Yo.
1: Son seres vivos y que nos van a ayudar también de forma importante. Fíjate, a lo mejor ya profundizando, ya en algunas terapias como la equinoterapia, delfinoterapia, podemos ver, digo ya más a lo mejor en otro programa, uh-huh, este tipo de beneficios en donde se ve involucrado estos seres vivos que ayudan muchísimo y que para muchos son parte de nuestra cotidianidad.
0: Sí, y algo que es impresionante, desde como tú lo mencionabas ahorita, ¿no? La plantita, o que a lo mejor en la escuela les hacían el ejercicio del huevo que no se les fuera a quebrar, y eso implicaba pues todo el cuidado que necesitaba tener. El hecho de saber que tienes a tu mascota y que estás como muy atento con los horarios, que le limpias cuando hacen del baño, les das de comer y todo, te hace sentir una sensación de logro, una sensación de satisfacción de puedo con esto y más, ¿no?
1: Así es, más el compromiso, ¿no? O sea, es como el cuidado, que sería como redundar también un poquito en lo mismo, pero es de vital importancia que también identifiques si es como la opción adecuada, porque implica responsabilidad. O sea, sí, muy bonito, se siente padre que sacarlos a pasear, que lo divertido, pero también en temas de cuidados, enfermedades, el veterinario, todo esto también tendrías que medir el tipo de, y a lo mejor asesorándonos de un especialista, que nos llevaremos de tarea invitar a un especialista para la siguiente vez que hablemos del tema, porque también vamos a depender también del estilo de vida, de acuerdo que tipo de perro, ¿no? Hay unos que son más activos y pues así a lo mejor nos va a rebasar un tanto, ¿no?
0: Así es, Joel. Pues bueno, se nos acabó el programa. Un gusto estar con ustedes. Los esperamos el próximo martes en punto de las 8 de la noche, y agradecerle el espacio al señor Juan Tavares y a Máxima FM.
1: Grupo Radiorama.
0: Y a Grupo Radiorama, así es. Muchísimas gracias, Meli. Buenas noches a todos. Nos vemos el próximo martes.

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0: 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Solidarios.
1: Reto con causa. Subir 321 escalones en 16 niveles será nuevamente el desafío de la carrera vertical Bomberos Zapopan. Sube con causa, que se llevará a cabo durante agosto como parte del Día Nacional del Bombero. Desde el 2016 esta competencia ha beneficiado a más de 3.000 niñas y niños con quemaduras. Este año la medalla llevará la imagen de Yoyo, personaje que representa a los pacientes de la unidad especializada y simboliza la esperanza de su recuperación.
2: Sobre todo para la labor que realizan cada uno de mis compañeros. Desde 2016, a través de este esfuerzo conjunto, hemos logrado apoyar a más de 3.000 pequeñas y pequeños. Hablamos de procesos de recuperación complejos, donde cada uno de sus tratamientos puede costar hasta 20.000 pesos diarios. Por eso lo decimos con claridad y con el corazón en la mano: cada peso recaudado es una vida que se salva y un futuro devuelto. Y sobre todo la visibilidad que hacemos en este tipo de procesos.
1: Mayra Saldívar, en punto.
0: Invierten en seguridad.
3: Más recursos. Para que puedan desempeñar en óptimas condiciones su trabajo, el Ayuntamiento de Guadalajara entregó 87 nuevas patrullas a la comisaría, 20 motocicletas, 66 camionetas tipo SUV, 16 pick-up, 10 cuatrimotos, 24 bicicletas eléctricas, 2 autobuses, 200 armas cortas y 150 equipos tácticos. Habla la presidenta Verónica Delgadillo.
4: Es una inversión muy importante que se suma a la serie de inversiones que hemos hecho a lo largo de nuestro gobierno para que ustedes tengan el equipo que necesitan. Yo les digo a cada una y a cada uno de nuestros elementos, son sus herramientas de trabajo, son los medios que les permiten cuidar de esta ciudad, son las herramientas de cercanía con las vecinas, con los vecinos, de patrullaje, de cuidado, de atención.
3: La inversión total en este equipamiento es de más de 129 millones de pesos provenientes del Fortamun. Fernanda Cortés, en punto.
0: Recorre en Oriente.
5: Santa Chula para el barrio y Santa Cecilia para los formales. Esta colonia muy famosa en el oriente de la ciudad cuenta aún con varios retos al paso del tiempo. Y la presidenta municipal de Guadalajara, Vera Delgadillo, realizó un recorrido durante el martes comunitario, atendiendo diversas solicitudes de los vecinos.
6: Vecinos, gracias por estar aquí. Gracias por acompañarnos a la actividad más bonita que tiene el gobierno de Guadalajara, que consiste en que salimos todos los martes a tocar puertas. ¿Por qué es tan importante salir con ustedes? Porque podemos dialogar, escuchar, palpar los retos que tenemos en nuestras colonias y comunidades, y este gran equipo que viene a resolver. Venimos a resolver lo que está en nuestras manos, a resolver lo que no está en nuestras manos, a ayudarles y también acordar con ustedes, acordar diferentes temas.
5: Entre las principales peticiones estuvieron las relacionadas con temas de seguridad, agua potable y alcantarillado. Armando Parra, en punto.
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7: 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La temperatura ambiente en este momento es de 22 grados centígrados. Enrique Ruelas, en punto.
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4: Revista del Consumidor Radio.
5: ¿Qué le pones a tu pan? ¿Mantequilla o margarina? ¿Con cuál cocinas?
6: Todas tienen un tono que van del color crema al amarillo.
5: También es difícil distinguirlas por su sabor o textura.
6: Para saber qué es lo que realmente llevas a tu mesa, escucha.
4: Revista del Consumidor.
7: Margarina o mantequilla. Aunque pueden parecer iguales y usarse para preparar muchos alimentos, tienen diferencias importantes.
6: Su origen, composición y características no son las mismas. Por eso, antes de elegir, infórmate.
7: El Laboratorio Nacional de Protección al Consumidor analizó 43 productos, 28 mantequillas y 15 margarinas, para conocer su calidad y verificar que cumplan con la información que ofrecen.
6: Pero antes de conocer los resultados, la química Margarita Gómez Sánchez nos explica qué diferencia una mantequilla de una margarina.
8: Hola, ¿qué tal? Soy la QFB Guadalupe Margarita Gómez Sánchez y estamos en el Laboratorio Nacional de Protección al Consumidor y aquí realizamos el estudio de calidad de margarinas y mantequillas. Bueno, una de las grandes...

0: vegetales, pero para que puedan tener la consistencia que conocemos, necesitan llevar un proceso. En ese proceso, algunos de nuestros productos pueden llegar a presentar grasas trans, aunque bueno, la otra contraparte es que llegan a tener 60% de grasa.
1: Se analizaron 28 mantequillas y 15 margarinas. La mayoría declara que no contiene sal.
2: ¿Qué pruebas se aplicaron?
0: Las pruebas que se realizaron fue información al consumidor, contenido neto, cantidad de agua, la cantidad de grasa, el tipo de grasa, la cantidad de sal presente, también el contenido energético que proporciona.
1: Se revisó que cumplan con los requisitos de información comercial y que esta sea verdadera. Deben indicar, entre otros,
3: marca, denominación, contenido neto, lista de ingredientes, fecha de caducidad, alérgenos y leyendas de conservación.
1: Pasaron por la báscula, pero ¿para qué se realiza esta prueba?
3: Para comprobar que el producto contenga la cantidad indicada en su etiqueta. Las personas consumidoras tienen derecho a recibir información clara, veraz y comprobable.
1: Otro punto importante fue conocer qué tipo de grasa contienen.
3: Al ser la grasa el ingrediente principal y el elemento que determina si un producto puede llamarse mantequilla o margarina, se verificó que correspondiera con su denominación: grasa de leche en las mantequillas y aceites vegetales en las margarinas.
1: También se revisó el contenido de sodio. Aunque es un mineral necesario para el organismo, consumirlo en exceso puede relacionarse con problemas de salud.
2: ¿Y qué hay del aporte calórico?
1: De manera informativa, se calculó su contenido energético, tomando como referencia que cada gramo de grasa aporta 9 kilocalorías.
2: Estos fueron los resultados.
0: Los resultados obtenidos en general fueron buenos. En este caso cumplieron con el contenido neto, el tipo de grasa, la cantidad de grasa, la cantidad de sal, salvo un producto que a lo mejor no cumplió con la cantidad necesaria para poderse denominar como margarina. Pero bueno, vamos a ver los resultados para que ustedes tomen sus propias decisiones.
1: Dos productos de la marca Lurpak se denominan mezcla de mantequilla con aceite de canola. Al no corresponder a una mantequilla o margarina, no cuentan con un estándar de calidad específico que los regule.
2: Un producto de la marca Gloria no debería llamarse mantequilla porque no cumple con el mínimo de grasa requerido por el estándar de calidad. Y un producto de la marca Table Made no tiene la grasa suficiente para denominarse margarina. Haz un consumo informado.
0: Algunas de las recomendaciones que podemos darles al momento de que ustedes van a hacer sus compras es que chequen que realmente su producto esté en refrigeración, que esté el envase en condiciones óptimas, que la fecha de caducidad está en tiempo y al tiempo de uso que le vayan a dar. También decidir si su producto que van a consumir lo necesitan con sal o sin sal, de acuerdo a lo que van a preparar. En este caso también es importante que cuando ustedes pongan su producto en su recipiente sartén, tenga una temperatura baja, puesto que si es muy alta, puede llegar a quemarse o tomar coloración o sabor desagradable.
2: Porque un consumo saludable empieza con decisiones basadas en información veraz. Revista del Consumidor. Radio.
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0: La puerta está cerrada, lo sabes. Pero algo adentro te dice que la revises una vez más.
1: Y otra, y otra.
0: Saludas a alguien y de inmediato necesitas lavarte las manos. Bajas las escaleras contando cada peldaño.
1: Y si pierdes la cuenta, regresas al primero.
0: No es manía, no es exageración.
1: Es un trastorno real que afecta a millones de personas.
0: Y la ciencia acaba de descubrir que parte de la respuesta está en tus genes. El trastorno obsesivo compulsivo, conocido como TOC, no es un sentimiento pasajero ni una simple costumbre. Es una enfermedad mental que, según la Secretaría de Salud, afecta entre el 1 y el 5% de la población en México. Quienes lo padecen experimentan obsesiones, ideas o imágenes que aparecen una y otra vez en la mente sin ser invitadas, generando una ansiedad enorme. Para calmar esa angustia, la persona recurre a compulsiones, rituales como lavarse las manos durante largos periodos,
1: contar patrones,

analizaron el ADN de más de 50.000 personas con TOC y lo compararon con el de más de 2 millones de personas sanas. El resultado, identificaron 30 regiones del genoma y 25 genes clave relacionados con el trastorno. Estos genes están vinculados a circuitos cerebrales que controlan la planificación, la toma de decisiones y la regulación de emociones. Es decir, el TOC no es un capricho, tiene raíces biológicas profundas, escritas en nuestro ADN. Además, la investigación publicada en la prestigiosa revista Nature Genetics reveló que algunos de estos genes también están relacionados con otros trastornos, como la anorexia nerviosa, la ansiedad y la depresión, lo que abre la puerta a tratamientos más precisos en el futuro. La buena noticia es que el TOC tiene tratamiento. Combina fármacos con una terapia llamada exposición con prevención de respuesta. El terapeuta expone al paciente a aquello que desencadena sus obsesiones. Y poco a poco, la persona aprende a tolerar la angustia sin recurrir a sus rituales. No se trata de dejar de sentir, sino de aprender a no dejarse atrapar. Si conoces a alguien que revisa la puerta 5 veces, que se lava las manos hasta que la piel le arde, que cuenta cada paso como si la vida dependiera de ello, no te burles, no lo minimices. Puede ser TOC. Y hoy, la ciencia nos confirma que tiene raíces genéticas, tiene nombre y, sobre todo, tiene solución. Porque el primer paso para sanar es entender que no estás mal. Tu cerebro solo necesita un poco de ayuda. Con información del doctor Humberto Nicolini Sánchez, del Instituto Nacional de Medicina Genómica. Un guión de Leonardo Santiago, con información del portal Ciencia UNAM. Les saluda Mónica Genis.

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10: Buenos días, bienvenidos a todos. Ya saben, miércoles, ombliguito de semana, ya 22 de julio. Ay, ahora sí que este mes se nos pasó, pero volando con tanto evento que ha habido en la ciudad. Pues este programa, vamos a hablar con el alma. Hoy con un tema que quizás a todos nos va a mover el corazón, el rechazo parental inconsciente. Este rechazo que no siempre es con gritos o golpes, a veces es con ausencia, con frialdad, con un ahorita no tengo tiempo, y que dejan heridas que nos acompañan a lo largo de que somos adultos. Y para esto hoy nos acompaña un especialista muy, muy importante. Él es el licenciado Cristian Mendoza. Licenciado, buenos días, ¿cómo estás?
11: Muy buenos días, Judith, muy bien, gracias. Aquí contento de estar contigo en esta entrevista.
10: Pues hoy tenemos un tema padrísimo. No se vaya de aquí de Cuerpo en Armonía, de 7 a 8 de la mañana en el 106.7 FM de Máxima. A mí me pueden encontrar en mis redes sociales como Judy Castillo Radio en Facebook y en Instagram, y en TikTok como Judy Castillo 043. Cualquier mensajito o llamada pueden hacerlo al 3315-470477 o al 3331-22-9155 aquí en cabina. Y hoy tenemos pues este tema, como les decía en la introducción, el rechazo parental inconsciente. Pues adelante, licenciado, porque este tema es muy largo y yo sé que es muy importante, porque a veces no nos damos cuenta, ¿verdad?, como papás, igualmente al rato se nos voltea con los hijos. Entonces, empezamos de una vez, ¿cuáles serían las frases o la acción cotidiana del rechazo disfrazado de esto, de lo que viene siendo

0: desafortunadamente esto no ocurre así. Son circunstancias muy particulares. Vamos a comenzar con un ejemplo sencillo.
1: Okay.
0: Imaginemos a una pareja relativamente joven que, pues bueno, están en esa relación y ocurre un embarazo adolescente. Digamos que la chica tiene 16 años y el chico tiene 17. Sé que no es tan usual como lo era antes que se forzara un matrimonio, pero imaginemos que ellos, por circunstancias de la vida, deciden tener a ese bebé, ya sea porque los presionan, porque los obligan dentro del núcleo familiar o socialmente, y pues bueno, deciden criarlo. Se enfrentan a todo lo que conlleva ese embarazo adolescente, las dificultades económicas, el que todavía están estudiando, y obviamente todo esto va generando un sufrimiento emocional en ambas partes, ¿no? Imaginemos que el embarazo llega a término y, pues bueno, se tiene a ese bebé. Y entonces esa pareja se enfrenta a todo lo que conlleva la primera etapa de esa infancia, ¿no? Cuando son pequeños de meses. Es un periodo muy pesado por la lactancia, porque obviamente hay que estar muy al pendiente de ese pequeño o de esa pequeña. Y volvemos al punto, todo esto va generando esa sensación de desesperanza en esa pareja. Volvemos a enfrentarnos a cuestiones económicas y todo eso se va guardando en el inconsciente. ¿Qué es lo que muchas veces ocurre? Aunque no se hable, se va generando un rechazo hacia ese bebé. Se le va generando una especie de lazo de culpa. Se le responsabiliza inconscientemente por todas las situaciones vividas. Imaginemos que, como en pocas ocasiones, esta pareja continúa junta, ese bebé crece, se vuelve un pequeñito de 5 o 6 años y empieza a haber esa conducta de rechazo del padre o de la madre o inclusive de ambos. Él, como tú mencionabas, no te doy el tiempo que necesitas, no te trato con el amor y el cariño que requieres o no te presto la atención que necesitas. Y, pues bueno, pasa el tiempo e imaginemos que se da otro embarazo. Este embarazo ya en unas circunstancias en las que esa pareja tal vez ya tiene estabilidad económica y que ya hay un mayor margen para maniobrar tanto en el aspecto emocional como económico, ¿no? Y ese nuevo bebé va a representar una nueva etapa de vida, que aquí se une este tema del rechazo inconsciente con otro tema del que ya hablamos,
1: okay,
0: que es precisamente la crianza desigual entre hermanos, ¿no? Esto va a exacerbar el rechazo precisamente inconsciente hacia ese hijo. Lo triste aquí es que en muchas ocasiones, los padres no se dan cuenta realmente de este rechazo. No es que lo hagan de forma, por así decirlo, malosa, con maldad de por medio, con dolo, vamos a ponerlo así, sino que realmente es inconsciente. Y este es solamente uno de los supuestos, porque este rechazo puede devenir de muchísimos otros factores y, claro, situaciones. Otro ejemplo que podríamos dar es si ese bebé, no sé, tiene rasgos de algún familiar que nos hizo tal vez daño, o inclusive también, que es muy común, tenga rasgos de la persona que fue nuestra pareja y que nos abandonó.
1: O de la suegra.
0: O de la suegra, o del suegro.
1: Ah, sí, sí pasa.
0: Así es. Y esto se interioriza. El problema comienza o se exacerba cuando lo negamos, cuando nos negamos a ver la realidad. Un ejemplo también de esto es, precisamente, tomando el ejemplo de la crianza desigual de hermanos, cuando uno de nuestros hijos nos dice, es que siento que hay un trato desigual. Y nosotros decimos, no, es que yo los quiero y los amo a los dos por igual.
1: Igual.
0: Y los trato igual. Es que uno necesita más ayuda que el otro.
1: Dicen, claro que no.
0: Claro, ajá. O sea, literalmente es una forma de negarlo. Uh-huh. Pero esto afecta profundamente la psique de los menores. Y no nada más en esa etapa, sino la afecta durante la adultez. Y es ahí donde debemos de tener mucho cuidado. Debemos de ser conscientes de que este tipo de rechazo es el que más se arraiga en el ser. Algunas ocasiones el rechazo puede ser muy sutil. Reitero, puede ser simplemente un no te presto la misma atención que le prestaría a otro de mis hijos u otra de mis hijas. O no te dedico tal vez el tiempo que me pides, que me solicitas, pero en otras ocasiones se vuelve mucho más evidente.
1: Yo recuerdo, te interrumpo tantito, uh-huh, Cristian, una vez que le hicieron la entrevista a un artista, creo que es Eugenio Derbez, uh-huh, y ya ves que él tuvo varios hijos cuando estaba chico, bueno, un poco más joven, y ahora le dicen la diferencia con Aitana, uh-huh, ¿no?
0: Correcto.
1: Y él dice, no, pues es que me dedicaba a trabajar, a

0: esto, aquello, a buscar ahora sí la papa, ¿no? Para todo, y pues no ponía realmente la atención, pero pues él igual quiere a todos, pero se ve la diferencia del trato de su última bebé a sus hijos grandes, que así nos pasa a muchísimos, o sea, ¿no? Yo creo que a la mayoría de todas las familias, ¿no?
1: Claro, digo, hay circunstancias en las que es más que obvio que no se puede mantener como ese contacto, esa presencia, pero cuando el componente adicional es, y ha ocurrido con padres, a mí me ha tocado cuando estoy manejando terapias, que me dicen es que no sé por qué, y les cuesta trabajo decirlo, porque reitero, es un tema tabú, es muy delicado decirlo, claro. Es que no sé por qué siento como que me cae gordo o gorda mi hija mayor o mi hijo menor, y no entiendo el por qué, y digo, aquí es que ya lo empiezan a verbalizar después de un esquema de terapia bastante largo, en el que van descubriendo cosas, y esto es, reitero, muy delicado. Puedo poner de ejemplo, digo, sin romper
0: secreto. O sea, amas a tu hijo, pero al mismo tiempo inconscientemente lo rechazas.
1: Y ya cuando lo verbalizas, ya lo estás volviendo consciente.
0: Aquí ya lo estás volviendo consciente.
1: Ajá. Y es que no sé, es algo que siento que no sé por qué me cae gordo o gorda. O sea, sé que es mi hijo, mi hija, lo amo, lo adoro, pero no me gusta convivir con él. No siento que tengamos un punto de conexión, o siento que se parece a fulanito, a sutanito, a perenganito que me hizo esto.
0: Pero más bien ahí ya es como algo de esa persona, ¿no?
1: Efectivamente.
0: O sea, ya es algo que traes tú adentro del rechazo para la otra persona, se lo diriges al hijo.
1: Así es.
0: Lastimosamente.
1: Y aquí es importante, qué bueno que lo mencionas, y es importante aclararlo. El rechazo parental inconsciente nunca va a ser culpa de los hijos. Jamás. Es algo intrínseco e inherente a los padres, y ellos son los que necesitan trabajarlo. Obviamente el trabajo, ya cuando hay una situación así, se necesita trabajar de forma terapéutica tanto con los hijos como con los padres, pero con mucho enfoque en los papás.
0: ¿Y qué te dicen los papás? ¿Y cómo le borro la cara?
1: Híjole, es que es complicado.
0: O sea, ¿cómo le borras la cara del pariente que no quieres?
1: Te voy a dar un ejemplo, un caso que tuve, lo puedo citar porque no, o sea, no se rompe secreto profesional porque no conocen a la persona, no la ubican, pero fue un caso muy particular en el que uno de los hijos sentía mucho rechazo, ya el hijo adulto, muchísimo rechazo de parte de su mamá. Era un rechazo profundo que se marcaba en actitudes como, por ejemplo, a los otros hijos los recibía con gusto en su casa, a él no. Notaba él además que, si se preparaba las comidas o había reuniones familiares, a él era el último que invitaban, y era como al que menos atención le prestaban, al que menos le servían inclusive en el plato de comida, ¿no? Y él decía, ¿pero por qué? Y siempre se lo preguntaba a mamá, y mamá lo negaba, y lo negaba, y lo negaba. Hasta que en el proceso terapéutico yo le dije, okay, escribe una carta muy concisa, porque ya vimos que el canal de comunicación a través del habla no está funcionando. Escríbele una carta, viértele tu corazón ahí. Afortunadamente esto funcionó, como que su mamá finalmente se abre, de hecho le marca. Una de las cuestiones que esta persona escribe en la carta es que siente que desde el momento en que nació le rechazó, y además que siente que, o que se imagina casi, ¿no?, que cuando nació y lo llevaron a que su mamá lo conociera, a que lo cargara por primera vez, él decía, yo siento que tú casi me diste la espalda. Y fue esa frase la que tronó a su mamá, porque fue justo lo que había pasado. La mamá se confiesa con él y le dice, ¿sabes qué? Sí, cuando te llevaron te rechacé, pero hay un porqué detrás y te lo voy a explicar lo mejor que pueda, ¿no?, porque no tengo como tantas herramientas para hacerlo. La razón por la que había ese rechazo tan profundo es porque la señora había vivido una situación de violencia muy grave, familiar, violencia doméstica, tanto en su infancia, pero más todavía durante el matrimonio. Y, pues bueno, su hijo menor se llevaba una gran diferencia con los hijos menores. Mucha diferencia de edad. Ese hijo al que rechazaban era el pilón. ¿Qué es lo que ocurre? La señora vive esta situación de violencia y de maltrato hacia ella y hacia sus hijos mayores. Y cuando tiene al segundo o tercer hijo, no recuerdo muy bien, ella dice, ya no quiero traer más hijos a sufrir al mundo. Yo ya no quiero, ya no puedo más. Ella se veía incapaz de dejar a su esposo por situaciones económicas. Y pues bueno, ¿qué es lo que ocurre? Pasan los años y queda embarazada.
0: Permítame tantito. Pero ahorita regresamos en el siguiente bloque con este tema que es súper importante, y no se vayan de aquí, del 106.7 FM de Máxima.
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0: Pues bienvenidos a las personas que apenas están sintonizando su radio. Tengo un gran invitado, es el licenciado Cristian Mendoza. Estamos con este tema muy interesante de rechazo parental inconsciente. El padre y la madre que hieren sin saber, ¿verdad, licenciado?
1: Así es, justamente. Y bueno, como les comentaba, en este caso particular, que hubo violencia familiar, que hubo maltrato, ella decide ya no tener más hijos, pero con el paso del tiempo, a los años, queda embarazada nuevamente. Entonces, eran tiempos en los que no pasaba ni por la cabeza la idea de, pues ya sabemos de qué, ¿no? Uh-huh. De no tener ese embarazo, de claro, no continuar con el embarazo. Pero, pues bueno, ella continúa con el embarazo, sufriendo muchísimo emocionalmente hablando, porque empieza a manifestar un alto grado de culpa a ella. De Dios mío, voy a traer a otra criatura a sufrir, a que viva maltrato, gritos por parte de su papá, violencia. Nace la criatura. Y en el momento en que nace, precisamente, ella de forma inconsciente vierte o voltea toda esa culpa hacia el pequeño. ¿Por qué? Se preguntarán. Porque ella, cada que veía a ese niño, veía reflejada la culpa por haberlo traído al mundo, la culpa por no poder dejar a su esposo, que era violento, la culpa por haber roto su promesa de no traer a alguien más a sufrir.
0: O sea, ella se le reflejaba la culpa
1: en el hijo,
0: más no la imagen o la cara de alguien que no, ella
1: en su no caso quisiera. Particular no, en uh-huh. su caso no era la cara de alguien, era simplemente te veo y me hace sentir culpable. ¿Y qué es lo que pasa? Te rechazo.
0: Claro.
1: Porque no quiero sentirme culpable. Uh-huh. Y curiosamente esto trascendió por años, toda la infancia de ese pequeño, toda la adolescencia, y en su adultez tuvo repercusiones muy fuertes, porque algo que manifestaba era: ¿por qué mi mamá no me quiere? ¿Por qué mi mamá no me ama?
0: Y ahorita que hablas de eso, Cristian, ¿cuál es el que más duele? ¿El rechazo del padre o el rechazo de la madre?
1: Duelen, ahora sí que nunca me ha gustado comparar dolores, porque dolor es dolor, a final de cuentas, pero afectan, sí afectan de formas hasta cierto punto distintas, y también depende de si el hijo es varón o es hembra en este caso. Afecta, por ejemplo, en el caso de las mujeres, el rechazo paterno inconsciente afecta muchísimo en el sentido de las parejas que va a tener en un futuro. Porque papá es el primer contacto que tiene esa mujercita con lo que es el género masculino. Es el reflejo de lo que se supone que ella debería de buscar en sus parejas. ¿Sí me explico? Es ese primer ejemplo. Si le toca un padre amoroso, presente, que esté ahí constantemente, que la apoye, que la guíe, que la exalte, que la levante, ella va a buscar a un varón con características similares como pareja. ¿Por qué? Porque ya lo vivió, ya sabe qué es lo que quiere en ese sentido. Y como dicen por ahí, la manzana nunca cae muy lejos del árbol, ¿cierto?
0: Sí, claro.
1: Entonces va a buscar esto. Por otra parte, si tiene un papá que la rechaza constantemente, que la compara constantemente, que la minimiza en sus emociones constantemente, como suele ocurrir en el rechazo inconsciente parental, pues obviamente ella va a buscar algo similar, porque es lo que conoce. Entonces va a buscar una pareja que también la minimice, que la trate mal, que la rechace, que la humille. Y va un componente adicional, porque todos los hijos, independientemente del género, vamos a buscar la aprobación de nuestros padres. Entonces a todo esto se va a sumar la búsqueda de esa mujer, de esa aprobación en los demás. Esa aprobación que yo no tuve en mi papá, la voy a buscar en mis parejas. Entonces hay un alto grado y probabilidad de tener una codependencia profunda.
0: Claro.
1: Y a permitir situaciones que en otras circunstancias no permitiría. Y en el caso, por ejemplo, de que sea mamá quien genere el rechazo, pues bueno, mamá para esa pequeñita representa el primer ejemplo a seguir.
0: Sí, ¿sí claro.
1: Me explico? Entonces es como un rechazo, como si fuera un espejo que te devuelve el reflejo rechazándote. Así lo comparo yo, digo, no usando términos literalmente de la profesión como tal, términos profesionales, pero para que me entiendan más, es como un reflejo y tu reflejo te muestra un rechazo y desagrado hacia ti. ¿Qué es lo que va a pasar? Obviamente, en muchas ocasiones este rechazo se interioriza y entonces esa pequeña se va a empezar a rechazar a sí misma y como adulta se va a rechazar a sí misma, va a empezar a verse desde un ojo crítico, totalmente crítico, un juzgarse profundo. Un rechazo, un autorrechazo profundo también. En el caso de los varones, podríamos decir que aplica lo mismo, pero en sentido inverso, ¿no? El rechazo de papá, que es mi primer ejemplo a seguir, me va a generar ese rechazo hacia mí. Esa forma de juzgarme constantemente de forma muy dura, esa búsqueda implacable de la aprobación, de sentir ese impulso que se supone que me debería de dar papá y ese ejemplo que me debería de dar papá, y en el caso del rechazo de mamá, se va a manifestar a través de las parejas.
0: Es que siempre hay un hijo, bueno, no siempre, pero yo he visto de que el papá sí juzga mucho al hijo.
1: Así es.
0: Que vas a ser un tonto, ponte a estudiar, no vas a hacer nada, camínale, tienes dos patas, dos piernas, o sea, ¿sí vi?
1: Así es.
0: Sí, cosas muy fuertes.
1: Y ahí deviene algo muy particular. El rechazo inconsciente parental tiene otra característica, u otra vertiente, porque tiene muchos brazos, es como un monstruo con muchos tentáculos, vamos a ponerle así. Uno de ellos es que el rechazo también se puede originar en algo que ve papá o mamá en ese hijo de sí mismos que no les gusta. Es decir, veo en mi hijo el reflejo de mí mismo, de algo que no me agrada y que niego o que rechazo de mí.
0: ¿Pero qué será? O sea, cuando le dicen a los hijos eso que te comenté, ¿por él qué es lo que no le gustaba de él?
1: Vamos a un ejemplo sencillo. Imaginemos un papá que durante su infancia vivió el rechazo, valga la redundancia, de su padre, es decir, el abuelo del niño que vamos a meter en esta historia, ¿no? Vivió frases como las que acabas de mencionar. Eres un tonto, no sirves para nada, eres un inútil, eres un esto, eres un aquello, ve nada más cómo no haces las cosas, eres un flojo. Y bueno, digamos que esa persona crece, tiene su hijo, y en su hijo ve características tal vez que él considera como flojera. El no hacer las cosas de inmediato, el no sacar una buena calificación. Todo esto que virtieron en mí y que me dijeron que yo era, a su vez yo lo voy a vertir en mi hijo.
0: Okay.
1: Y ahí voy a ver el reflejo de lo que no me gustaba de mí. Puede ser algo que no me gusta en el momento, que no me gustaba de mí. Y es como ese rechazo y es como de no quiero que se repita contigo. Entonces yo también voy a caer en conductas de eres un tonto, eres un flojo, no sirves para nada, y se va repitiendo esta cadenita.
0: De lugar de buscar una manera diferente.
1: Así es.
0: ¿No? De tratar al hijo. Si estás viendo que está medio parecido a ti, no con esas palabras, ¿no? Sino
1: claro.
0: Buscar ayuda para, oye, ¿cómo guío a mi hijo? Pero para eso estás tú y danos tus redes sociales,
1: claro,
0: tu teléfono.
1: Sí.
0: Vayan sacando su
1: claro que sí.
0: Su papel.
1: Mi nombre es Cristian Mendoza, pues soy terapeuta especialista principalmente en adolescentes y familias. Y pues bueno, en este caso, mis redes sociales me pueden encontrar tanto en Facebook como en todas las demás como terapeuta Cristian Mendoza, Cristian con CH. 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
0: Perfecto, ya saben que tienen su descuento, aparte del descuento que va a tener normalmente el licenciado Cristian. Es muy importante que alguien que estudia esto nos dirija para que no pase ese tipo de cosas, porque la verdad, ese rechazo inconsciente se te queda grabado como hijo, ahora sí que para toda la
1: vida. De por vida.
0: De por vida.
1: De por vida. Y fíjate lo curioso, justamente, en este ejemplo que acabamos de poner, muchas veces no es que ni el hijo ni el padre fueran realmente flojos o inútiles o que no tuvieran capacidad, sino que cuando repetimos tanto algo a uno de nuestros hijos, esas palabras se quedan grabadas.
0: O se lo creen.
1: Y se interiorizan y se llegan a creer. No es algo intrínseco de tu personalidad. No te define, pero te lo crees tanto que sí, hasta cierto punto termina definiéndote, hasta que no lo reconoces y lo puedes empezar a trabajar. Claro. Es como ponerte una etiqueta gigante encima.
0: Claro.
1: Hay que tener mucho cuidado con esa cuestión. Y hay muchos otros factores que pueden desencadenar este rechazo parental.
0: Oye, Cristian, por decir las mamás, vamos con las mamás. La mamá que trabaja muchísimo y que no ve a los hijos, ¿no? ¿Eso es un rechazo inconsciente hacia los hijos? ¿O cómo lo ves tú?
1: En este caso habría que analizarlo. Si es por una necesidad real y el no contar tal vez con las herramientas emocionales como para gestionarlo, porque seamos francos, no todos somos terapeutas, no todos tenemos herramientas emocionales o hemos estudiado al respecto y obviamente no vamos a saber qué hacer.
0: Claro.
1: Ahí no entraría como un rechazo parental. Pero ojo, si ya sea papá o mamá, utilizan el trabajo como un medio para huir de casa y no tener que convivir con el hijo, la hija o con los hijos.
0: Que sí hay muchos.
1: Que hay muchos. Sí, ahí hay muchos. Sí estamos hablando de un rechazo inconsciente.
0: Aguas. Esa es alerta para los papás, porque inconscientemente el estar metido en el trabajo es porque es que ese chiquillo llora mucho, o ese huerquillo llora mucho, o acá, o nomás me están pidiendo, nomás me están exigiendo y...
1: O también hay casos en los que hay broncas en la pareja.
0: Sí.
1: Al principio huyo por la pareja, sí, pero después empiezo a ver en los hijos un reflejo también de la pareja con la que estoy peleando.
0: Así es.
1: Que no debería ser, pero ocurre. Entonces ya no nada más huyo de casa por no estar con la pareja, huyo de casa por no estar con los hijos también.
0: No, y es verídico, ¿eh? Ya cuando no quieres estar con uno o con otro de la pareja, ya sea hombre o mujer, haces escape.
1: Sí.
0: Ya sean más horas en la oficina, hasta te dicen, ay, ¿cómo trabajas, no?
1: Y correcto.
0: No saben que no quieres llegar a tu casa.
1: Correcto. Aquí lo importante es, si ya lo siento como una sensación de culpa en mi pecho, no lo neguemos. ¿Okay? Ese es un punto primordial. No hay que negar las cosas. El negarlas no va a hacer que desaparezcan. El negar las cosas no va a hacer que en automático ya mi hijo no sienta. Si me explico,
0: sí,
1: mi
0: claro.
1: Hija no sienta. ¿Cómo podemos identificar? Uno, reitero, no me gusta pasar tiempo con ese hijo o esa hija. Dos, siento que mi hijo o hija tiene algo que no me termina de caer. Tres, siento que no tenemos puntos como de conexión, porque eso yo lo escucho mucho en terapia cuando identifico este tipo de
0: claro.
1: Patrones. Es que, por ejemplo, no sé, hay dos hijos. Con mi hijo más pequeño tengo más conexión porque es el más pequeño. Puede también que esa conexión sea porque me refleja algo positivo mío o me vea yo en pequeñito y sea como me da mucha ternura. Tenemos más cosas en común. Así, ¿no? Y es una frase que se utiliza mucho. Tenemos más cosas
0: en común. Pero ahorita desmenuzamos las cosas en común, Cristian, y no se vayan de aquí del 106.7 FM de Máxima.
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0: ¿Qué tal? Buenos días. Apenas las personas que están sintonizando otra vez de nuevo la radio. Yo soy Judith Castillo Tobías. Me pueden encontrar en Instagram y en Facebook como Judy Castillo Radio y en TikTok como Judy Castillo 043. Estamos con, otra vez menciono al licenciado Cristian Mendoza, que es un gusto que esté aquí siempre desmenuzándonos temas muy interesantes, pero acerque su lápiz y su papel, su teléfono, va a dar su teléfono, su nombre, sus redes y lo de los cursos. Adelante, licenciado.
1: Claro que sí, muchas gracias. 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
0: Otra vez,
1: 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Con gusto me pueden escribir un WhatsApp. Y también les comparto que aquí en Guadalajara vamos a tener un taller para adolescentes. Es un taller de 2 días de trabajo psicoemocional precisamente. Y pues este taller es el 8 y 9 de agosto, para que lo tengan en consideración. 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
0: Es, Cristian, este taller es es en línea,
1: Es presencial. Es un taller presencial de 2 días. Okay. Lo vamos a llevar a cabo en el Hotel Quinta Magna, que está
0: ¿Tu horario cuál va a ser?
1: El taller es de 10 de la mañana, a lo que viene siendo 5 de la tarde ambos días, tanto sábado como domingo. días, sábado 8, domingo 9 de agosto.
0: Eso es para papás, muchachos.
1: Es un taller para adolescentes, es okay. Un taller, reitero, para adolescentes. Está enfocado en el trabajo psicoemocional, en poder identificar ciertas cuestiones ahí que son muy comunes en los adolescentes, como depresión, ansiedad, el cómo poder trabajarlo, trabajar heridas de la infancia, y también incluimos dentro de ese taller una dinámica entre padres y adolescentes y una plática para padres. Esto justamente al cierre el día domingo, para que lo tengan, reitero, en consideración. Es un taller que, créanme, les va a encantar, sumamente útil, y pues bueno, reitero, se llevarían su descuento. Nada más escríbanme un WhatsApp al número que les proporcioné, indíquenme que se comunican de Máxima 106.7 FM y con todo el gusto del mundo les aplicamos ese descuento.
0: Perfecto, qué padre. Yo creo que sí te van a marcar muchísima gente, muchos chavos, que es muy importante que si tú te sientes ese rechazo, ¿no? O algo que sientas tú como adolescente, pues busques ayuda. Y la verdad, Cristian es muy buen chavo, porque está chavo, ajá, y los va a encaminar muy bien, vas a ver que sí. Pues vamos a lo que estábamos anteriormente, licenciado, vamos a desmenuzar lo que estábamos en el tema que nos quedamos.
1: Claro que sí, con este rechazo inconsciente parental, como así les iba mencionando, ¿cómo podemos identificarlo? Pues bueno, reitero los puntos importantes, ¿no? Primeramente, me cuesta o no quiero definitivamente pasar tiempo con ese hijo o hija o con esos hijos, ¿no? Le huyo, busco huirle. Dos, siento como esa sensación de, no sé, mi hijo tiene algo que no me cae bien, literalmente. O sea, sí lo amo o te quiero, te amo, pero siento que algo no cuadra y no me gusta. Si identificamos esos dos puntos, ya estamos hablando de un rechazo inconsciente. Si a esto le aunamos, pues bueno, situaciones como, poder mencionar o decir directamente, es que siento que ese hijo se puede valer más por sí mismo y utilizarlo como muletilla para justificar el trato desigual con otros hermanos, también estamos hablando de un rechazo inconsciente parental. Debemos identificar todo esto, y lo principal, como les decía hace un rato, no negarlo. Muchas veces lo negamos, sabemos de forma sutil, consciente, que está mal, pero lo negamos y nos lo negamos a nosotros mismos y nos mentimos a nosotros mismos, porque en automático sentimos que si lo manifestamos, así sea con un terapeuta, con alguien que nos pueda asistir o ayudar,
0: va a estar mal, ¿no?
1: Va a estar mal. O sea, en automático nos van a poner una etiqueta enorme en la frente que diga, claro, mal papá o mal mamá. Y algo que les puedo decir es, somos malos padres cuando sabemos esto y no hacemos nada, porque ahí seguimos dañando a nuestros hijos. Y el daño es muchas veces catastrófico. Muchas veces ya no hay solución a un corto plazo. Reitero, aquí lo importante es identificar esas señales. Otra forma de identificarlo es si utilizamos la clásica frase que les mencionaba hace un momento de, siento que no tenemos nada en común, mi hijo y yo. Que esa es muy usual, ¿eh? Y sí, es una muletilla muy común. Siento que no tenemos nada en común. Pues bueno, ok. Imaginemos que de plano no tienes nada en común, pero tu labor como padre es buscar esos puntos de conexión, esas cuestiones en común. Acércate a tu hijo, acércate a tu hija, averigua qué es lo que les gusta, y en todas las posibilidades o en todos esos gustos, chécate en cuáles puedes compaginar. También tú puedes intentar cosas nuevas.
0: No, y es que hay que empezar desde que están niños.
1: Así es.
0: Si ves lo que dice Cristian, que no hay nada en común, pues ráscale.
1: Efectivamente.
0: Tállale y haz una lista de que esto sí le gusta, esto no le gusta. O sea, hay que buscar herramientas, ¿no?
1: Alternativas, claro.
0: Alternativas.
1: Ahora, como mencionas tú, pueden estar pequeños tus hijos y puede que estés muy saturado o saturada de trabajo. Esa parte yo como terapeuta la entiendo. Vivimos en un tiempo en el que todo está más caro. Muchas veces necesitamos hasta dos trabajos para poder subsistir, para mantener a la familia. Pero esto no puede ser ahora sí que el justificante para descuidar lo más valioso que tenemos, que son nuestros hijos. Eso es bien importante. Buscar, precisamente como dices tú, Judith, esos tiempos, ¿no? Ok, están pequeños mis hijos, desde una etapa temprana tengo que identificar sus gustos. Me ha tocado en ocasiones, y es muy triste, ver papás con hijos de 6, 7 años y no tienen ni idea de qué les gusta a sus hijos o qué no. O se quedaron con una idea de hace mucho tiempo de algo que les gustaba, ¿no? La clásica historia de, te voy a regalar de cumpleaños un dinosaurio. de plástico, ¿no?
0: Y
1: un
0: juguete, papá, ya tengo 8 años.
1: Ajá, o sea, papá, ya estoy más grande y ya no me gusta esto, ¿no? Sí, tal cual. Sí, o simplemente sí. Es, tal vez no haya tanta diferencia con esa edad, pero ya no le gustan los dinosaurios. Ya ahora no. Quizás le gustan la los superhéroes o la bicicleta. Ajá. Y es muy triste que un padre o una madre no presten la atención suficiente para darse cuenta de esos cambios en sus hijos. Entonces, ahí es un punto por el que podemos empezar. Identifica esos gustos o que no tienes nada en común. Intenta cosas nuevas con tu hijo, con tu hija. Obviamente, y me ha tocado escuchar mucho, es que mi hijo adolescente se está negando, es que mi hijo, pues sí, ya estamos en la etapa de la adolescencia, ya hay cambios hormonales, cambios bioquímicos, y si a eso le unamos que tu hijo ha vivido bajo el rechazo parental, pues él también te va a rechazar, porque esa es la otra cara de la moneda.
0: No, y va a estar peor el rechazo, porque ya está más grande.
1: Efectivamente, y esa es la otra cara de la moneda que no vemos del rechazo parental inconsciente. Yo siempre he dicho que los hijos son un reflejo de los padres, y en este sentido, perdón, también lo son. Si tú rechazaste tanto a tu hijo o a tu hija durante una etapa temprana, pasamos a la adolescencia, que no te sorprenda que también te empiecen a rechazar ellos
0: de
1: a ti.
0: De por sí llevándote, te rechazan.
1: Así ahora es. Sí. Digo, es algo, es parte normal.
0: Normal.
1: Del
0: que luego ya brincas en esa etapa y ya no te sueltan.
1: Pero
0: imagínate.
1: Sí.
0: Se te juntan las dos cosas de que no y no, pues no.
1: Aquí hablamos de un rechazo mucho más profundo.
0: Sí, claro.
1: O sea, una apatía y un rechazo completo hacia ti. Y ahí es cuando, con el perdón, pero sí es como hacerle ver a los padres de qué esperabas si tú lo has rechazado tanto tiempo. No esperes que te reciba con los brazos abiertos. La parte positiva es que si ya identificamos esto, si ya lo tenemos como muy conciso, muy claro, hay que empezar a buscar ayuda. Y ojo, esto no es algo que podamos trabajar solos. Desde ahorita se los menciono a todos los escuchas, los radioescuchas, no es algo de lo que podamos salir solos.
0: Si necesitamos ayuda.
1: Forzosamente se requiere ayuda profesional,
0: claro.
1: Terapéutica, en la que empecemos a identificar primeramente cuál es la raíz. Para sanar esto, tenemos que identificar cuál es la raíz real que nos lleva a ese rechazo inconsciente. Eso es primordial, porque como se los dije hace un momento al inicio de esta entrevista, las posibilidades son cientos que hayan originado esto, pero necesitamos identificar cuál es exactamente. Si nuestro rechazo proviene porque veamos a nuestro hijo el reflejo de alguien que nos lastimó, si porque nuestro hijo representa una época de nuestra vida que fue oscura en su momento de concepción y nacimiento, si porque nuestro hijo es un reflejo de algo que no nos gusta de nosotros mismos, o tal vez porque nuestro hijo es un reflejo inclusive de las características que no nos agradan de nuestra pareja.
0: Exacto, y sale clonado, ¿no?
1: El clon, efectivamente, y justo en la parte que no nos agrada o no nos gusta.
0: Sí.
1: Entonces, si identificamos la raíz, podemos empezar a trabajar y a sanarlo.
0: Pero danos otra vez tus redes. Cristian,
1: claro que sí, con todo el gusto.
0: Esto es muy importante para los papás, que no se les salga de las manos esto que sientes, ese rechacito. No lo digo así tan, porque pueden ir ahí niños. Pero esa cosita que sientes que no hago clic con el niño, ¿verdad?
1: Así
0: o el
1: es.
0: Muchacho.
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0: uno extra.
1: 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Envíenme WhatsApp, ojo aquí, no contesto llamadas por cuestiones de seguridad, únicamente WhatsApp, pero ahí voy a estar en contacto con ustedes. Y
0: perfecto.
1: También les especifico, el único o los únicos medios donde yo subo estos talleres son las plataformas antes mencionadas, y las únicas fechas oficiales son las que se anuncian a través de esas plataformas. El taller se llama Corazones Invencibles, el único lugar, reitero, son las plataformas digitales que les acabo de mencionar.
0: Okay. Ahorita ya vamos a cerrar el tercer bloque y nos vamos a quedar con una pregunta que te voy a hacer, Cristian. Uh-huh. ¿Qué pasa con esos niños que se vuelven perfectos de dieces, sí? Y los que nunca dan lata, ¿también es una manera de rechazo? Y no se vayan de aquí del 106.7 FM de Máxima.
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4: Entonces nos quedamos con esta pregunta para ti, Cristian. Todos esos niños que se vuelven perfectos y sacan 10, y los que nunca dan lata, ¿también es una manera de rechazo?
5: En muchas ocasiones sí es una forma en la que se manifiesta ese rechazo. Desafortunadamente, esa búsqueda de perfección en los niños, en los adolescentes e inclusive en la adultez, es una clara búsqueda de aprobación. Y es de los daños más profundos que podemos causarles. ¿Por qué? Porque entonces se vuelven los jueces más duros, intransigentes con ellos mismos. Y también van a llevarlos esto a que cualquier falla, cualquier error, por mínimo que sea, se maximice. Se culpen constantemente. Estos chicos viven con un sentido de culpa, una necesidad de aprobación tan grande y una desesperación por sentir una conexión real con los demás que no tuvieron con sus padres, que pues bueno, las consecuencias son realmente tristes y catastróficas en el aspecto emocional.
4: ¿Y ahí qué les aconsejas a los papás?
5: Forzosamente buscar terapia. Es algo que se necesita y se los mencionaba hace un momento. La terapia no nada más va a ser para los padres, también es para los hijos, porque el daño ya está causado, ya está generado. Va a ser un proceso difícil, sí, desde ahora se los menciono, pero tiene solución. Nada más no esperemos que sea mágico. Así como tomó un tiempo para que ese pequeño tuviera esas heridas tan grandes, esas marcas tan grandes en sus emociones, en su psique, pues va a tomar tiempo el poder sanarlas. Y como padres debemos estar sumamente dispuestos, sumamente pues a la orden, ¿no? De todo lo que requiera nuestro hijo o hija para poder sanar. Debemos de tener también como padres la humildad de reconocer cuando cometemos errores y no centrarnos únicamente en algo muy de antaño, pero que todavía lo he escuchado en la actualidad. Es que yo soy el papá o la mamá, ¿cómo voy a pedirle disculpas a mi hijo o a mi hija? No, parte de ser un buen padre, una buena madre
4: es saber
5: reconocer nuestros errores. Y eso también le va a enseñar a tu hijo o hija a que somos humanos. Todos nos equivocamos.
4: Y ahorita que estamos con eso, ¿cómo perdonar a mis papás por el rechazo que me dieron si yo todavía me siento esa niña o ese niño rechazado?
5: A través de la figura del niño interior. Es la forma de sanar. Necesitamos ir trabajando cada una de las etapas de ese pequeño, de ese adolescente, y que poco a poco ese niño o ese adolescente se vaya dando cuenta que no era algo personal, que no era culpa suya, que no era algo intrínseco de su ser ese rechazo, sino que dependía única y exclusivamente de los padres. Es como, digo, ese perdón es como todos los perdones, es tomar ese dolor, todo ese daño que nos causaron y decirte, toma, te lo devuelvo no en forma de venganza, simplemente te regreso esa responsabilidad de trabajarlo porque no es algo mío, es un regalo que yo no pedí. Y comprendo, llego a comprender y asimilar que yo no tuve la culpa, yo no fui quien generó esto, yo no lo pedí, se me impuso. Esa es la forma de sanarlo, obviamente es a través de terapia, reitero, pero sí es importante. Y como adultos, puede que no tengamos hijos, pero como adultos, si identificamos que vivimos este tipo de circunstancias, de situaciones con nuestros padres, es importantísimo que acudamos a terapia.
4: Pues ya, ahora sí estamos terminando el último bloque, Cristian. Danos rápidamente tus redes sociales, tu todo.
5: Claro que sí. Me pueden encontrar en todas mis redes sociales como terapeuta Cristian Mendoza, principalmente en Facebook. 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
4: Pues qué padre, qué interesante. ¿Algo con lo que quieras cerrar, Cristian?
5: Que es importante, reitero, la humildad. Creo que es la parte más importante, la humildad de reconocer dónde estamos fallando, no tener miedo a expresar lo que nos pasa como papás o como hijos, y una vez que lo hayamos manifestado, buscar la ayuda profesional necesaria, porque sí podemos salir adelante de esto.
4: Sí se puede.
5: Claro que sí.
4: Y una mamá o papá cuando la mamá o papá nos está escuchando y se le está haciendo nudo en la garganta y se está reconociendo.
5: Es algo importantísimo, y en lugar de verlo como algo negativo, hay que verlo como algo valioso, porque ya identificaste algo en lo que puedes mejorar como persona, como ser humano, y además evitar el seguir dañando a tus hijos, que son lo más valioso que tenemos. Los hijos es lo más valioso, es ese legado que dejamos en este mundo, entonces qué mejor que protegerlo y cuidarlo. Y no nada más estamos protegiendo a nuestros hijos, probablemente también estamos protegiendo a nuestros nietos de revivir situaciones similares, de pasar por situaciones similares.
4: Por ejemplo, ahorita que dices de los nietos, también sería bueno que acudieran personas ya, que ya sean abuelos, que empiecen a sentir ese,
5: claro que
4: porque
5: sí.
4: También se siente algún rechazo acerca de los nietos,
5: claro,
4: ¿no?
5: Que
4: de
5: sí.
4: De que dice, chin, este se parece a fulano, a mengano, ¿no? O trae cositas del otro que no me gustaban.
5: Ahora sí que esto es para todas las jerarquías.
4: Sí,
5: hablamos,
4: ¿verdad?,
5: de padres, abuelos, claro, porque si como abuelo estoy sintiendo un rechazo por uno de mis nietos, es muy probable que haya sentido un rechazo por uno de mis hijos. Eso es bien importante.
4: Wow, qué
5: fíjate,
4: fuerte.
5: Rápidamente lo comento porque es algo muy interesante.
4: Sí.
5: Y por lo general ese rechazo hacia ese nieto es al mismo, es al hijo del hijo que yo rechacé. ¿Sí me explico?
4: Uh-huh.
5: Se repite el patrón en muchas ocasiones. Entonces, claro, está abierta la puerta. A mí me encanta cuando llegan personas de la tercera edad a tomar terapia conmigo.
4: Uh-huh.
5: No es muy usual, pero me encanta porque los veo tan convencidos. Después de tantos años de negación, de cerrarse a ideas muy arcaicas y
4: sí,
5: muy
4: claro.
5: de ese tiempo. Y digo, lo entiendo porque ellos no tenían alternativas
4: claro.
5: ni herramientas adicionales. Y que lleguen a terapia y que busquen sanar y que busquen perdonarse a sí mismos y perdonar también a aquellos que los lastimaron, es padrísimo. Y es donde empezamos a romper también esa cadenita. Eso es importante también que lo sepan, tanto en el rechazo inconsciente parental como en muchas otras cuestiones del aspecto psicoemocional. El que nosotros vayamos a terapia, empecemos a trabajar en nosotros mismos, es romper una cadena. Es romper esa cadena, ya sea de lealtades o de conductas aprendidas o de traumas, y evitamos que todos los que vengan después de nosotros sigan también esa cadena.
4: Pues muchísimas gracias, licenciado Cristian Mendoza.
5: Para servirles.
4: Escríbanle para que tomen ese taller o para que tomen terapia con él.
5: Con todo gusto.
4: Está él a sus órdenes con muchísimo gusto. Y pues yo encantada de que estuvieran aquí en mi programa Cuerpo en Armonía. Yo soy Judith Castillo. Y si hoy sentiste ese piquete en el pecho, no es para culparte, es para despertarte. No somos papás perfectos, somos papás heridos y aprendiendo. Pero hoy puedes hacer algo diferente. Hoy puedes mirar a tus hijos a los ojos y decirle, aquí estoy. Y a ti, que fuiste ese niño rechazado, hoy te abrazo yo y nunca es tarde para decirte, tú sí merecías amor, y nos escuchamos pronto. Y no se vayan de aquí del 106.7 FM y bonito día.
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0: 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En punto de las 8 les presentamos un resumen local de noticias. Capturan generador de violencia. La Secretaría de Seguridad Jalisco detuvo en Chapala a Miguel N., alias El Chore, presunto responsable de robos con violencia a conductores de plataforma. Le aseguraron 12 envoltorios de droga. Por maltrato animal. Un hombre fue asesinado en la colonia San Martín de las Flores de Abajo, en Tlaquepaque. Testigos aseguran que presuntamente abusó de un perro y dos sujetos le dispararon para defender al can, el cual fue asegurado por Bienestar Animal. Descuento CIAPA. Por unanimidad, el Congreso aprobó 80% de descuento en tarifa del CIAPA para viviendas y pymes con agua de mala calidad o desabasto y hasta 100% de condonación en recargos y multas. Evitan huelga. El sistema DIF Jalisco y su sindicato llegaron a un acuerdo y se suspende la huelga. La directora Diana Vargas y el líder Eduardo Medrano anunciaron 13 puntos, entre ellos mesa técnica para Ciudad Niñez y 100 corazones, mantenimiento integral, revisión de contrato colectivo, estabilidad laboral, abasto de combustible y limpieza, seguridad e higiene, entre otros. Fuertes vientos provocaron la caída de 4 árboles en la bajada del Tapatío hacia el periférico, que invadieron los carriles de alta velocidad. Otros más sobre 2 fincas y varios automóviles en Rafael Buelna y Santa Clemencia. Se solicita el apoyo de Protección Civil y Bomberos de Guadalajara y Policía de Guadalajara para reportar árboles caídos. Puede hacerlo de forma rápida por WhatsApp al 33 15 14 56 14 con ubicación y fotos del lugar.
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0: En la jornada 2 de la Liga MX, Cruz Azul remontó y venció al Puebla con un marcador de 2-1 en su regreso al Estadio Azteca, y los Pumas dieron la sorpresa tras vencer por el mismo marcador al Toluca en el campo de la Bombonera.
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0: 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La temperatura ambiente en este momento es de 19 grados centígrados. Voz informativa, Eduardo Hernández, en punto.
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9: En punto de las 9, estas son las noticias. Pagará su crimen.
10: Está en prisión señalada de quitarle la vida a su propia hija, una bebé de tan solo 3 años. Lucía N. fue vinculada a proceso por el delito de feminicidio por su presunta responsabilidad en la muerte de la pequeña. Los hechos ocurrieron durante una noche en el fraccionamiento La Arbolada en Tlajomulco. Fue a la Vicefiscalía de Investigación Especializada en Atención a Mujeres, Niñas, Niños y Adolescentes, Razón de Género y la Familia, la que llevó a cabo las investigaciones y los dictámenes periciales, los cuales permitieron establecer la causa de muerte de la bebé. Múltiples heridas de un objeto punzocortante. Lucía N. permanecerá en prisión preventiva. Armando Parra, en punto.
9: Barriorama en seguimiento.
11: Atendiendo el reporte de vecinos de la colonia centro del municipio de Guadalajara, acudimos hasta los cruces de Calzada Federalismo y Juan Manuel, donde se localiza un registro sin tapa, el cual mide aproximadamente 50 centímetros por 50. Este se vuelve un peligro para los peatones que circulan en la zona, ya que tiene una gran dimensión hacia el fondo y se ubica a un costado de una ciclovía. Miguel Ángel, vecino de esta colonia centro, comentó lo siguiente.
12: Pues un ruido muy fuerte para las personas, niños, etcétera, que está abierto y está bastante grande. Y andan muchos ciclistas, está pegado a la ciclovía. No, pues que lo solucionen, que lo tapen de inmediato porque puede haber un riesgo ahí muy grande antes de que pase el accidente.
11: El riesgo de que alguna persona caiga aumenta bajo este temporal de lluvias, ya que queda cubierto en su totalidad y la escasez de alumbrado público no permite que sea visible. Vicente Torres Alfaro, en punto.
9: Cuidado. Se reportan semáforos descompuestos en el tramo del puente de Juan Pablo II a Rivas Guillén a la altura de la 110 y en Revolución y Olímpica, Revolución e Hidalgo y Revolución y Rosales. Tome precauciones al conducir y siga las indicaciones de tránsito.
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9: 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La temperatura ambiente en este momento es de 22 grados centígrados. Voz informativa, Eduardo Hernández, en punto.
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Y bueno, la vida es solo una vez. Cuando de repente hablamos de los años 80, pues vemos que ya pasaron bastantes añitos, 40 añejos, casi 50. Casi 50. Ay, güey. Ay, güey. Cuando de repente decimos, ay, no, yo me acuerdo que ya en 1990, pues ya hace 36 añejos. ¿Qué tal? Cuando hicieron la secu, pues sácale cuentas. Y entonces llegamos a la conclusión de que la vida, pues solo es una vez, ¿no? O sea, es un ratito y solo una vez. Entonces, para platicar de eso, vamos a estar diciendo, la vida es solo una vez. Y por eso yo, bueno, por eso yo como en Jairobas me subo a la moto. Porque la vida es solo una vez. Y podrá escuchar muchas de que te vas a poco no escuchabas, te vas a caer, Jairobas. Con tantos chamacos que tienes para mantener, Jairobas. Eres un padre irresponsable. Y así. Así. Entonces, para que complete usted la frase, en arroba soy Juan Tavares, arroba máxima 106.7, arroba la Jazz B, porque tenemos boletos para los mejores eventos, ni más ni menos que, bueno, pues ahora 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Sí. También tenemos boletos para que se vayan a ver a los ladrones. Y no de computadoras ni de nada de eso, porque pues es más con que te vengas aquí a la moderna los vas a poder ver. 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Entonces, muchachos, a participar con el tema de el día de hoy. La vida es solo una vez. ¿Y por qué solo una vez? 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Entonces, señores, a participar, porque ¿qué creen? ¿Qué creen? La vida es solo una vez. Y nos vamos a escuchar esto. Y de los mismísimos Amigos Invisibles, cuando encuentras la que te gusta. Porque como, por ejemplo, Jairobas ya se encontró la que le gusta y no se separa de ella. No se le despega. Aquí están los Amigos Invisibles en Máxima, en Música por la Vida.

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0: Ellos tuvieron los mismos bailes del Panteón Rococó, como yo, que se estarán presentando con los Auténticos Decadentes y con los Caligaris, en los Auténticos Caligaris, ahí en la próxima apertura del Coliseo GNP, que ya promete. Saludos a mi queridísimo Charlie La Torre, a Jorge Soltero, que andan en friega, pegándole al ladrillo, a la mezcla y al ladrillo, para terminar con eso, que será el Coliseo GNP. 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Y el día de hoy estamos hablando de mi querida Yaye.
1: ¡Holi! Buenos días. ¿Cómo están, máximos y máximas? Ya petaron. La vida es solo una. Bueno, la vida es solo una vez, obviamente.
0: La vida es solo una vez. Es solo una vez.
1: Es como la frase que se puso de moda hace mucho. Ajá. El YOLO. YOLO.
0: Yo nunca entendí eso de YOLO.
1: ¿No?
0: No.
1: Era algo así, o sea, de que como... Es que era en inglés, no me acuerdo como cuál era la palabra. Ajá. Pero el YOLO era como la vida es solo una vez. O sea, YOLO, hay que hacerlo.
0: YOLO.
1: YOLO.
0: ¿Qué chingados importa de todos modos? Diría yo.
1: Yo hago lo que quiera.
0: Pues no hago lo que quiera, pero lo hago de, o sea, hago lo que quiero, no lo que quiera. Porque hacer lo que quiera es diferente de hacer lo que quiero.
1: Okay.
0: O sea, hago lo que quiera, pues puedo rayar unas paredes y eso no está bien. Porque voy a afectar a otro. Pero si hago lo que quiero, pues puedo estudiar medicina. O puedo irme de viaje. O puedo echarme una paleta de Jamaica, de limón, de lo que tú quieras, sin bronca. Y tenemos mensajes del público.
1: Sí, dice Ernest Pot. Buen miércoles, Juan y Yaslexa. La vida es solo una vez, por eso yo a mis 38 años ya viví de todo. En mi pasado oscuro, que hoy disfruto de la paz, la tranquilidad que decidí tener.
0: Así es, Ernest Pop dice, yo que fui tormenta, yo que fui volcán, soy un volcán
1: apagado.
0: Angie, Angélica, dice, muy buenos días a la bandita de La Máxima. La vida es solo una vez, por eso me quiero aventar de un paracaídas. Espero tener el valor para hacerlo y cumplir la promesa de mi papá de hacerlo, ya que él fue paracaidista de la Fuerza Aérea. Me anoto por la coculense, órale.
1: Órale, qué chido.
0: Pues ya traes en el ADN, ¿no? El caer a toda velocidad, desde las alturas. A mí sí me da miedo que te equivoques de mochila.
1: No, ¿ya lo has hecho?
0: No, nunca.
1: ¿Y lo harías?
0: No.
1: ¿Por qué?
0: Porque no, ¿para qué sufrir?
1: ¿Te da miedo las alturas?
0: Cuando estaba morro no me dan miedo, me aventaba de rapel, así que había que hacer algo, ahí lo hacía. En los juegos mecánicos igual, así, entre más veces se sintiera, ahí me tenías. Pero pasó un momento en mi vida en el que dije, ya se me revolvió el estómago cuando me subo una montaña rusa, y trabajaba yo en parques. Imagínate. Y ya dije, ya evito eso, pues. O sea, si ya es así de sentir que se te sale el estómago, que todo, imagínate aventarte de un avión, pues, ¿qué necesidad? Digo, al menos que el avión se vaya a caer. ¿No?
1: Sí, claro.
0: Pero hay gente que gusta de la adrenalina. A mí me gusta otro tipo de adrenalina. Hay gente que no se subiría una moto. A mí me encanta subirme a la moto. ¿No?
1: Sí, pues es que es justamente lo que cada quien disfrute.
0: Si quiero adrenalina, me subo con la Jazzy. Y no, hombre, Checo Pérez es nada. Cuídate, Hamilton, porque hijo de la mañana.
1: No es cierto, no le crean.
0: Avienta la palanca cual mil microbusero. Así la tercera, la mete así de avientón. Luego cuarta y luego la quinta. No sé. Sí.
1: Una experta, eso sí,
0: Sí, a lo mejor le erraste la carrera.
1: ¿Verdad?
0: Deberías de haber sido probadora de vehículos o algo así.
1: ¿En una de esas?
0: Ahí sí. O con tanta, o con tanta lesión de esos monos que se estrellan contra los muros y todo así. Mono de prueba. Es que traes un círculo amarillo con negro en la cabeza.
1: No, a mí no se me hace mal trabajo, ¿eh? Les pagan muy bien.
0: ¿A los que hacen eso?
1: Y ya, sí. Y acostumbrada justamente a las lesiones.
0: Sí, pues sí. No manches. ¿Luego?
1: Luego dice Gerardo Muñoz. Buenos días, señor. Seguimos cumpliendo con la recomendación del día con puras rolas de metal, de verdad.
0: Ya te ganaste tus boletos, ya, hombre.
1: Hoy vamos con algo más agresivo de la banda... Ay, espérate, no veo.
0: A ver, ven a mí.
1: Killwitch, This Fire. A ver si tus radioescuchas de... Ay, de papel, no se asusta. Pues tú eres radioescucha, entonces tú también... ¿Eres de papel? Digo.
0: Es que hay de closet. A ver, mi Gerardo Muñoz, ya ayer te llevaste tus boletos porque ayer recomendaste algo no bueno, pero hay más o menos. Pero ahí te tengo esto para ti, va dedicado para el Gerardo Muñoz, de parte de toda la gente de La Máxima. Aquí está.

0: ahí con tu greña, cual vi Ari Boroboy, cantando Shabadabada, Shabadabada. Ahí está para ti. Germán Aguayo dice, buenos días, amigo Juan y amiga Jazz. La vida es solo un momento, por eso yo trato de estar y de disfrutar a mi raza, viajar lo más que pueda y no joder al prójimo. Participo por unos pases de Selva Mágica. Buenos días, hoy amanecí con el ego tan alto que al que madruga, yo le ayudo. Luego.
1: Hugo Muñoz dice, ¿qué onda, mis máximos? Me recordó esa rola de Mónica Naranjo. Solo se vive una vez, póngasela. Jaja, la vida es solo una vez, por eso yo le doy amor hasta para llevar a mi esposa. No es en esta vida cuando, y ella flojita y cooperando, jaja. Voy por los de cultura, gracias.
0: Ándale, presumido. Presumido, suavecito y abrazable. Dice, buenos días mis estimados habitantes de Narnia. La vida solo se vive una vez. Que ya vi que habitante de Narnia eres, no te conviene. La vida solo se vive una vez. Por eso cuando me dicen que la moto es peligrosa, hago mofa y escarnio y de su tibiez. Ya lo dice la Biblia, el cielo es para los valientes y se toma por asalto. ¿Dónde dice eso la Biblia, hermano? ¿Cuál leíste? ¿Te subes a la moto o andas bien? Eso no dice.
1: Ya sé cuál personaje soy.
0: ¿Cuál?
1: ¿Cómo se llama el que era como mitad reno o no sé qué?
0: Mitad cabra y...
1: Sí, ajá, sí, ese.
0: Es de ese, pensé yo también.
1: Sí.
0: Por las rodillas.
1: Sí, yo también lo pensé por eso.
0: Sí.
1: Hugo
0: Cornetas.
1: Dice, yo Hugo por
0: Cornetas.
1: Eso...
0: No le quites su nombre, por favor, completo.
1: No se lo estoy quitando. Porque ahí dice Hugo, no dice Hugo Cornetas.
0: Pero es Hugo Cornetas.
1: Por eso yo disfruto lo ganado. ¿Qué? Casa que se puede, si sale un viaje me voy.
0: Cada que se puede, sí.
1: Ah, pues es que hay que
0: vivir
1: bien.
0: No, es que
1: bien.
0: Casa que se puede, pues no vayas a andar de invasor de casas, hermanos. Es muy peligroso, muy peligroso.
1: Y dice, si se me antoja algo, lo compro. Saludos y participo por Don Cayo.
0: Eso.
1: El emo sensual dice... Buenos días, gente chula. Aquí en la vida se aplica la de Celia Cruz, a puro carnaval y nada de tristezas. Si hubiese alguna manera de buscar, de andar modo happy punk, échela de Ladrones Magic. Saludos a todos, mis carnales de Harvard City. Los amo y cuídense.
0: Eso, el noruego dice, buenos días, deidad. Juan Tavares, a la Yasby y a Jairobas. La vida solo es una vez, por eso yo no me he quedado con las ganas de hacer de todo lo que he querido y disfrutar de todas las personas que he conocido sin pensar mal. Voy por el Atarashi, el Broken. Dice, la máquina de chamba tiene día libre.
1: Qué ganas.
0: Qué presumido. Chilo Pedrosano dice, excelente miércoles, ya es Juan, ¿y cómo están?
1: Bien, tú. Aquí andamos al 100.
0: Eso. Y si ahorita ya está preparando las de... Y si Adelita se fuera
1: es con... Es que como no me estoy viendo, me estoy haciendo unas trenzas, pero como no me estoy viendo, capaz están todas chuecas. ¿Sí va? O chueca estoy yo, cualquiera de las dos.
0: No se nota. Y por eso, dice, la vida solo se vive una vez y por eso trato de hacerlo, que me gusta ir a conciertos, aunque no puedo ir a todos, pero los que sí, ahí estoy. Dice, saludos a los máximos, bonito día.
1: Bonito día para ti también. Emily dice, hello, estimados, estoy en reestructura personal y sus hashtag motivadores y optimistas son mi prueba de fuego. Solo la vida es una vez, por eso hoy vamos a sentirnos bien y participo por...

0: de Broken.
1: Claro, a sentirse bien, que de verdad solo es una vez, solamente es una vez y hay que sentirnos, no bien, requete, requete bien, la neta. 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Sí, de verdad, Emil, hay que sentirse bien, hay que respirar. Ahí tienen sus cosas, tienen sus asegúnes. Pero pues digo, pues para eso hay que estar como centrado en bien, en lo que nos gusta hacer, en lo que queremos, para que pues esos asegúnes, pues ahora sí que se puedan ir rápidamente y que los podamos pues ahora sí que sortear. Y sí. Y hay que descubrir que además que no depende de nadie más, que depende solamente de nosotros. Que depende de que pues estemos ahora sí que chidos y que digamos, pues yo puedo, ¿cómo no? Porque la verdad es que auténticamente esa frase de que Dios le da sus batallas a las peores batallas a sus mejores guerreros, pues algo sí dice de cierto, dice, pues somos unos guerreros, o sea, la neta es que somos unos guerreros porque pues venga lo que venga, ahí estamos con el escudo puesto y la lanza queriéndose pasar. Entonces, a darle con todo, y como dice el monstruo de Argentina, el señor Charlie García, pues ahora sí que no voy en tren, voy en avión. 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

0: 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Y continuamos con esto que se llama
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0: Tenemos un éxito publicado.
1: Así es, dice Eder Saúl. Buenos días. La vida es solo una vez, por eso yo siempre trato de divertirme y pasarla bien a donde vaya. Saludos y participo por los de cultura para celebrar los 20 años con mi esposa Alejandra Loreto.
0: ¡Y!
1: 20 años.
0: Se dice fácil, pero se requiere de un gran esfuerzo. Pau, dice, buenos días, mi queridísimo Juanta y a la bella Ale. Aprovechando para recordarles que mi esposo Dani, que lo amo y agradezco que sea mi compañero de vida y todo lo que hace por nuestra familia. Qué bonito. La vida es solo una vez, por eso trato de disfrutar cada momento y cada etapa de mis hijos, porque en un ratito crecen y ya no son tan apegados a uno. Así es. Luego, además de todo, luego ya salen con que les gusta el reggaetón y toda la cosa, que se van y se suben a las mesas del rácata y toda la cosa. Ya, ¿dónde quedó? ¿Dónde quedó aquella niña que decía, ¿me viste de princesa?
1: Es que yo siempre fui así. Desde esta que estaba chiquita, te lo puedo comprobar. Hay videos míos ahí arriba de la mesa y luego sí me gustaba el reggaetón desde antes. No cuando crecí, entonces.
0: No cuando creciste.
1: No, entonces.
0: Seguramente también te pusieron de princesa. Debe de haber alguna foto.
1: Sí, además o cuando de tenía como un año. Pero yo odiaba los vestidos. Era un pelear con mi mamá porque mi mamá decía, es que yo quería una niña justamente que se vistiera pues como niña. Y yo desde chiquita siempre tuve como mi carácter de, si eso no me gusta, no me lo voy a poner. Entonces cuando íbamos...
0: ¿Ya ven cómo si tengo razón con lo de berrinchuda?
1: No, pues
0: es... ¿Es berrinche?
1: No, son tus gustos. O sea, no me vas a obligar a ponerme algo que no me gusta.
0: ¿Cuántos años tenías?
1: Uy, pues mi mamá dice que desde chiquita, yo creo unos 5 o 6 años ya decía, eso me gusta y eso no me gusta. Decidida. Yo le pondría decidida.
0: ¿Tú le pondrías decidida?
1: Sí, era muy decidida.
0: Yo le diría berrinchuda. Sí.
1: No, es como si ahorita me dices, no te pongas eso. ¿Por?
0: No, bueno, ya es tu decisión, ya estás grandecita, ya entiendes la vida, ya sabes lo que haces, ya estás grandecita.
1: Por eso.
0: Por eso. Pero no, por
1: pero
0: eso,
1: no vas a limitar, o sea, a un morrillo.
0: ¿Cómo no? Imagínate que agarra una chela. A ver cómo no lo vas a limitar.
1: Si está haciendo las cosas mal.
0: Imagínate,
1: claro,
0: que agarra una pistola.
1: Pero a ti, o sea,
0: ¿no lo vas a limitar? No, si quieres, dispárale, mijo.
1: No. Pero, o sea, obviamente en cosas malas, te estás viendo los extremos. O sea, sí.
0: Ah, pero es que lo permisible empieza por cosas pequeñas.
1: Pero ¿qué tiene de malo que no quiera usar un vestido y me quiera poner un pantalón? O sea, no estoy diciendo que me quiero ir en cueros, ¿estás de acuerdo? Eso no es un berrinche, eso es, no me gusta usar vestido, quiero usar un pantalón, porque quiero jugar y con el vestido tienes que estar sentadita. ¿Estás de acuerdo?
0: No, sí, yo he visto, ayer traía una princesa persiguiéndonos a la Harley y a mí, ahí en Paseo Chapultepec, que además yo no sé si por los colores le llamaba la atención a la Harley o porque venía brincando cual vil princesa, se cuenta que venía como la princesa de Shrek, la Harley vuelta loca acá. No puedes, es un niño, no puedes jugar con un niño, no es un hueso, es un niño. Explicarle, es una princesa. Momentos y personas, dice, para participo por la cenita, hay que disfrutar de todo, comidas, momentos y personas que no sabemos cuándo sea nuestro último día. No debe faltar recordarles a esas personas que son importantes en nuestra vida cuánto las amamos. Eso. El picador dice, buen miércoles, señor y señora de Tavares. Dios me libre. Dios me libre de una.
1: No tiene tanta suerte.
0: Me libré de uno, imagínate. No, Dios, no. La vida es solo una vez, por eso disfruto de todos los excesos. Exceso de trabajar, exceso de hacer, que hacer, exceso de ir al seguro. Por eso uno ya no está ni para desvelarse. revierten, perdóname, de los afro. ¿Qué crees, hermano? Te tengo una mejor noticia. Los afro estarán de entrevista en un ratito más. Participo por un besote de la jazz.
1: Ahí está, ahí te va.
0: ¡Mua! Eso. Luego.
1: Ricardo Reynoso dice, buen día mi estimado Juan sin miedo y a la jazz y al Jairo. La vida es solo una vez y por eso yo trato de disfrutar cada momento y de aprender lo más que

0: pueda. Y participo por cultura. Saludos a los Imbañables de Aura Muebles.
1: Saludos ahí a toda la gente de Aura Muebles, que imagino que están bien chambeadores. Pero también hay que tener las tortas ahogadas y todo, ¿no?
0: Ay, qué gusto.
1: Sí, pues los clientes
0: esas, esas son las chambas chidas.
1: Sí, pues si no, imagínate qué aburrido. Buenos días, Juanito. Ya dice la güeritza: la vida es solo una vez. Por eso trato de disfrutar a mi hija cada etapa de su vida, porque sé que ya no volverá a ser bebé. Dice, no volverá a ser bebé nunca. Sí. Participo por los de Cultura Profética y Selva Mágica para llegar a mi Bendy en mis vacaciones. Además, los de la Tarashi, saludos a todos.
0: Saludos. León Silva dice: buen día, Master Juan y mi bellaca Yasmín Vargas. La vida es hoy, el pasado te enseñó, el futuro es incierto y por eso se agradece. Perdona, ama y busca sobre todo la paz, esa que te da grandeza. Participo por todo y gracias, Máximos, por todo lo que hacen por su audiencia. Puro sentiloca.
1: Saludos a los sentilocos. Dice: buen día, señor Tavares, el Kimbo y hermosa y maltratada Yasmín. La vida es solo una vez, por eso a disfrutar cada instante que nos toca, bueno, malo, pésimo, o de miércoles, dice. Ni modo, ya estamos aquí y rendirse no es opción. Participo por un par de guaraches de la Celestina. No estamos dando guaraches el día de hoy, hermano. ¿Qué está la Celestina? Vi que iban a estar. Estuvieron en uno de los fanfest. Creo que en Guadalajara o en Zapopan. En Zapopan estuvieron. Estuvo la Celestina, ahí en Zapopan. Sí.
0: Órale.
1: Y sí. No sé si está Chris Trombón todavía ahí con ustedes, con la Celestina, no sé, la neta, le he perdido el rastro.
0: Cielito Mar dice: hola, muy buenos días, Master y chica hermosa, la vida solo es una vez, por eso trato de ayudar siempre que puedo a mi prójimo. Y también una vez me aventé de un parapente y cambió el viento y casi me la parto. Participo por la cena de la Tarashi. Es que sí, todo depende del aire.
1: Aire. Aire será. Schuster dice: buen día, señor. Es decir, y la Jasby, la vida es solo una vez, por eso trato de vivir bien sin meterme en problemas, ni en la vida de los demás. Enfiestados dice: cuando se pueda, participo por todos. Saludos a mi esposa y a mi carnal de la banda del Centinela y a los Golosowskis Club. O sea, Golosowskis quiere decir que son golosos.
0: Uh-huh.
1: Un equipo de golosos. Bien golosa. Tú eres bien golosa.
0: ¿De dónde? ¿De dónde son?
1: Sí.
0: Dice Danito: bonito día, Deus y bella berrinchitos y apetadora. ¿Cómo andan? Día 18 preguntando si acaso saben algo de la bella, exitosa e hipercomprensible asistente que no se ha comunicado aún por los 4 de Selva Mágica que me autorizó el jefe. Híjole, es que esos 18 días la asistente andaba en el auditorio.
1: No la defiendas, porque además déjame decirte, ni bella, ni exitosa, ni hermosa.
0: Qué feo que hables así de tus empleados.
1: Es una mala persona ese asistente Máximo. Ahorita vamos a arreglar ese asunto, Danito. Está moviendo el limonero, está viendo y no ve. Hijo, de verdad. 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Y tenemos más mensajes.
0: César Octavio dice: ¿qué pasa, mi Juan? La vida es solo una vez, por eso trato de ser feliz y divertirme, que en un parpadeo se acaba. Participo por los de Ladrones o los de Brookinchi. Saludos.
1: Saludos.
0: Ya estás peinado para atrás. Danito otra vez dice: hola, ¿cómo les va este ombligo de semana? Pues sabiendo que la vida es solo una vez, trato de no engancharme con lo negativo y por el contrario, agradecer y disfrutar lo más posible lo positivo. Y participo por Cultura Profética y la Comedera de la Tarashi.
1: El Hernández dice: excelente día, señor Juan Tavares de la Jazzville. Les mando un fuerte abrazo. Muchas gracias a todos, menos a uno. Ah, lo ya me pone aquí, arroba Daniel. Ese es el menos uno. La vida es una vez, por eso trato de aprender a superarme, ayudar, disfrutar, viajar, bailar, pistear, hacer todo el delicioso, vivir como un niño y ser un loco, más loco. Qué loco.
0: Maribel Bautista dice: buenos días, linda Jazz y bombón de bombones. La vida es solo una vez y por eso yo no me la pienso tanto. Cuando me gusta a alguien, me aviento con todo. Ay. Sin miedo al amor, saludos y me apunto por la cenita.
1: Así debe de ser uno, así de que, ay, me gusta. Pues mira, total, el no ya está. Entonces, pues, ¿qué tiene? Pues le decimos, y si quijala, si se arma, ¿no? Si luego llega un... Qué bien, ¿no? Y a lo mejor ahí no era, pero disfrutado está.
0: Ay, no. No, yo no puedo. O sea, respeto y admiro muchísimo a las personas que son súper aventadas, porque neta yo ni un hola puedo, o sea, cuando alguien me gusta, pues, y yo dar el primer, no puedo.
1: Yo te ayudo a dar el primer paso y hasta...
0: ¡No me ayudes!
1: ¡No, señor!
0: Es que tampoco me gusta que las cosas sean forzadas.
1: Pues no, pero te estaba yo presentando.
0: No, gracias.
1: Así.
0: Mejor así, mira.
1: Fíjense, sin nickname, dice, buenos días, ¿cómo están? Bien, ¿tú?
0: Bien, también, al 100.
1: Eso dice, la vida es solo una vez, todos los que brincaron en el concierto de Cuca, jaja, parecería pélica de zombies aventándose por a la parte del centro. Sí, va, cuando estaban brincando ahí. Yo se los dije, yo les dije que eso iba a pasar. No me hicieron caso. Participo por los boletos de Broken Cheese. Sí, la verdad es que muy comentado el concierto de Cuca en todas partes. Claro, menos en la página de Máxima, pero muy comentado, estuvo bastante sabroso, claro, menos en los programas de Máxima, pero bueno, pues así estuvo ese gran concierto que gracias a Máxima 106.7 y a Grupo Radiorama, pues ahí se llevó a cabo, gracias también a la Agencia Estatal de Entretenimiento, gracias al Ayuntamiento de Zapopan y lógicamente a la gente de Gobierno del Estado que nos dio las pastillas para hacer ese fanfest. Máxima 106.7 presentó con muchísimo orgullo a bandas tapatías, sí, a bandas tapatías que van emergiendo, a bandas tapatías que, bueno, pues ahora sí que están consolidadas como la Golden Ganga, como los Rostros Ocultos, como los No Tiene la Vaca, como Cuca. Y me da muchísimo gusto leer comentarios en el Facebook, ¿sí? De otras páginas donde dicen, ¿qué creen? Iba yo caminando por el centro de Guadalajara donde normalmente ponen reggaetón y ponen música electrónica y estar escuchando que ponen a Cuca. Y otro decía, el comentario, es que todos ellos fueron al concierto, todos ellos disfrutaron ni más ni menos que de una Cuca renovada, de una Cuca que donde con el clipper ahí en la guitarra, bueno, que estará cubriendo al señor Otaola por varios tiempo, pues sacó lo mejor, sacó su parte metalera, sacó su parte bonita, sacó su parte muy rock and rollera y vimos una Cuca que teníamos mucho tiempo, que queríamos ver, disfrutar, gozar y bailar.

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3: Continuamos con esto que es Música por la Vida a través de Máxima 106.7. Dice Don Baggio: bendecido día, Master. La vida es solo una vez, por eso yo vivo lo que me quiero llevar. Comparto los buenos momentos bien amenizados con la música. Participo por los bolos de Selva Mágica de Silan y de la Talashi. Quique de Wolf dice: buen día, señores. Joven señorita Jazz, ¿cómo les fue en el tormentón de anoche? No, por acá, por la casa no llovió. Todo tranquilo. La vida es solo una vez, por eso hay que viajar, ir a conciertos, salir con los amigos y no temerle al amor, aunque sé que a veces pues no es comprendido. Total, al final solo los huesos quedarán, hay que vivirla al máximo. El Cocú dice: muy buenos días, maestro. La vida es solo una vez y yo por eso este año que viene ando preparando para aventarme del paracaídas. Mi miedo son las alturas. Sí, pues bueno, es una forma de romperlo, pero también está cañón. Dice: por eso vamos a vencer el miedo a los chinos. Saludo a todo el bandón y me apunto por el Broken Cheese, cultura profética y selva mágica. Isaac a veces dice: buenos días, ¿cómo están? Bien, a toda madre. La vida es solo una vez, por eso yo amo y disfruto las cosas al máximo. Manden saludos a Sergio el encuerado desde Arandas, Jalisco. Pues en Arandas debe estar haciendo todavía frijolito, ¿no? O sea, fresco de la mañana y encuerado, pues está más cañón. Gerardo Soto dice: Tumendi y ajetreado ombligo de la semana con los de la tormenta de ayer. O estaba yo muy dormido que no escuché la tormenta, más bien yo creo. Dice Jazz Juan y Máximos: la vida es solo una vez, por eso yo la vivo relax, sin complicaciones, disfrutando cada momento. Cada momento. Sí. Así se vive solo una vez. Solo una vez. Y...

0: Toluca.
1: Nos dice, hola, buenos días, saludos a todos en cabina, excelente ombligo de semana. Solo se vive una vez y ayer nos cortamos el cabello. Mira qué bien. Ya lo teníamos súper largo y le dimos matarile. Ya volverá a crecer. Sí, al fin y al cabo. Al fin y al cabo, Rosa, así es la vida. ¿Podrían sintonizar a dónde va el viento? Que queda muy ad hoc con el tema del día de hoy. Besitos. Sí. Y dice, me está pegando arduamente pegar fuga a la playa con los 100 pesitos que tengo guardados. ¡Ánimo! Sí, pues con 100 pesos sería toda una aventura. Aquí está Julieta Venegas. Ni más ni menos. En la máxima.

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1: En punto de las 10, estas son las noticias. Taxista borracho.
2: La última y nos vamos, pero a la curva. La Policía Vial de Jalisco remitió al Centro Urbano de Retención Vial por alcoholimetría a un taxista que en aparentemente estado de ebriedad chocó a dos vehículos, uno de ellos estacionado en San Miguel de Huentitán, allá en el municipio de Guadalajara. El chofer dio positivo a la prueba de alcoholimetría, en tanto el automotor fue asegurado y enviado a un depósito vehicular. Fernando Roldán, en punto.
1: Para hacer comunidad.
3: A través de la Feria de la Paz, el municipio de Tlaquepaque acerca servicios públicos y atiende las causas que generan violencia, así como fomenta la convivencia comunitaria. En esta ocasión se llevó a cabo en la colonia La Capacha. Habla la presidenta Laura Menda Pérez.
4: Por eso San Pedro Tlaquepaque es un territorio de paz, porque la buscamos construir entre todas y entre todos. ¿Y cómo es esto? Desde la visión humanista de nuestra presidenta de la República, es atendiendo las causas que generan violencia. ¿Qué genera violencia? La desigualdad, la falta de oportunidades, la falta de atención. La falta de atención, por ejemplo, incluidos nuestros espacios públicos.
3: En esta feria los habitantes pudieron solicitar servicios como alumbrado público, bacheo, poda de árboles, atención para mascotas, entre otros servicios. Fernanda Cortés, en punto.
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5: ¿Qué tal? Muy buenos días. Hay cierres a la circulación sobre Gómez Farías y Calzada del Ejército debido a la caída de un árbol. Le recomendamos como ruta alterna tomar Avenida Revolución si se dirige hacia la zona centro de la ciudad. Avenida La Paz con buena circulación en ambos sentidos entre Calzada Independencia y Calzada Federalismo. Vicente Torres Alfaro, en punto.
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1: 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La temperatura ambiente en este momento es de 23 grados centígrados. Luzana Cárdenas, en punto.
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0: Allá estuvieron ni más ni menos que los Little Jesus, como ño. 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Y continuamos con esto que se llama
1: Música por la Vida.
0: Tenemos mensajitos del público. Dice por acá. Dice por acá. Buen día, mi Taba. La vida es solo una vez, por eso trato de disfrutar cada momento como si fuera el último. Aún siendo miércoles y tratar de vivir todos los conciertos posibles como los buenos melómanos que somos. Participo por los boletos de Cultura Profética. Saludos y las mejores vibras. Luego,
1: ¿quién dijo eso?
0: Cristian Espez y Titalis.
1: Ah, es que no dijiste quién.
0: Dije Cristian.
1: No, dijiste buen día, mitad, nada más.
0: No sé. Titalis, perdón, es que me equivoqué con lo de que eran los Little Jesus. Son los. Es que yo había pedido y es azul con los Little Jesus. Pero no me dijeron. La vamos a poner con los Bolván. Discúlpame, le saludo al Pedrito Sola, igual de odiado que Pedrito Sola, el Caldillo Sin Instinto.
1: Titali dice, hola guapos, Juanito de Dios y Yasvi, la vida solo una vez, trato de dar lo mejor de mí, ayudando siempre que puedo a cualquier persona y ya no me quedo con las ganas de casi nada. Pongo mi granito de arena y sigo participando por Cultura, Atarashi y Selva Mágica. Buen ombligo de semana.
0: Buen ombligo de semana también para ti.
1: Emma Sensual dice, mi todo sexy, aunque la vida es solo una vez, el inicio de Camino de Guanajuato que interpreta el gran José Alfredo Jiménez, uf, es la pura fucking verdad. El señorón fue muy punk en eso y comienza siempre llorando y así llorando se acaba. Uf, poesía gótica. Pura, participó por Ladrones. Suavecito y abrazable dice... Padrino, notas aclaratorias, Mateo 11:12, ese Gerardo Muñoz que anda circulando, no soy yo, no crean que ando dobleteando, cuenta para ganar, besos y abrazos de oso. Ok, tu padre dice, buen día, la vida es solo una vez y por eso disfruto todo lo que esté a mi alcance.

0: triste. Y el día que me diga estás enfermo de algo terminal, no haré caso. Buena vibra y si se puede ponerla de llueve sobre la ciudad.
1: Ahorita lo ponemos. Desde los días de Juan Bautista hasta ahora, el reino de los cielos sufre violencia y violento, y los violentos lo arrebatan. Pero no quiere decir, no era lo otro. No era lo otro, pero bueno. Si así lo interpretan, está bien, pues. Cada quien. Luego.
0: Artur dice, buen día, Milik Tavares y a la nenota y sabrosa Yas. La vida es solo una vez, por eso yo le diré a Yas que sí. Nah, no se crean. Yo me le voy a animar a hablarle a una chica del trabajo que se me hace muy hermosa. No pasa de que me mande a volar. Participo por Broken Cheese. Ernesto Torres dice, hola a todos los máximos y máximas, al buen Master y a la bella Yas. Por eso salgo con mi esposa y mis hijos a pasear cada que puedo, ir al cine, cualquier plan en familia. Participo por los de Broken Cultura, Atarashi y Silan.
1: Eso, Carmen, se me perdió la cadenita. Buen miércoles, Juan y Jazz. La vida se vive no solo una vez, dice, por eso trato de ser siempre la mejor versión de mí misma, tomando conciencia de pensamientos y comportamiento. Participo por el Atarashi y la Coculense.
0: José Luis Cruz dice, ah, buen tema el día de hoy, eso me recuerda a la rola de Leiva, como si fueras a morir, mañana revienten esa rola y me tocó la carrilla en el auditorio por apoyar a Argentina, pero chido el concierto, saludos a todo el equipo de Máxima.
1: Claro, muy chido, muy chido. Tania Areva lo dice, hola Juan y compañía, muy buen día, entonces la vida es solo una vez, quiero hacer el amor y no la guerra, aprender también pero ser maestra. Estar en la butaca, pero también la protagonista. Ah, caray, ¿de dónde salieron esas palabras?
0: Sí, dice Esperanza Díaz, hola, buen día, la vida es solo una vez, yo por eso disfruto todo lo que hago al máximo, pues hay que aprovechar y participo por los de Cultura Profética para invitar a mi prima, que es su cumpleaños.
1: Eso, el Andrés Barba dice, buenos días, mi Juan del Diablo y Marillas. Dice, la vida solo se vive una vez, llegamos sin nada y nos vamos sin nada, solo con los buenos recuerdos, y yo estoy trabajando en darles buenos recuerdos a mis hijos. Me gustaría llevarlas a Sealand, jale para ser parte de ese hermoso recuerdo. Aquí le vamos a poner arroba asistente máxima, par de boletos para Sealand. Y sí, pero fíjate que yo no sé si nos llevemos nuestros recuerdos, la neta es que no lo podría asegurar porque nunca he viajado para allá. Lo que sí creo es que si dejamos buenos recuerdos aquí, pues eso es lo que está chido. Por eso vale la pena hacer conciertos, para dejarles buenos recuerdos, por lo menos. Sí. Entonces, pues sí, hay que tratar de dejar buenas cosas.
0: Dice Edgar Olvera, ¿qué hay, Mr. Tavares y hermosa Jazz? La vida solo es una vez y por esto hay que cuidarnos física y mentalmente, perdonar y brindar amor incondicional a nuestros seres queridos y mascotas. Participo por los de Cultura, Déjese Caer, de todo el mundo de Bumburi.
1: De todo el mundo. Ayer la pusimos, ¿no? La de todo el mundo.
0: No lo sé, sí. no me acuerdo ni qué comí ayer.
1: Sí la pusimos. Vámonos con música. Nos pidieron que llueve sobre la ciudad, a ver si no nos cae la maldición y empieza a llover en este momento, ¿no? Por andar ahí de... porque marcaba hoy el pronóstico soleado y mañana soleado. Pero bueno, aquí están.

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4: Continuamos con eso que es Música por la Vida a través de Máxima 106.7. El día de hoy estamos hablando de la vida solo es una vez. Sí. Y tenemos mensajitos del público.
5: Así es, dice Edgar Loza. ¿Qué tal, muchachones? Espero que se encuentren muy bien. La vida solo es una vez. Y por eso quiero viajar mucho con mi familia para que mi hijo conozca muchos lugares y participo por los de cultura profética. Edgar Roberto dice.
4: Ramón del Ramos dice, buenos días para todos en cabina. Yo por eso trato de vivir un día a la vez. Bendiciones, participo por los boletos para Sealand y para el Broken Cheese y por la cena. Sí. Digo, vivir el tiempo presente, porque luego nos la pasamos entre que con la ansiedad de lo que va a pasar, o con la depresión de lo que ya pasó y el maldito hubiera nos lastima, ¿no? Entonces,
5: sí, el pues hubiera, hubiera está cañón.
4: Ay, si hubiera hecho esto, si hubiera hecho el otro, pues no, mejor tomar las acciones el día de hoy. Y podemos estar equivocados, pero bueno, pues ahora sí que la vida nos enseñará que estábamos equivocados. Podremos ser asertivos y la vida nos enseñará que somos o que tomamos decisiones pues asertivas. De las dos se aprende, de las dos hay que saberlas valorar, ¿no? Tanto de lo que nos equivocamos, pues ahora sí que para no recaer en el mismo error, como con lo que atinamos. Latinamos. Oigan, estaba yo viendo lo de, digo, para que nos pongamos ahí al tiro, se confirmaron ya 3 casos de diarrea explosiva en México. Aunque se descarta, pues, un brote, pues aseguran que los casos son aislados. Es a través de un parásito que pues, se contrae a través de los alimentos. Entonces, pues ahora sí que hay que tener cuidado con la desinfección de las frutas y las verduras. Si comemos en la calle, bueno, pues ahora sí que procurar que lleve la verdura lo menos posible, ¿no? Porque quién sabe cómo las lave. Entonces, pues sí, hay que estar... Porque no me quiero imaginar la diarrea de por sí fea y explosiva. Pues no quiero saber ni cómo suena, ¿no?
5: Sí, no.
4: Imagínate.
5: Déjate tú cómo suena, cómo se siente, ¿no?
4: El debe decirse. No, pero en el momento de que se debe sentir liberador.
5: No, porque cuando traes diarrea te duele el estómago.
4: Sí, pero ya en el momento que llegas te sientes...
5: Te sigue doliendo.
4: Que empieza a lavarse Zacatecas... Así la marcha de Zacatecas empieza con todo. O sea, tú de repente empiezas así y sientes un... ¿No? O sea, como si hubiera un japonés haciendo kata dentro de tu estómago. Y entonces aprietas las pompas y corres. Y luego empiezas. Llegas, bajas pantalón, calzón y se oye. Pero como si de fuera del cine militar con todo y cohetes. Cañonazos. Parece que Pancho Villa está tomando la ciudad. Y así. Es una liga, ¿no? Ahí cuando sientes así. El problema es que cuando ya pasa y a los 5 minutos otra vez acá. No, dices, ya estuvo, ¿no? O sea,
5: ya mejor te quedas acampado en el baño.
4: Sí, pues sí, ¿por qué no nos ponemos en orden? ¿Por qué no? Si vas a hacer ese relajo cuerpo mío, ¿por qué no lo haces de una sola vez. Sí.
5: Cada cinco minutos.
4: ¿Por qué no le ponemos tiempo, va?
5: Sí, no, espérate.
4: Espérate.
5: Apenas te, es como el mal de orín, que también apenas te estás levantando y lo dices, puta, ya me ando otra vez de la pis.
4: Ahí lo único que necesitas es cambiar el pH. O sea, si con una pizca de bicarbonato así, pum. O cambiar lo que estabas tomando.
5: No, pues hay varias cosas. No siempre es por eso.
4: Dicen que luego mojarse las rodillas también.
5: No sé. Yo tomo un medicamento, no voy a decir nombres porque luego está mal automedicarse.
4: Sí.
5: Ajá, pero ese me salva la vida, te lo juro.
4: Para eso.
5: Sí. Es que me pasa que yo a veces no tomo mucha agua, entonces, pues sí. He ahí el pequeño problema.
4: El pequeño problema.
5: Juan Ever Drunk dice: la trato de vivir un día a la vez, disfrutando el crecimiento de mis bebos. El de en medio de mis bebos es el de en medio, supongo que dice. Ay, el número 20. Metalexa, pon la ¿qué? La tambionica, la melodía de Dios, y participo por la cena en la Tarash. Uy, lo checamos,
4: Lo checamos.
5: Es que lo dice, voy a mandar mis canciones más temprano porque luego no las quieren poner.
4: Ah, sí, sí, mándalas. Debe, pues sí, ¿qué, pero o sea, no? O sea,
5: puede que sí, pues puede sí, que no. Es que, ¿cómo te explico que yo no decido qué canción poner, chiqui?
4: Excelente, mitad de la semana, Sensei y Bella Jazz. La vida se vive solo una vez, yo por eso dejé de buscar a quien no quiere ser encontrado. Qué bonito. Dejé de buscar a quien no quiere ser encontrado. Dejar de aconsejar a quien no quiere ser aconsejado,
5: ¿no? También
4: está buena, mi querido. Eres un filósofo, mi querido George Medina. Vivo para mí y estoy para los que acepten mi compañía. Solo llegué y solo me iré. Saludos. Pues sí, al fin y al cabo, la responsabilidad, pues ahora sí que es sola tuya. Así es.
5: Qué poético.
4: Sí.
5: Qué fuerte.
4: Está fuerte. Sí estuvo acá, ¿eh? Sí, sí. Me dejó acá medio hasta mareado. Sí me dejó mareado. Ay, sí. Vámonos con el señor Siddhartha y esta que es su nueva canción, Quiero enterrar mi corazón. Hay otros que quieren enterrar otras cosas, pero Siddhartha es tan poético que lo que quiere enterrar es su corazón. Fíjate, no es como tú, Jairo Vaz.

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0: Continuamos con esto, que es Música por la Vida, a través de Máxima 106.7. El tema del día de hoy, la vida solo es una vez. Entonces participe usted a través de arroba soy Juan Tavares, arroba Máxima 106.7, arroba la Jazz B. Dice, hola Juan, estoy bajita de pilas, no dormí bien. ¿Me mandas un besillo? Y como no. Dice, hola Peque Jazz, saludos. La vida solo se vive una vez, por eso cuidarme, hacer ejercicio, comer, jugar, cantar, bailar y todo lo bonito que llegue con Diosito. Dice, con Diosito ve qué onda. Participo por boletos de selva, por favor. Pues está participando por boletos de selva. Y sí, por eso brincar, bailar, cantar. Sí. Hacerlo bonito. Bonito. ¿Por qué? Pues porque solamente, solamente la vida es solo una vez. Y tengo al culpable del tema del día de hoy aquí conmigo, mi querido Henry de los Afroboroles. ¿Cómo estás, mi querido Henry?
1: Mi hermano, qué placer, pues aquí conviviendo con la mera mata del rock and roll en Guadalajara.
0: Aquí es un gusto y un placer, esta es tu casa, La Máxima. Y bueno, en días pasados, pues ni más ni menos que los Afro Brothers estuvieron presentándose en el Vibra Jalisco Zona Fan, presentado por la Agencia de Entretenimiento, Grupo Radiorama, donde nos unimos ahí y donde los Afro Brothers se adueñaron, pues de qué manera y de qué bonito sonaron en el escenario.
1: No, pues fue una experiencia mágica, hermano, reencontrarnos con nuestro público en un lugar tan emblemático.
0: Claro.
1: Y pues con esa química entre la gente, nosotros, todos los organizadores, se puso increíble el evento. ¿Tú cómo lo viviste?
0: Bien, fíjate lo que decías, un escenario emblemático porque, bueno, pues recordemos que primero fiestas de octubre, ¿no? O sea, es donde se realiza pues ya año con año las fiestas de octubre, además donde se han presentado también diferentes conciertos de rock, de buena música. Es un escenario que impone, además, pues es un, ahora sí que es un reto difícil para cualquier artista que se para justamente en ese recinto. Y además, bueno, pues ahora sí que en un evento, pues, que también hace más complicada esa parte porque, bueno, pues estamos hablando de fútbol, que el fútbol yo creo que es el deporte más popular para que lo juegue la gente y para verlo, ¿no? Entonces, pues ahora sí que compaginar la parte musical con la parte del fútbol, pues aunque parezca fácil y aunque parezca, pues como con cierta lógica, pues sí es un poco complicado, pero bueno, pues qué manera de entregarse. Vimos a unos Afro Brothers bien renovadotes.
1: Sí, pues íbamos con toda la carne al asador, 10 músicos en escena, con una buena producción, dándolo todo, hermano, para nuestra gente que tenga la oportunidad de escuchar a los Afro y que se lleve siempre un buen sabor de boca.
0: Bueno, y digo, la verdad es que muy muy buena producción, además de todo, bueno, pues sabemos que se han estado prepare nuevas oficinas, nuevas instalaciones, ahora sí que complementos de con miembros muy talentosos también. Ahí vimos colaboraciones como el Dave, ahí pegándole con la guitarra que habla, con la guitarra que canta.
1: Ah, sí, la guitarra que canta, el buen Dave, guapísimo el compa, ¿no?
0: Sí, sí, es todo un galanazo.
1: Es mi carnalazo, ese bro.
0: Ese parece que se les escapó de los magnetos en los 80s. Entonces sí, tipazo, y la neta es que, pues le ha ido ahora sí que muy bien, ¿no? Entonces, pues creo que esa parte es algo que viene bonito. Ahora, veníamos del último lanzamiento, según yo, fue 2025.
1: Ajá.
0: Y fue el último lanzamiento de los Afro Brothers.
1: Sí, un tema de producido y por la Chiquis Amaro, Ahora que te has ido de mí. Uh-huh. Una rola que sonó bastante y que la gente también la adoptó muy padre. Pues nada más la empezamos a tocar, se arma el slam, se arma la fiesta. Y bueno, ahorita pues venimos a estrenar algo también muy bonito. Un tema producido por mi querido Orco. También le decimos Orquito, el rey Midas, porque hace nomás y ping y la canción
0: va convirtiendo en oro. Sí, ahí está el Siddhartha, los Porter, todo. Pero espérame, no te me adelante. Chiquis Amaro, okay. produce como tal esta canción, ahora sí que La Hora que te ha sido de mí, que es una canción, bueno, pues que de alguna manera habla de pues algo que también es muy normal en la vida, es una forma también de despedida, de desapego, ¿no?
1: Sí, pues precisamente de qué manera le puedes decir a alguien que que oye, pues perdóname, ¿no? Y sé que no fue tu culpa. Muchas veces uno se enfrasca en sus propias broncas y te das cuenta que, híjole, tal vez el del error era yo, ¿no? Entonces, qué mejor manera de expresarlo que con una canción. Y en este caso tiene una letra muy llegadora. Salgo al inicio tocando ahí el piano acústico y de repente viene la banda completa y rogándole a la chica de, oye, perdóname, ahora sí que ahora que te has ido de mí me doy cuenta de todo lo que la regué, ¿no?
0: De todo lo que estoy perdiendo. Y es lo que vamos a escuchar en este momento, porque bueno, pues ya quería el Charlie, ahora sí que el Henry, perdón, aventarle toda la carne al asador. Y ya aquel Jairobas también así, ya, no, ya, espérate, Jairobas. Espérate, vámonos con esto que dice, ahora que te ha sido de mí, los Afro Brothers, in the house, sí, en la máxima, en el 106.7, en Música por la Vida.

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0: Ni más ni menos que la consentida del público. ¿Qué esa rola, cómo les pegó con la gente, mi querido Henry?
1: Sí, o sea, hombre, fue de esas rolas que fue un parteaguas. De repente íbamos caminando por el tianguis cultural y lo tenían en pirata, ¿no? Esa fue nuestra primera piratería.
0: Sí, que bueno, pues de alguna manera la gente la, pues ahora sí que la hizo suya. 20 años, ¿no? 20 años ya pegándole Machine Ring.
1: Sí, ya somos una banda que tiene 20 años. Aún no nos la creemos. Seguimos sintiendo como si lleváramos apenas un año, fíjate. O sea, nos llevamos muy bien como banda, ha fluido todo bien chido y la gente pues siempre nos ha tenido una estima bien especial, y más en casa, ¿no? O sea, siempre, claro, saben que somos una banda que van a estar los afro, va a haber fiesta segura.
0: Que eso está bien padre, porque fíjate, 20 años, digo, la neta es que de repente pueden sonar un montón, pero hay bandas que llevan talachándole 15, 16 años y que no han podido despegar y que no se les han dado las cosas y todo, y yo creo que ustedes son una banda muy angelada porque desde muy temprano pues entraron en el gusto de la gente y bueno, pues ahora sí que haciéndose presentes en buenos y muy grandes eventos, pues le estuvieron abriendo a Maná ahora en la Minerva.
1: Sí, también es de esas sorpresas que dices, ay, no sabíamos que les gustábamos también a ellos, ¿no? Porque ellos fueron los que decidieron la banda que abriera el concierto.
0: Esa imagen ahorita fue muy fuerte, digo, no juzgo, pero me imaginé de repente a Fer con una foto de Henry en traje de baño y el rascahuele. No sé por qué me imaginé eso, pero bueno, no juzgo. Fer, no son, no, que les gusta la música, ¿no? Y que lo comparten, no, algo.
1: Que en una banda que hiciera buena jite con la gente, que la pasaran bien, porque duraron muchas horas ahí esperando en la Minerva. Entonces, claro, pues nos cayó de sorpresa. Pues no, oigan, afro, ¿qué onda? ¿Quieren abrirnos el concierto en tal día? Vaya, bro, claro que sí, le damos, con gusto.
0: Y está bien chido porque, bueno, pues se habla justamente de ese reconocimiento también de la gente, ¿no? Del público, de que el número de oyentes, el número de descargas, que lo ves y dices, wow, la gente que va a los conciertos, que los corea, que se lleva sus letreros todavía, todavía se dan el chance de hacer que el letrero, que toda la cosa, y sobre todo la cantada y la entregada, ¿no? La energía que yo creo que te cargas de todo eso cuando estás arriba del escenario, ¿no?
1: Sí, ese feedback que hay con la gente, pues imagínate 170 mil personas levantando las manos al unísono, cantando contigo, entregándose, pues, y muchos que no nos conocían, la verdad, nos quedamos sorprendidos porque nos empezaron a seguir en nuestras redes y nos decían, oye, yo no los conocía, ni siquiera sabía que eran de Guadalajara, pensábamos que eran de extranjeros, y pues qué mejor que de casa, qué buena onda que se prendieron, que prendieron a la gente, que tocan bien chido, y todo son palabras bien llegadoras para la banda, y pues te das cuenta que es bonito, pues que la gente se identifique con lo que haces.
0: Claro, y tocar la vida de la gente, que esa parte es bien importante. Fíjate, ya el Pedrito Sola del Rock and Roll, el Carlillos Instinto, me está escribiendo y salúdame a Henry. Saludos. Buena banda, desde que tocaron en el Hard Rock Café, cuando participaron en el concurso del Hard Rock Stage, en lo que fue su banda, La Iguana Rose.
1: Sí, antes de los afro, tenía una banda llamada Iguana Rose, sí, cómo no, buenos recuerdos.
0: Este es como Pedrito, este es así, ya se cuenta. Este
1: sabe todo.
0: Sabe todo, y ahí sí. Dale, sí. Ahí, sabe todo, es muy chismoso el Carlos Instinto, le mandamos un saludote. Pero fíjate, ¿cómo es este tipo de cosas, no? O sea, la gente pues ya los ahora sí que los va ubicando, los va siguiendo, mucha gente que los está conociendo, pero también otra cosa que es padrísima y que yo veo con la parte de las plataformas, que las nuevas generaciones, esa gente que no le tocó así como el Carlos, que tiene todos los años del mundo, verlos en el Hard Rock, pero que los descubrió ahora en la Minerva y que son morros de 15, 16 años que dicen, oye, qué chida esta vez. Para mí, oye, qué chido está esto, ¿no? O sea, qué padre lo que están sacando los afro. Esa parte yo creo que es algo también bien padre, porque lo vimos en el auditorio, en el Vibra Jalisco, donde pues era familia. Y veías a los morritos baile y canta.
1: Sí,
0: cante.
1: No, nuestro género es doble A, siempre decimos, nos siguen desde chiquitos hasta gente ya grande, y todos van a gozarla, pasarla bien. Algo que ha caracterizado mucho a la banda es que tratamos de dejar un mensaje positivo en la sociedad, ¿no? A nuestro estilo, ¿no? De repente si hablamos de amor, desamor, pero también un poquito de contexto social y principalmente de tratar de inculcarle a la gente que la pase bien, brother, que esta vida venimos a pasarla y a gozarla. Entonces, eso la gente lo adopta muy padre, porque últimamente, pues tú sabes, la mayoría de la energía que se ha canalizado en los medios, pues nos lleva a la otra parte, ¿no? A la parte un poquito más violenta, más claro, sexual, están en otro tipo de connotación, y siempre nos hemos enfocado en dejar un mensaje positivo en la gente. Entonces creo que la gente lo valora bastante.
0: Sí, que la verdad es que luego lo, como que nomás le andamos buscando ahora sí que el cómo hacerla de emoción, en lugar de disfrutar y ver que la vida
1: solo es una vez.
0: Solo es una vez. Esto, tema, lo trabajaron con el mismísimo Orco, con el Rey Midas.
1: Yeah, hombre, pues mira, es un tema increíble que nuestro querido amigo Alejandro Pérez, alias el Orco, es un gran productor de Guadalajara, gran amigo, un genio de la música, pues se sumó a colaborar con nosotros y produjimos este tema titulado La Vida Solo Es Una Vez.
0: La Vida Solo Es Una Vez, que sale en plataformas, ¿a partir de qué día?
1: Del 24, o sea, este viernes, 24 okay. de julio, ya pueden escucharlo. Pero vamos a dar un estreno muy importante con mi querido Juan Tavares.
0: En su casa, que es la máxima, la neta.
1: Muchas gracias, carnal. Muchas gracias por el espacio y siempre apoyar a las bandas, ¿no? De una u otra forma, ustedes nos han echado la mano a que la gente sepa de nosotros y siempre nos dicen, los escuchamos en máxima, oye, lo dimos en el Rock por la Vida, oye, lo dimos acá y ustedes son pues parte de la trayectoria de la banda, entonces nos sentimos como en casa siempre.
0: Siempre en casa, y la neta es que, bueno, pues ahora sí que los Afro, la neta es una banda que son de esas bandas que justamente te confirman y te reafirman eso. La vida solo es una vez, la vida hay que vivirla bonito, la vida hay que vivirla con buen mensaje porque somos lo que escuchamos, y de neta son de esas bandas que te ponen bien, que te hacen ahora sí que salir al día, como venga el día, y tomarlo bien, porque la música, ya sabemos que es vida y hay una canción para cada cosa. Y bueno, te quiero pedir que nos honres, mi querido Henry, que se pongan buzos ustedes, señores, para que vayan y presalven la canción en las plataformas, tanto en Spotify como en Apple Music, que ahora sí que la presalven para que, bueno, pues ahora sí que le den con todo este viernes, ya la tengan ahí, por lo pronto la pueden escuchar aquí en La Máxima. Pero le quiero pedir a Henry que nos haga el honor de despedir el programa y de presentar esta canción que hoy fue, pues ni más ni menos que el tema del programa.
1: Queridos amigos, somos los Afro Brothers y te vamos a presentar en estreno mundial, en La Máxima 106.7, La Vida Solo Es Una Vez. Así que, ¡venga, gente! ¡Yeah!
0: Ya se fue.

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0: 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En punto de las 11, estas son las noticias. Y de claridad.
1: La diputada Yusara Canales presentó un acuerdo legislativo en el Congreso del Estado en donde solicita al Ayuntamiento de Tepatitlán de Morelos y a la SEMADET que brinden información detallada sobre el nuevo sitio que será destinado para la transferencia de residuos sólidos urbanos en la colonia La Loma. Esto debido a que muchos habitantes han manifestado preocupación y posibles riesgos ambientales y sanitarios.
2: Los vecinos lucharon para cerrar un vertedero que les estaba generando problemas. Hoy, la preocupación es que la basura se está llevando a otro punto que está muy cerca de las viviendas, una escuela, el rastro municipal y de zonas de cultivo. Yo quiero ser muy clara, nadie está en contra de que Tepatitlán tenga una solución para el manejo de la basura. Lo que exigimos es que sea una solución legal.
1: Agregó que con esto no busca impedir el vertedero, sino que se encuentre una solución que cumpla con la legislación ambiental. Fernanda Cortés, en punto.
0: Cuidado de mascotas. La Secretaría de Salud Jalisco llamó a las familias a ejercer una tenencia responsable de sus mascotas mediante la vacunación y la esterilización. Para acercar estos servicios a la población, los quirófanos móviles recorren los 125 municipios en el que ya llevan 30.000 esterilizaciones gratuitas. Las unidades aplican vacunas antirrábicas y monitorean zonas rurales para prevenir enfermedades zoonóticas y gusano barrenador. Se atienden a perros y gatos.
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4: Sobre Aquiles Serdán y Federación se encuentran los semáforos sin funcionar. Maneje con mucha precaución. Continúa cerrada la circulación sobre Damián Carmona y Avenida Circunvalación en la zona oriente del área metropolitana ante la caída de un árbol, el cual obstruye el acceso total. Vicente Torres Alfaro, en punto.
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0: 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La temperatura ambiente en este momento es de 26 grados centígrados. Enrique Ruelas, en punto.
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estuvo una canción que sin duda pertenece a este selecto grupo de rolas en la historia del rock y de la música, que tienen este riff, de los riffs más famosos, del álbum Machine Head de 1972, Deep Purple, este riff tan conocido, compuesto por el guitarrista Ritchie Blackmore, y que esta canción fue escrita por Ian Gillan, en la que narra los sucesos del incendio del Casino Montreux en Suiza, lugar en el que la banda iba a grabar el álbum en el que esta canción viene. También está en la lista de las 500 mejores canciones de todos los tiempos de Rolling Stone. Con esto los saludo con muchísimo gusto a través de www.maxima1067.fm. Ahí están las formas de contacto, nos encuentran en todas las redes sociales. Y de manera personal, Rox Cárdenas con triple X en Instagram, Rox Cárdenas de Rock en Exo Twitter y también en Facebook, ahí me va a dar mucho gusto saludarles. 11:10 en este 22 de julio. Hoy es miércoles de batalla. Miércoles de batalla. Ya lo liberé allá en X. Hoy van Eagles contra Fleetwood Mac. Nos pusimos muy clásicos. Y ahorita vamos a ver, a repasar las canciones. Vamos a ver lo que acontecía un día como hoy, pero de otros ayeres. Ahí les va. Ahí les va. Y un día como hoy, en 2025, Ozzy Osbourne murió a la edad de 76 años, solo 17 días después de su última actuación en vivo en el Black Sabbath, con Black Sabbath en el concierto de despedida Back to the Beginning. Le habían diagnosticado Parkinson en 2003, reveló públicamente en enero de 2020 esto, y bueno, él saltó a la fama durante la década del 70, ya lo saben ustedes, tuvo muchísimos éxitos y está cumpliendo un año de partida. En 2015... una nueva investigación encontró que el gusto musical de una persona puede ofrecer información sobre la forma en que piensa. Y este estudio encontró que las personas empáticas preferían música más suave y de baja energía, mientras que aquellos que eran, más enérgicos, les gustaba buscar y analizar patrones en el mundo, que disfrutaban el punk, el heavy metal y la música más compleja en general. Investigadores de la Universidad de Cambridge, allá en Inglaterra, habían recaudado esto a través de reclutar a 4,000 participantes y los habían sometido a una serie de pruebas diferentes. En 2005, la investigación de una compañía de seguros mostró que escuchar el tipo de música equivocada al conducir puede provocar agresión y distracción. A ver, la doctora Nicola Diven, psicóloga musical, dijo que cantar mientras se conduce estimula la mente. Y las canciones recomendadas incluyeron a Disco 2000 de Pulp y Ella de Outkast. Pero el doctor dijo, la doctora dijo, que se deberían evitar canciones como Firestarter de Prodigy. ¿Ustedes creen? A mí se pone de buenas escuchar canciones, por ejemplo, de Prodigy. No creo que me quite la concentración, contrariamente. En 1971, John Lennon y Yoko Ono pasaron el segundo día filmando la película promocional Imagine en su casa en Park Ascot, allá en Inglaterra. Y las imágenes

De ese día incluyeron el paseo matutino por los terrenos a través de la niebla y John Lennon cantando Imagine en la habitación blanca con su piano blanco, que ya es clasiquísima. 1947 nacía Don Henley, cantante y compositor, baterista de los Eagles, que tuvo grandes éxitos con la banda. Por eso es que hoy decidimos que fueran Eagles contra Fleetwood Mac. Ahorita les decimos de qué va, las canciones que van con su respectiva historia. Y nos vamos con más música, ¿no, mi querido Yair? Vámonos con música. En este momento escuchamos a Live, qué gran banda. Eso se llama Lightning Crashes. Y volvemos.

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Ahí estuvo Insumisión, que es eso que se llama La Fiesta. Pues ya la pueden agarrar, ya es miércoles, ¿no? Como que ya, sí, ya es oficial. Es oficial, les damos el pase libre para que ya agarren La Fiesta. A ver, los empiezo a saludar, pero antes que nada vamos a ver de qué va el rock tele. Hazme el favor, oíla, oíla. Ya quiere que sea viernes. Va, por eso dije, por lo que dije La Fiesta, chale. Ay, disculpen. Ay, disculpen. Ahorita les digo por qué viene todo esto. ¿Cuál es la raíz de que me equivoqué? Vámonos con esta batalla que está bien buena. Nos vamos con Fleetwood Mac, porque se me hizo muy, muy ad hoc para los Eagles. Y esto es del álbum de 1977, el Rumours, que fue el mejor álbum de la banda. Un gran álbum en el 77 en el rock y en la historia. Está entre esos rankings. Y esto es Dreams, que es una gran rola, es mi preferida. Buenísima, buenísima. Que se puso de moda, ¿se acuerdan? Con el cholo de la patineta, así se decía él. En pandemia se hizo súper famoso, viral, porque se iba grabando mientras andaba en el freeway allá en Estados Unidos en su patineta. Y en una mano grabando y con la otra con su jugo. Así que, pero ya pasó. Ahora, como el meme de la monita que está despertándose en la cama. ¿Y qué pasó con el cholo de la patineta? ¿No? Se le acabó la fama. Chale, lo voy a buscar. Bueno, Hotel California de Eagles de 1976. Ahí está. Ahí está. Por el cumpleaños de Don Hilding. Ahí está. Que sí existe el Hotel California por el cual escribieron la rola. Y mucha gente lo visita. Ahí está, súper, súper para todos ustedes. Esa es la batalla de hoy, ya pueden votar. Recuerden, ahí está, para que voten tanto en Insta como en X. Voten, voten, voten, porque luego no cuento bien los votos. Si no, le dan ahí, en cuál quieren ustedes. Ahorita les voy a platicar cómo está regresando el CD y por qué. Vamos a platicar también de que Sepultura vendrá a México, esto por última vez, para que chequemos dónde y cuándo. Y Peter Bjorn y John también vienen a México para celebrar 20 años, así que esto y más. ¿Y saben por qué? ¿Por qué me equivoqué? Porque hoy fui a una tienda de conveniencia porque ya no tenía café en casa y aparte no me lo alcancé. ¡Ay! No me lo alcancé a hacer. Y miren, ya me están presumiendo las gelatinillas. Entonces, pues que está bien chefa mi café, oigan. Tengo una queja con estas tiendas de autoservicio. Hoy no me supo nada. Nada. Y no hay nada peor que un café aguado, un café de calcetín y un café insípido. Yo no sé si los pone de malas, pero a mí sí. Entonces, pues, hoy como que ese café no me llenó. Chale. Tuve que irle a robar a Bonnie un chorrito de café para que medio supiera. Oigan, pues datos que no me pidieron saber, pero ya saben que diario les digo salud con un café. Oscar Gabriel Preciado dice: señorita Rockstar, mi voto es por los Eagles. Mando besos, rockero, muchas gracias. Ahí está mi querido Gabriel, Oscar Gabriel, gracias. Gracias, dice Fermuga. Saludos, Rocks, desde Ocotlán, Jalisco, muchas gracias, Fer. Saludos. Saludos, saludos, muchas gracias. ¿Y nos vamos con más música o qué? Ok, va. Ahorita le seguimos con el chisme. Y aparte, pues voten Eagles contra Fleetwood Mac. Aquí está Bolovan, esta rola que se llama Monitor. Esto llegaba en 2005 y se transmitió muchísimo. El 1 de enero de 2006 lo lanzaron junto con su video. Se hizo muy conocido. Aquí está.

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The Strokes con Going Shopping, este que fue el primer adelanto de su séptimo disco que se lanzó el 26 de junio. Este séptimo disco que se llama Reality Awaits. Y bueno, algunos fans que tuvieron la fortuna de escuchar esto desde el 7 de abril de manera oficial, aunque hasta después se lanzó en streaming, esto fue un día antes de su lanzamiento, escogieron a varios fans, los neoyorquinos de The Strokes, entre quienes se habían inscrito previamente en su página web, y les enviaron un cassette, así como lo escuchan, cassette, para que pudieran escuchar Going Shopping. Yo no tendría ni cassette, ni siquiera tengo para CDs ya. Ahorita vamos a platicar de los CDs. Y Julian Casablancas, pues sabemos que le gusta el autotune, no porque no cante bien, sino como es parte de su esencia y de la banda. Este primer tema cuenta con una producción muy pulida, una mayor presencia de estos efectos como el autotune, que lo ha explorado, como les digo, en varias canciones. Y esta línea sonora no está muy alejada del trabajo previo, el New Abnormal de 2020. Y en Going Shopping, Casablancas introduce esta nueva etapa de The Strokes con una crítica al consumismo y al capitalismo, buscando pues al mismo tiempo la fantasía de huir a un mejor lugar. Dice, no puedo esperar ir de compras. Así es, pero como sarcasmo, ¿no? Vuelven a los escenarios por San Francisco y Coachella, ahí estuvieron. Y siguen en una extensa gira. Y bueno, sobre todo, después de que el año pasado dieron estas declaraciones, él, y creo que sí fue él principalmente, que dijo que estaban como, pues sin inspiración, porque ya estaban haciendo música por dinero, solo por seguir manteniendo la banda, pero no porque les inspirara, ni porque quisieran, estaban como un poquito enfadados, y yo creo que a lo mejor les faltaba como volver a sus raíces y los procesos creativos, quiero imaginar, porque pues por lo menos ahí están ya, y suena bien. A mí me gusta mucho esta rola, por si no la habían escuchado, tiene un mes pasadito que salió y está buena, la verdad. A ver, ahorita que hablamos de cassettes, que le mandaron cassettes a sus fans, yo no tendría que escucharlos, tendría que volver a comprar, que está entre mis necesidades básicas. Pues ahora vuelve el CD. Así es, está destronando al vinilo. La venta de este formato supera en Estados Unidos al vinil. Y ya hace unos meses platicamos, ¿no?, de este aumento en la venta de viniles, precisamente en Estados Unidos. Ahora la música en CD en este formato es la que está levantando números, al menos en lo que va de este 2026. Y de acuerdo al reporte semestral de Luminate, estas ventas de música en CD en Estados Unidos alcanzó los 16.3 millones de unidades, que representa un aumento del 16%. Y así como el vinilo, parece que se viene el resurgimiento del CD. Y de hecho, el formato de discos compactos luce números más positivos que el acetato, el cual en lo que va del año solo tuvo un discreto crecimiento en ventas del 2.4%. Y a ver, en plena era del streaming, ¿por qué los vinilos alcanzaron miles de millones y ahora los cassettes? Y según este reporte, mucho del aumento en las ventas del formato CD pues se le debe al K-pop. Así es como lo escuchan. Quitando las unidades vendidas por bandas de este género, todavía se siguen reportando números favorables y el aumento sería el 6.7% en lo que va de este 2026. Y dice, a ver, el género dance electrónico se ha consolidado como el de mayor crecimiento en Estados Unidos este año, impulsado por los éxitos actuales y un repunte nostálgico de las canciones del catálogo 2015-2017. Eso es lo que dice el reporte de Luminate, agregando que este dato coincide con el aumento de ventas del CD. Y este formato se ve aumentado por impulsado por las colecciones de K-pop. Esta dinámica del consumo musical moderno que está cambiando de repente cuando no lo esperábamos, después pues sí, de que ya no se lanzan los sencillos ni los discos completos, sino que en streaming, por ejemplo, en el caso específico de Spotify, se va lanzando sencillo por sencillo. Y ahora lo estamos viendo, ¿no?, que realmente el CD está pues llegando a ventas que no se esperaban. Y el otro les platicaba que de hecho pues era súper chido y de una forma incomparable el oler el librito cuando sacabas el librito del CD. Les platiqué que me chocaba que se mancharan los CDs negros así como brillantes de las huellas dactilares, pero ahí todo indica para que desempolven sus reproductores de CDs y no se hagan de uno como yo, que no tengo ni más. Vámonos con más música.
se posicionaría en número uno, yo creo, si estuvieran otra vez saliendo los CDs de Amy Winehouse. Ojalá salgan. Aquí está Amy Winehouse, que se despedía de este plano, pues lamentablemente, ¿no? Y muy joven, se unió al club de los 27. You know I'm no good. ¿A quién le dirían? Tú sabes que no soy bueno.

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10: Ahí estamos de vuelta. Y amigos, ya viene el magno concierto sinfónico del 33 Encuentro Internacional del Mariachi y la Charrería. A ver, imagínense a Natalia Jiménez, al Mariachi Internacional CHG y a la Orquesta Filarmónica de Jalisco juntos en un mismo escenario. Esto será el viernes 4 de septiembre a las 21 horas en el Auditorio Telmex. Para que busquen sus boletos ya en Ticketmaster y taquillas del auditorio. No se lo pueden perder. No se lo pueden perder. Ayer me postearon ya un poquito tarde fotos de sus perritos, pero los estoy viendo. Qué lindos, muchísimas gracias, gracias. Y a ver, déjenme saludarles. Vamos por Hotel California, buen miércoles, Rox, dice Hugo, Sir Hugo FR, que hoy está Eagles contra Fleetwood Mac, Hotel California contra Dreams. El Picaor dice, saludos, buen miércoles, Rox, mi voto va para Hotel California. Sigan esa rola. ¿Qué dice? Revienta la versión que le gusta a mi compadre. Ah, dice la más larga. Ay, pues, ¿qué le sabes? ¿No? ¿Tú le das la versión esa o qué? Tú se la pones, la versión larga. Te mando besos y abrazos de tamal. ¿Cómo serán los abrazos de tamal? Así como, no sé, pero suenan como chonchos, ¿no? Suenan como pervertidos, no sé. Ok, Cecilio, saludos, Rox, besos rockeros, vamos por Hotel California, gracias. Suavecito y abrazable, pasando a saludar, Rox. Buen, dice, meridiano de semana, gracias, Jesús López Lozano, excelente día, ¿cómo te va? Voy por Dreams, tenía mucho sin escucharla, besos rockeros, saludos a los de Tercero A, muchas gracias al Salón Tercero A. Nos vamos con Korn, Esto se llama Adidas y ya volvemos con más.

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12: En punto de las 12, estas son las noticias. Descuento SIAPA.
13: El SIAPA tendrá un plazo de 15 días, una vez publicado el decreto, para dar a conocer el listado de las colonias que recibirán un descuento del 80% en el recibo del agua, informó la diputada del PAN, Claudia Murguía, en entrevista exclusiva en Tela de Juicio. La legisladora explicó que el beneficio se aplicará de forma automática a los usuarios de las colonias incluidas en el listado oficial y en caso de que algunas zonas afectadas queden fuera, sus habitantes podrán solicitar directamente el descuento ante el SIAPA. Murguía precisó que el apoyo será para viviendas y pequeños comercios con un consumo de hasta 25 metros cúbicos, mientras que la industria y los grandes consumidores quedarán excluidos. La diputada insistió que el descuento no soluciona el problema de fondo, pero busca aliviar la carga económica de las familias que han tenido que comprar garrafones y contratar pipas ante la mala calidad del agua.
14: La gente no puede pagar, no debe pagar por un servicio que no está recibiendo. Esa parte le toca al SIAPA, a nosotros. En cuanto el Ejecutivo nos envíe al Congreso un plan para restablecer pues, la normalidad, sea de una inversión pública privada, sea a través de la reestructuración total del SIAPA.
13: Samantha Fonseca, en punto.
12: Agua segura. La diputada Valeria Ávila presentó en el Congreso una iniciativa para que Jalisco pueda contar con un marco legal que permita emitir alertas sanitarias y declaratorias de emergencia cuando la calidad del agua no está en óptimas condiciones y represente un riesgo para la salud. Dijo que actualmente el Estado no tiene reglas claras para actuar y emitir declaratorias de emergencia. Cuidado animal.
15: Primera alerta. El gusano vernador puede avanzar rápidamente en los animales a partir de una herida, por lo que la Secretaría de Salud Jalisco llamó a los propietarios de mascotas a mantenerse atentos. Juan Antonio Barragán Sánchez, coordinador estatal de zoonosis, informó que en Jalisco se han confirmado 35 casos en perros, dentro de un acumulado de 915 casos en distintas especies.
16: Platico, el tema del gusano vernador la causa efectivamente una miasis, que quiere decir, bueno, comúnmente conocida como una gusanera. En el estado de Jalisco México, te platico que existen 915 casos acumulados. Esto quiere decir que, bueno, es en todas las especies. El 70-75% es en ganado.
15: Los casos se concentran principalmente en zonas rurales y costeras, por lo que llamó a revisar constantemente a las mascotas y acudir a un especialista ante cualquier herida sospechosa. Mayra Saldívar, en punto.
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12: 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Enrique Ruelas, en punto.
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13: El clima en el área metropolitana de Guadalajara será el más caluroso de la semana, alcanzando temperaturas máximas de 32 grados Celsius durante la tarde, con el cielo mayormente despejado. El índice UV alcanzará niveles extremos de hasta 9 puntos entre las 12 del día y las 2 de la tarde. La probabilidad de lluvias es baja, alcanzando un 30% en el día, pero se incrementará hacia la noche. Se recomienda usar protector solar y evitar exposición directa al sol. Tome precauciones.
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listos para el Encuentro Internacional del Mariachi y la Charrería. No se pueden perder la gala inaugural. A ver, imagínense en un mismo escenario al Mariachi Los Camperos y al Mariachi Nuevo Tecalitlán, tocando juntos con la Orquesta Sinfónica para la escena. Esto en un homenaje a Vicente Fernández y Juan Gabriel va a ser sin duda una joya. La cita es 27 de agosto a las 20:30 horas en el Conjunto de Artes Escénicas. Boletos en taquilla del lugar y por Ticketmaster. Saludos, mi querido Lobo Feroz, dice que transa tía Rox. Y dice ya toda una tía con sus mensajes de Piolín y la cara de Chayanne. Es que les puse esa postalita de hola, pero obviamente sarcasmo, porque no puede faltar. Son como una dupla, un combo clásico, Chayanne con Piolín. Si ya pasé a dejar mi voto, Hotel California. ¿Quién no se ha puesto high con esa rola? No ha vivido. ¿Quién no se ha puesto? Ahí está. Y bueno, pues se había dicho que el día OSI iba a establecerse hoy, 22 de julio. Un día como hoy, pero de hace un año, les platicaba que desapareció de este plano el Príncipe de las Tinieblas. Y de acuerdo con la organización, para recordar a Ozzy Osbourne, habrá música, homenajes y demás actividades. El Día de Ozzy es un ejemplo fantástico de cómo Birmingham colabora para celebrar a legendario Ozzy Osbourne. Esto señaló Sam Watson, presidente del Comité Central de Distrito de Mejor Empresarial de la ciudad, que vio nacer al líder de Black Sabbath. Y aunque pues apenas hace unos días nos enteramos de esto, es un evento del cual ya se pusieron de acuerdo las empresas y organizaciones culturales, además de encargados de los espacios públicos. Dijeron, estamos creando una experiencia en todo el centro de la ciudad que anima a la gente a celebrar el legado de un ícono verdaderamente global, nacido en Birmingham. Y por su parte, también en la ciudad no se dejó de señalar que el Día de Ozzy se realizará por considerar al intérprete de Paranoid como una de las figuras culturales más importantes de la ciudad. Pues ahí está, por si nos escuchan, por si están por allá en estos lugares, van a poder celebrar con diferentes actividades. ¿Y qué tiene si nos escuchan de allá? ¿Por qué no? ¿Por qué los privamos de que sepan estos pormenores? A ver, dice, rífate con algo de Tierra Santa, Lobo Feroz, la de la canción del pirata. No los ubico. Perdón, pero no los ubico, ahorita busco. Ari, dice Rox, aquí escuchándote camino a la chamba, también hice salud con mi café bien cargado. Ah, pues, mire, echándomelo en cara. El de Ariana sí está cargado, el café, qué rico, por lo menos alguien lo está disfrutando en este día, por lo menos alguien es feliz. A ver, saludos. Ay, Dios, ¿por qué se me pone esto? Se me ponen como comerciales raros acá en Insta. Saludos. Ángel Barrera. Saludos, madrina, buen miércoles. Voy por Hotel California, es una de mis rolas favoritas. El abrazo de tamal. Ay, me alburearon. ¿Sí? Con lo del abrazo de tamal. Tú ya sabías, Yair. Nel, no quiero ese abrazo, lo regreso. Lo rechazo completamente, perdón. Si fuera abrazo normal, sí. Dice Cristian Sotelo, me gustan ambas, pero voy con las Águilas. Y no del América, Que no se emocione Juan. Vámonos con más música, sí, vámonos con más música. Ahí les vamos con 21 Pilots. Eso se llama Level of Concern. Volvemos 12 con 11.

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Ahí estuvo Joaquín Mauro. 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Oigan, hace 22 años, no, 27 años, un 22 de julio del 99, se lanzaba la plataforma Windows Messenger, ¿se acuerdan? Y desapareció en abril de 2013. No sé por qué la quitaron, se supone que migró a Skype, pero yo nunca usé Skype, la verdad. Entonces, si te tocó Messenger, no te hagas el joven, el niño, Yair, también no nos humilles. A mí me encantaba Messenger y era bien enfadosa. Yo sí les mandaba muchos, zumbidos a la gente cuando no me hacían caso. Como unos cinco, así un combo de una ráfaga de cinco zumbidos. ¿Qué recuerdan del Messenger? Aparte, pues me tocó todavía la época, hace 27 años, pues no era tan común tener internet, y mucho menos en el celular, qué esperanzas. Entonces a mí todavía, si fue hace 27 años, me tocó que fuera a los cibercafés, cibercafés, Messenger, todo esto suena bien retro, bien vintage. Entonces era así como, aparte recuerden la emoción que te conectabas así a Messenger, y creo que tenía como un sonidito. Y luego veías quién estaba conectado y era, ¡ah, no manches, güey! Ahí está. Y ya luego lo mandabas el zumbido. Y luego cuando estás ya conectado, te aparecía la alerta, ¿no? El aviso de quién se estaba conectando hacia abajo. ¡Ah, estaba bien padre! Deberían de regresar Messenger. Voy a hacer una huelga. Voy a hacer una campaña en GoFundMe. Ni al caso. Voy a hacer una campaña para que regrese Messenger. La neta, a mí me encantaba. Ustedes platíquenme a ver qué tal. Y a ver, los estoy leyendo. Hoy es Eagles contra Fleetwood Mac, para que voten. Y a ver, estoy viendo una encuesta. Los mexicanos somos felices. En una escala del 0 al 10, el promedio nacional fue de 8.62 en 2025. A ver, los estados más felices, ahí les va. Voy de menos a más. En los estados más felices, el 5 es Baja California Sur con 8.77%. ¿Tendrá que ver porque tienen playita rodeándolos y mar? En el 4, Sinaloa con 8.77%. Miren, también tiene playa. El 3 es Durango con 8.78%. Tamaulipas, 8.79%. En segundo lugar. Y en el primer lugar, Coahuila, con 8.85, son los estados más felices. Y en los estados con menos satisfacción, no estamos en ninguno. En el número 5, Oaxaca. En el número 4, Tabasco. Número 3, Michoacán. Número 2, Guerrero. Y los que están menos felices, como con cara de, ¿y esto qué? Zacatecas. En el número 1, Jalisco no es nada. Ni feliz ni triste, está ahí como a medias tintas. Yo creo, ¿qué emoji podría ser si no estás feliz ni triste? Con cara, ya sé, hay un emoji que tiene la rayita así como horizontal y los ojos también. Así como, pues ya estamos aquí, yo ni quería. Así, algunos. Ciudad de México tampoco aparece, Estado de México tampoco. No aparecen casi del sur. Pues ni modo. Así pasa cuando sucede. Déjenme seguirlo saludando. Ya supe que el abrazo de tamal, ya no lo voy a decir. Y voy a vetar a, por pasado de lanza, de chistosito, que me ganó, que luego es difícil que me ganen a mí con los albures. Lo voy a vetar al picaor. Se va vetado lo que queda de esta semana. El Basilio, buenas, ¿cómo andas? Vamos por Dreams. Matías Blest dice, el besito de tamal, pero era abrazo. Ya supe, pero ya lo veté. Ahí está. ¿Me recuerdas, Yair, que el picaor está vetado? No vaya a romper mis promesas. Nos vamos con más música. Vámonos con más música. Aquí está Porter. Eso se llama Trueno. Y ya volvemos.

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0: Bombs. Y estamos recordando a Ozzy Osbourne a un año de su partida. Y él dijo, cuando muera mi obituario dirá, el hombre que le arrancó la cabeza a un murciélago de un bocado. Ese es mi legado, no me importa qué más haya hecho, eso es lo que quería que dijera. Y me encontré una joyita, estando Ozzy Osbourne, estaba grabando un programa, un capítulo, y estaba en Nuevo México, y un mariachi que ensayó una semana esto, le cantó Paranoid en español. Muy buena versión.
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0: De hecho les pregunta, ¿no? Se acerca a tomar la foto y les agradece. Y les pregunta que cuánto tiempo estuvieron ensayando. Ellos dicen que una semana. Y él sonriendo les dice que le salía mejor que a él esta versión. Alejandro Torres dice que no se manche, no te dejes alburear. Pues ya lo veté. Y me dice, no me vetes, ya desde este momento. Unos días, hombre, tantito, para que escarmientes. Oye, me decía Yair, estábamos hablando, si nos acaban de sintonizar, vamos a retomar el tema del Messenger, que un día como hoy se lanzaba hace 27 años. Y me dice Yair, es que cuando quedabas... ¡Ay, qué bonito! ¡Ay, qué bonitos sonidos! Ahí está, mi sonido tóxico. Sí, era buenísimo esa alarmita, alerta cuando te hablaban. ¿Cuál era la de cuando se conectaban? ¿Cuando alguien entraba? No, ese era para cuando te hablaban. Ahí está. En esa te conectabas, ese era el zumbido, y ya luego cuando te hablaban, ¿no? Que se prendía como la ventanita y parpadeaba. Ah, bueno, decíamos Yair y yo así de que... No, pues que en el cibercafé, y que luego cuando quedabas con quien te gustaba, ¿no? Con quien andabas quedando, ahí con tu crush, que quedabas así de... Nos conectamos a las 6, 7. Sí, claro, era padrísimo. Padrísimo. Aparte, si estabas en el ciber, todos veían lo que estabas platicando. No podías mandar tu pack, hombre, porque todos veían. Qué bárbaro, qué vergüenza, qué oso. Ya no es como ahora con el celular. Y aparte, dice Yair que los tóxicos en ese tiempo eran los que se ponían en línea, en ausente, ¿no? Como en rojito, no disponible, pero para ver quién estaba conectado. Y si es cierto, yo lo llegué a aplicar. Es como ahora que desactivas las palomitas en el WhatsApp. Yo las tengo desactivadas para que no vean a qué hora me conecté. Esa era la toxicidad, ponerte no disponible. Totalmente, totalmente sí. George Medina, buenas tardes, Roxy. Sin dudarlo voy por Eagles, que hoy va contra Fleetwood Mac. Me remonta a la época de Secu. Era la canción indicada para sacar a bailar a la chica que me gustaba en las tardeadas. Y si te rechazaba ya ni Pedro, dijo Alfonso. A ver si pegaba con otra. Oh, pues brincando de chava en chava a ver con cuál pegaba. No, si no es esta, es la otra. Las tardeadas. ¿Qué onda con las tardeadas? Ahorita ya ni existen. Yair se me queda viendo como, ¿qué es eso? No te tocaron las tardeadas, Yair. Ya no estaban de moda. Pues es que antros abrían así los domingos para hacer tardeadas. Según yo eran los domingos. Y pues como lo dicen, era en la tarde, solo iban chavitos, cero alcohol. Y bien padre. Creo que mi primer tardeada fue como por ahí de... Ay, no me acuerdo si segundo de seco o tercero, pero sí, estaba padre. Estaba padre. Y ahora como ya salen de antro desde los 15, pues ya no existen las tardeadas y se acabaron. Se acabó lo que se vendía. Oigan, pues vamos a seguir con música. Sí, ¿no? Vamos con música. Ahí les va. Vámonos con Soundgarden. Qué gran rola, clasicaza de la era grunge. Ahí está Chris Cornell. Y eso se llama Black Hole Sun. 12:38, ya volvemos.

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11: Ahí estamos de vuelta a 12:46 y sigue la mata dando. A ver, hay chismecito, chismecito time. Reportaron fuerte pelea entre Justin Bieber y Madonna en los camerinos del Mundial 2026. Y a ver, esto es lo que pasó, porque esto fue lo que se filtró de lo que vivieron, ¿no? Y bueno, el espectáculo de medio tiempo sigue dando de qué hablar, y esta presentación que ya vimos que reunió a varias figuras, pues que son en el momento como los más famosillos. Y sin embargo, horas después del partido comenzaron a circular versiones sobre una presunta tensión entre la reina del pop y también con entre Justin, allá en el estadio Nueva Jersey. Y de acuerdo con un reporte y retomado por otros medios, ambos artistas habrían protagonizado un desacuerdo durante los preparativos del espectáculo debido a diferencias sobre el enfoque creativo de sus presentaciones. Y hasta el momento ninguno de los dos lo ha confirmado, pero ¿cuál era el pleito? A ver, según indican, el punto de conflicto habría sido la visión artística de cada uno del espectáculo. Las fuentes citadas por el medio aseguran que Madonna apostaba por un montaje más ambicioso, con una producción de gran impacto visual y una puesta en escena acorde con su trayectoria, mientras que Justin prefería una actuación mucho más sobria, ya lo vimos, totalmente con su canción ahí, súper... súper sobria y baladita, centrada en la música, con menos elementos escénicos, en un intento para evitar nuevas críticas tras su presentación en Coachella, ¿no? Y este mismo reporte también dice que existió una preocupación entre ambos equipos por el tiempo en pantalla y el protagonismo de cada artista, porque dentro del espectáculo ninguno quería participar menos que el otro, ni que su presentación fuera opacada, como lo fue la de Chris Martin, ¿no? Y que la atención en los camerinos llevó a Chris Martin, vocalista de Coldplay y coordinador artístico del show, que interviniera para mediar entre ambas partes y evitar que el desacuerdo afectara al desarrollo del espectáculo. Yo creo que le ha de haber dicho, a ver mi Madonna, a ver mi Justino, yo ni voy a sobresalir, Yo ni me di cuenta que estuvo Chris Martin hasta después. Se perdió entre los Muppets, entre la gente, los niños. Les había dicho, tranqui, yo ni siquiera me voy a ver, así que aguarden, cada uno va a tener su tiempo. Y por otro lado, pues el Justino, ¿cómo planea sobresalir más que Madonna? Digo, sí ha tenido su gran carrera y éxito, pero pues Madonna es Madonna, ¿no? Entonces, no quería sobresalir ni ser opacado. Entonces, ese fue el chismecito time que se vivió ahí en medio de este evento del pasado domingo. Dice José Luis Cruz, ¿qué tal mi rock? Yo voté por los Eagles. ¿En las francés? This could be heaven, no, this could be hell. Ay, no sé de cuál. Yo también pensé que era diabólica esa rola, pero en realidad después descubrí que son metáforas de exceso de la fama. Saludos para ti, mi Rox, para el otro mundial congelando a Shakira. Sí, no, ya basta. ¿Cuántos mundiales lleva que ha salido Shakira? ¿Como cuatro? Creo que van como cuatro que sale con las rolas. Isaac, a veces, dice, ¿cómo estás? Vamos por Hotel California. Mándale saludos a Marcos, que anda hoy aquí en la oficina desde Arandas, Jalisco. Saludos, Marcos, que estás en Arandas, Jalisco. Y bueno, por acá, tanto en Insta como en X, ganó la canción de los Eagles, hoy que es cumpleaños de Don Henley. Vamos a ponerles esta rolota del álbum con el mismo nombre, de 1977. Esta canción, que llegaba el 22 de febrero, una de las canciones más famosas de la banda y de este estilo adulto orientado al rock, adulto contemporáneo. La canción, escrita por Don Felder, Don Henley, Glenn Frey, en las letras, y esta grabación original en donde se caracteriza la interpretación de Don Henley como primera voz, los coros por el resto de la banda. Y para concluir, un extenso solo de guitarra que ustedes ya conocen y que solo lo podrían hacer Don Fendel y Joe Walsh. Esta canción, que en su descripción es de la vida de la alta sociedad en Los Ángeles, y Henley por su parte dijo que es sobre un viaje de inocencia a la experiencia, que eso es todo, tal cual. Aquí está Hotel California, un clasicazo que ustedes decidieron que ganara. Gracias, mi querido Yair en controles, y que tiene uno de los riffs más famosos en la historia. Ahí está. Muchas gracias, y Rox Cárdenas. Ahí sigue el electro rock. Y les dejo besos rockeros. Chao. Súbanle.

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10: En punto de la una, un resumen nacional de noticias. Fallecida en curso de verano, la presidenta Claudia Sheinbaum pidió al gobierno de Tamaulipas investigar y revisar la operación de escuelas militarizadas tras la muerte de Dafne, de 13 años, por supuesta asfixia en un curso de verano en la Academia Militarizada Marina Duenit en la Ciudad Madero. Aclaró que no depende de la Sedena, sino de la SEP estatal. La madre denuncia tortura y ya se impulsa la ley Dafne. Murió Rocky, perrito víctima de grave maltrato animal en Saltillo, tras días de lucha, luego de no poder recuperarse de las graves lesiones que sufrió tras ser presuntamente atropellado y arrastrado por un vehículo. Liliana N., presunta responsable del hecho, ya se encuentra en prisión preventiva. Se busca pena máxima. Abusos de autoridad. México presentó 20 denuncias penales en Estados Unidos por la muerte de 17 mexicanos bajo custodia en operativos de ICE. También hay denuncia ante el Departamento de Justicia de Estados Unidos y cartas de cese en centros de atención. La Cancillería lo califica de homicidios y violaciones a derechos humanos. Estados Unidos devolvió las cartas de protesta. Aspirantes universitarios. Claudia Sheinbaum pidió a aspirantes no hacer trampa en los exámenes de admisión de la UNAM luego de que la universidad bloqueara más de 1,000 pruebas por conductas anómalas detectadas con inteligencia artificial. Llamó a respetar la honestidad académica y ampliar matrícula con austeridad.
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10: Juicio a Maduro. Nicolás Maduro y su esposa Cilia Flores comparecieron hoy en Manhattan. La Fiscalía y Defensa propusieron de forma conjunta que el juicio por narcoterrorismo y tráfico de cocaína inicie en junio del 2027.
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10: Para Radiorama, la cadena que une a México, Gina Cervantes, en punto.
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0: 1:06 de la tarde y los saludamos con muchísimo gusto desde la cabina de Máxima 106.7 FM. Bienvenidos a Electro Rock Electrolit. Oigan, bien arrancamos Heavy is the Head. Esta que es una canción bastante potente, bastante interesante, de este señorón llamado Zac Brown con su banda y que se lanzaba en marzo del 2015. Este era el sencillo de un álbum que también tiene un excelente nombre llamado Jekyll y Hyde, y para colmo cuenta con esta colaboración bastante potente con el icónico Chris Cornell, líder de Soundgarden, Audioslave, y bueno, una canción que, a diferencia del sonido country tradicional que puede manejar Zac Brown, aquí se arriesgó, ¿no? Fue un sonido más de rock puro, duro, ¿no? Debido a esto, dijo, si voy a lanzarlo con una voz potente, aparte de la mía, lo voy a hacer.
1: Por si faltaba, pues, sí, nada más.
0: Lo voy a hacer con la del mismísimo señor Chris Cornell, una canción que alcanzó el puesto número uno en Billboard enseguida, y que bueno, fue el corte de la banda también para hacer de repente estas presentaciones, insisto, entre country, ya mezclando más el rock también en vivo, que se les da a muchos músicos de country que lo hacen muy bien, además
1: muy
0: también.
1: Bien.
0: Así que con eso arrancamos esta gran rola Heavy is the Head. Miren los controles, mira nada más lo que trajo la marea. Nos acompaña la mismísima Donata. Muchas gracias, Donata, por estar aquí con nosotros. Y me acompaña en los micrófonos el buen Dinamo. ¿Cómo estás, hermano?
1: Muy bien, Mike. Como siempre, contento y feliz de compartir cabina contigo. Saludando a todos los que nos escuchan a través del 106.7 FM

0: Llaman The Eagles, okay. Hotel California. Y que digo, ya tengo que bajarme para chambear. Esta máquina de chambear tiene que ponerse a producir.
1: Claro.
0: Y no me podía bajar porque estaba el carro, estaba este rolón en el radio.
1: Ajá.
0: Pero me acordé que a través de mi celular, qué loco, puedo escuchar, claro, Máxima. Cuéntanos, claro, un poquito de eso.
1: Claro, Mike, que sí, recuerden que tenemos redes sociales, pero primero vámonos con el Facebook, que es Máxima 106.7 FM, nuestro Twitter, ahora ex, arroba Máxima 106.7 FM, y efectivamente, como lo dice mi pequeño saltamontes, nos pueden sintonizar desde www.máxima106.7.fm, esperando, pues que ahí lo pueden hacer con su celular, si son más de manera tradicional como su servidor, pues lo pueden hacer, ¿no? En su radio, convencional, claro, ¿no? O como la chaviza en el celular, www.máxima106.7.fm. Y nosotros hoy los vamos a estar leyendo también en nuestras redes sociales, arroba Dynamo Strike, Dynamo es con I latina, arroba Mike Acosta, para que nos platiquen hoy, miércoles, mujeres al máximo, por Máxima, este talento femenino. Recomiéndenos talento femenino musical, ¿no?
0: Sí.
1: Queremos leerlos, queremos saber qué rollo con lo que escuchan, proyectos de cualquier género, ¿no?
0: Sí, de cualquier
1: género, o sea, puede ser de soul, de rock, de lo que sea.
0: Jazz fusionado.
1: Fusión norteño, ¿no?
0: Ándale,
1: también
0: ándale.
1: Podría haber.
0: El bajista de, ¿quién es? De Gerardo Ortiz, creo.
1: Okay.
0: Tiene un proyecto de jazz norteño.
1: Okay. Sí, bueno.
0: Sí. No, y son unas bestias.
1: Sí.
0: Son unas bestias esos.
1: Bárbaros. Pero bueno, los vamos a estar leyendo, arroba Dynamo Strike, arroba Mike Acosta Rock. Vámonos con música, pero nosotros regresamos en unos minutos.

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0: 1:21 de la tarde y ya estamos de vuelta. Oigan, estuvimos escuchando Måneskin con Begging, uno de estos éxitos de esta banda italiana de rock, que bueno, lo lanzaban en el 2017, ¿no? Ya dentro de su EP debut Chosen, y una canción, pues que es una energética versión de un clásico de 1967 de The Four Seasons, y que bueno, lo hacen con esta influencia, pero la adaptación también de repente con el estilo rap, ¿no? Ahí, y la verdad es que sí hicieron una versión totalmente diferente, le pusieron el estilo de la banda, y que es importante mencionar que bueno, es lo que hace que piense mucha banda de repente por generaciones. Es normal que de repente no se conozca de dónde proviene original la rola, pero cómo puede ser tan bien hecha una versión que la adoptas, ¿no?
1: Sí,
0: la
1: abordas. Que dice, es que es de los Måneskin, ni modo que no. Sí, es no. Como, digo, sucede, ¿no? Como Metallica con Whiskey in a Jar y
0: que en su momento mucha banda con The Man Who Sold the World con Nirvana,
1: es cierto,
0: ¿no?
1: Sí. Ah, qué bonito riff.
0: Qué bonito. Pues, bueno, y de David Bowie.
1: Ah, nada más y nada menos. Entonces, sí, suele pasar como que la reinterpretación es tan bien hecha y tan exitosa que la gente dice, no, pues, ni modo que sea de David Bowie, pues tiene todo el toque de Nirvana.
0: Total. Pero sí, ahí, por ejemplo, y aprovechando que es nuestro miércoles de chicas talentosas en la música, pues ahí mencionando a Victoria De Angelis, bajista de Måneskin, ¿no?
1: Sí, es cierto.
0: Está.
1: Buenasera, Victoria.
0: Victoria, y que bueno, trae aparte ella como una carrera aparte de alternativa como DJ en eventos así súper acá y
1: le pega la mezcla
0: al fiestón.
1: Oye, no, que en estas, ¿cómo le llaman los chavos? En estas raves,
0: en las raves, en las raves.
1: Entonces,
0: le da Grinch.
1: ¿Qué te iba a decir? No, le haya la luz y sonido la Victoria.
0: La luz y sonido. Oigan, y después estuvimos escuchando Malherido, esta canción lanzada recientemente el mes pasado, una canción, pues ya escuchar, ¿no? El reggae de cultura profética, hay ahí en colaboración, dice, esta fusión, creo que se hace bien, muy correcta por parte de cultura profética, y bueno, esta forma de parte del álbum Bucle de Impresión, esta gran banda, pues que la verdad nos da siempre como este reguecito chido, animándonos, ¿no? Para precisamente hacer, cómo superar estas decepciones amorosas, ¿no?
1: Así es, cómo salir adelante.
0: Y lo logran, Y lo estamos leyendo en donde, hermanito.
1: Ya lo saben, estamos en Instagram, en Facebook y en X como Mike Acosta Rock y Dynamo Strike, las redes de la estación Máxima 106.7 FM, para que nos platiquen en nuestro miércoles de Mujeres al Máximo, pues sus recomendaciones sobre el talento femenino. Ya saben, no necesariamente tienen que ser una frontman, o tiene que ser metal o rock and roll. Ay, ¿sabes qué? La bajista de que toca en tal banda, o la guitarrista de tal, en este caso, por ejemplo, como escuchamos a Måneskin ahí con Victoria. Es la Victoria.
0: Y por ejemplo, ¿no? Que te platicaba, es mensaje anónimo. Ajá. Dice que ya sé que saben quién es la nueva vocalista de Arch Enemy, pero hay que mencionarla porque está bien fortachona y buenísima. Y es una chica a la que lo externa. Entonces,
1: okay.
0: Dice, pero si no han dicho algo, pues ahí está la información, ¿no? Y sí, estamos hablando de Lauryn Hart, que sí está súper, súper fuerte, ¿no?
1: Sí, está bien mamá Dolores, miada. No,
0: hombre.
1: Y además hace, lo mencionabas fuera del aire, hace sus entrevistas encaminadas.
0: Sí, se está todo el tiempo, ¿no?
1: ¿Qué horas son las 3? A esa hora me toca hacer deltoides, permíteme. ¿Te molesta si me pongo a hacer ejercicio?
0: Sí.
1: No, tú haz lo que quieras, no te pasa nada.
0: No le puedes decir que no.
1: Sí, no. Está casi tan fortachona como tú y yo.
0: Claro, sí, no, hombre.
1: Le falta un poquito de definición muscular
0: todavía su masa muscular, ¿no?
1: Sí, no.
0: No cuelga como la mía. Oigan, vámonos a música, regresamos en unos minutos.

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0: Bien, 1:35 de la tarde y ya estamos de vuelta. Oye, oigan, estuvimos escuchando al mismísimo Sabino con estas rimas rápidas, cotidianas, una letra que nos narra lo que le ha pasado a muchos, yo creo, ¿no? Cuando sí fui ama, perdón, ama, me puse pedo. Es uno de estos temas populares de este gran rapero mexicano y que, bueno, se lanza originalmente por ahí del 2016, 2017, se vuelve un hitazazazo, ¿no? Aparte fue una rola que se volvió viral en Reels, ¿no? Yo la veía así, brothers imitando la letra, haciendo lo del gato. Estaba espectacular. Un gran, gran estilo humorístico, además. Y con esto que él mismo nombra como el Zap Hop, ¿no? El Zap Hop. Y bueno, después tuvimos Never Have a Either, y este sencillo de la banda estadounidense Rainbow Kitten Surprise, y que, bueno, se lanza a principios de, bueno, no tan a principios, el cuarto mes del año, ya en mayo, ya, a finales de mayo, ya pasó. Ya. Un tema, ya habían empezado las inscripciones.
1: Sí.
0: Chiste de don. Y el tema grabado durante, pues, estas sesiones previo al Bones, marcando este segundo lanzamiento musical del grupo, en este track, y que, bueno, canción que recupera este ritmo característico de sus primeros discos, no, combina ya también un poquito más de cuerdas, algunas guitarras acústicas y el corte clásico también lo meten, pero en la sección de percusiones, lo cual, okay, pues hace que también se rellenen mucho los tracks con esos, ¿no? Ah, con, sí, esos detalles.
1: Sí, esos detallitos de producción, que recuerden que ahí es donde se encuentra el diablo, damas y caballeros.
0: Ahí está. Lo estamos leyendo, @DynamoStrike, @MikeAcostaRock, para que nos platiquen hoy miércoles. ¿Qué, amigo?
1: Nuestro miércoles de mujeres al máximo, aquí por Máxima. Pues recomiéndenos talento femenino. Eso. Que debe ser escuchado. Ya lo saben, no necesariamente tiene que ser vocalista, puede ser el miembro de alguna banda, uh-huh, o lo que sea, pero pues que sean chicas ahí que estén echándole guitarrazos y rock and roll, lo que sea.
0: Acá el buen Oscar Gabriel nos dice que showback y pollito de la radio. Mujerón que lamentablemente se nos adelantó, y tienes toda la razón, Oscar, fue Rita Guerrero. Pónganse algo de ella, apúntenme para la juerga. En otro lugar ahí que recomienda, con mi padrino Mike Acosta y mi primo Dynamo Strike, dejo mi nombre y ya estás participando.
1: Sí, ya estás participando.
0: ¿Algún otro?
1: Sí, como no, el taller del Freddy Krueger nos pone, ándale, qué tranza, mi Demóstenes y Benito. Una de las féminas con una voz chida sería Brendan Lee. Uh-huh. Con la de I'm sorry, déjala tronar. Y les llevo una paleta con chico.
0: Bueno, está bien.
1: Y de paso, salúdenme a los rufianes del Manu, Richard y el gordito. Y para el Freddy Krueger. Muy bien.
0: Bien, entonces ahí, oigan, pues entonces vámonos con más música. Los vamos a seguir leyendo, pero nosotros regresamos en unos minutos. Vámonos.

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0: 1:48 del 49, 49 ya cambió de la tarde. Y oigan, estoy escuchando la mítica No One Like You, estas canciones icónicas que salía por ahí de 1982, hard rock potente de Scorpions, un sencillo de su octavo álbum en los 80s, era su octavo álbum, ¿no? El Blackout, y que bueno, una canción escrita por el señor Klaus Main. Y después, ¿qué estuvimos escuchando, hermanito?
1: Estuvimos escuchando a Ilya Yordanov, que o simplemente Ilya, como se conoce a este proyecto. Ojo aquí, Ilya Yordanov, dentro de las múltiples proyectos en los que ha estado, actualmente es el guitarrista de Orgy. Pues, como que es otro lado de él, en este proyecto solista que tiene. Y lo puse en este miércoles de Mujeres al Máxima porque su bajista es Liam Bowes, que dentro de los artistas donde ha tureado es Demi Lovato, o sea, ha tureado con Demi Lovato. Que si tienen chance, escuchen a Demi Lovato en vivo, porque toca con una banda de rock and roll y se oye bastante bien. Okay. Y Sarah Rogers en la guitarra, que también, pues, ya saben, dentro del circuito de Los Ángeles, pues ahí andan estas chavas rock and rolleando, ¿no?
0: Bien ahí, bien ahí.
1: Entonces, bueno, ahí está, Solana se llama esta canción.
0: Bien ahí, oigan, y recuerden que los estamos leyendo, @DynamoStrike, @MikeAcostaRock, platíquenos o recomiéndenos hoy ese talento femenino, ya sea guitarrista, baterista, vocalista, lo que gusten. Pero quiero, mira, aquí Germán Aguayo nos dice: hola muchachos, buenas tardes, ¿cómo les va? Nos va bien, hermanito, gracias por preguntar. Yo aquí esperando a que llegue la luz y, pues mientras tanto, escuchándolos en el cel.
1: Eso, bien ahí, todo, chavo, como la chaviza,
0: chavo,
1: de
0: estás in. Y les recomiendo a Yuri con Electricidad. Está bien chévere. Gran hit, No tú me mires.
1: Pero ¿sí? ¿No es Lucerito la que canta Electricidad?
0: No sé, pues.
1: Porque Yuri es la del apagón.
0: Ah, de veras.
1: Entonces, el Lucerito no es la Electricidad.
0: Tienes razón.
1: Electricidad. Que no lo estén escuchando. Porque
0: ya bailó.
1: Ya bailó,
0: ¿verdad? Pero bueno, oigan, nos vamos a ir con algo de, que será 2013, ¿no? Una canción llamada Whore, de una banda estadounidense llamada In This Moment, y que, bueno, escrita por Maria Bing y la guitarrista Chris Wolf, que, bueno, estas chicas buscaban reclamar el control sobre las etiquetas despectivas en ese momento que recibía la banda, precisamente por ser chicas.
1: Sí.
0: ¿No?
1: Sí,
0: y que sí, creo que hicieron un gran trabajo con este tema. Así que, un tema que sí alcanzó hasta certificación de platino, imagínate, ¿no? El mítico platino por la RIA. Y que, bueno, vamos a escucharlas y nosotros regresamos después de las 2.
1: Ay.

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1: En punto de las dos, un resumen local de noticias. Cuidado con el bicho. Se confirman 3 casos en Jalisco del gusano barrenador en humanos, informó Juan Antonio Barragán Sánchez, coordinador estatal de zoonosis. Autoridades recomiendan mantener higiene, atender heridas, revisar mascotas y evitar automedicarse. Acudir a atención médica ante signos de infección. Descuento CIAPA.
2: El CIAPA tendrá un plazo de 15 días, una vez publicado el decreto, para dar a conocer el listado de las colonias que recibirán un descuento del 80% en el recibo del agua, informó la diputada del PAN, Claudia Murguía, en entrevista exclusiva en Tela de Juicio. La legisladora explicó que el beneficio se aplicará de forma automática a los usuarios de las colonias incluidas en el listado oficial, y en caso de que algunas zonas afectadas queden fuera, sus habitantes podrán solicitar directamente el descuento ante el CIAPA. Murguía precisó que el apoyo será para viviendas y pequeños comercios con un consumo de hasta 25 metros cúbicos, mientras que la industria y los grandes consumidores quedarán excluidos. La diputada insistió que el descuento no soluciona el problema de fondo, pero busca aliviar la carga económica de las familias que han tenido que comprar garrafones y contratar pipas ante la mala calidad del agua.
3: La gente no puede pagar, no debe pagar por un servicio que no está recibiendo. Esa parte le toca a CIAPA, a nosotros. En cuanto el Ejecutivo nos envíe al Congreso un plan para restablecer pues la normalidad, sea una inversión pública-privada, sea a través de la reestructuración total del CIAPA.
2: Samantha Fonseca, en punto.
1: Agua de calidad. La diputada Valeria Ávila presentó iniciativa para que Jalisco tenga un marco legal que permita emitir alertas sanitarias y declaratorias de emergencia cuando la calidad del agua no sea óptima y represente un riesgo a la salud, ya que actualmente no hay reglas claras para actuar. Brigadas por la Paz. La Policía de Proximidad de Tlajomulco y Guardia Nacional llevaron brigadas de prevención a colonias para beneficiar a 600 niñas, niños y jóvenes con actividades recreativas y pláticas contra extorsión telefónica. Tejiendo redes. La alcaldesa de Tlaquepaque, Laura Imelda Pérez Segura, reconoció a 25 colectivos y organizaciones del programa Tejiendo Redes Comunitarias, que fortalece el tejido social y previene violencias. Destacó el trabajo colectivo para recuperar espacios públicos y construir cultura de paz.
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1: 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Gina Cervantes, en punto.
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2:08 de la tarde y ya estamos de vuelta aquí en Electro Rock de Electrolit desde la cabina de Máxima. Oigan, arrancamos con este triste pero cierto, el Sad But True de Metallica.

0: Para esta cuestión, entre comillas, digo, de intimidación en esa época del el Golfo Pérsico, ¿no?
1: Sí.
0: Fue un momento ahí donde se usaba mucho y bueno, ¿no? Muy de y que bueno, pues la producción muy impecable del señor Bob Rock, ¿no? Sí. Que le preguntaba, veía hace poquito un clip de estos videos de, porque este álbum salió de repente en una edición de un baúl con una caja de cómo se grabó el disco, que eran, digo, yo, imagínate hace cuando lo compre que lo tengo en VHS, ¿no? Eso,
1: ¿sabes? No manches, sí, no manches.
0: Y hay una parte muy interesante donde hablan y le dice James a Bob, dice, pero ¿para qué hacemos esto? En la grabación de estos coros, si en vivo, y le dice Bob Rock, dijo, ahorita no te estás preocupando de lo que vas a hacer en vivo.
1: Sí, no, o sea, tú
0: estás grabando ahorita, y para eso tienes a Jason, que te puede hacer esos coros sin ningún problema.
1: Sin ningún problema.
0: Entonces enfócate a grabar, y Jason que se enfoque en sus coros en vivo, ¿no?
1: Okay.
0: Entonces eran como esas clases que Bob Rock le tuvo que dar como a Metallica, como de, a ver, dejen producir.
1: Sí,
0: ¿no?
1: O sea, sí. No, y también para, como siempre lo decimos, ¿no? Que tratamos de permear un poquito estos temas a las bandas y a los que nos escuchan que sean músicos. Uh-huh. O sea, dedíquense al momento de producir a capturar y a armar las canciones de la mejor manera posible. Sobre todo ahorita, ya con secuencias y con músicos de apoyo y con demás, se pueden hacer muchísimas cosas. Entonces, no, pues me imagino unos violines aquí, pero ¿cómo lo vamos a hacer en vivo? Criatura, tú grábalo.
0: Tú grábalo.
1: O sea, lo importante es la expresión que quieras dar y ya en vivo verás cómo resuelves. Pero ese es el tema. Tienes que resolver. O sea, no se queden en, ah, no, pues así se quedó. No, resuelvan
0: y háganle caso a su productor, por
1: así
0: favor.
1: Así es,
0: ¿no?
1: Y sobre todo si es Bob Rock.
0: Sí,
1: saludos a Bob Rock, que seguramente
0: siempre
1: nos
0: escucha el señor. Y recuerden que lo estamos leyendo en @DynamoStrikeDynamo con I latina, @MikeAcostaRock, para que nos platiquen hoy, mujeres al máximo, por máxima. Recomiéndenos ese talento femenino que existe. Y por acá el buen Daniel Benítez nos dice, chida tarde, Cosi Powell y Dave Lombardo de la FM. Y esta ocasión quisiera recomendar Introtil, una banda de death metal de Ciudad de México. Pónganse algo también rifada. Saludos. A ver, capturazo ya, lo acabamos de tener, hermano, y lo vamos a escuchar con muchísimo gusto. Y vámonos, nos dice Nata que vamos con música, pero nosotros regresamos en unos minutos. Vamos.

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1: Hoy en la zona metropolitana de Guadalajara será un día muy caluroso, con temperatura máxima de hasta 31 grados centígrados. Cielo mayormente soleado debido a una tregua en el temporal, con una temperatura mínima de 17 grados por la noche. Sin embargo, el porcentaje de lluvia se mantiene al 30% de probabilidad, con mayor riesgo de chubascos por la noche. Tome precauciones.
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0: 2:22 de la tarde, ya estamos de vuelta en Electro Rock de Electrolite. Estuvimos escuchando al mismísimo Borache con Te Quiero, esta canción que salía a finales del año pasado, pero sigue sonando y retumbando y siempre con esta buena vibra. Y después La Tormenta Tropical, este es sencillo de rock pop que nos lanza el mismísimo Leonardo de Lozane, y ya con estas, pues, ¿cómo podemos decirlo? Estética de guitarras así como entre vibrantes, pero el sonido pop, y sirviendo como este adelanto para su disco, que ya viene, que ya está aquí prácticamente, y los estamos leyendo en dónde, hermanito.
1: Así es, estamos en Instagram, en Facebook y en X como Mike Acosta Rock y Dynamo Strike, para que nos platiquen en nuestro miércoles de mujeres al máximo. Pues recomiéndanos talento, ya saben, incrementemos nuestro acervo cultural y musical en este espacio cultural
0: auditivo.
1: Claro que sí, cómo no, educativo, cultural y de disertaciones filosóficas llamada
0: Oigan, y por acá Gerardo Rivera nos pone: ¿qué tal, pequeños saltamontes? El talento que tiene Tasha Turunen de ópera rock, ¿no? A mí me gusta la canción de Poison y la canta ella. Buena, una gran voz de talla. ¿Y alguna más?
1: Sí, Alfredo Leal nos pone: buen día, Marcelo y Tintán de la radio. Pongan al de Evanescence o Épica, esos dos grandes talentos.
0: Y sí, sí son. Sí, sí son. El Picador dice: que tranza mis divos del metal. Les recomiendo las de... las de 1500 salen buenas para trabajar, dice. Y musicalmente Daniela Romo con la rola de secretaria. Les mando un beso.
1: Nos manda besos y fíjate en tu secretaria. Muy bien, mi queridísimo Picador.
0: Ya veo otro más.
1: Tenemos a Melesio Jones que nos pone: ¿qué tranza, mis estimados Ibono e Ibeto de la radio? Pónganse algo de The Linda Lindas. Órale. Y les recomiendo esa banda de morritas de Los Ángeles.
0: Bien ahí, all bien right, ahí. Right. Dice Roger, que ya lo habíamos leído, ¿verdad? Y Manuel Pérez, sí, ¿qué tal Tirantes, hijo? Ah, no, es no. ¿Qué tal Tirantes, hijo del Tirantes de la máxima? Excelente miércoles. Chica rockera, ¿qué les parece Sofía Urista, The Brass Against? Y una banda de covers y usan instrumentos de viento y está muy buena. Saludos. Okay. Ah, pues gracias por esa recomendación.
1: Ya vamos a checar. En el libro de recomendaciones.
0: Sí, ahí está. Y Manuel Pérez nos dice, se dice que Carelli, nada más voy a decir así, es parte del mariachi de Nuevo León. Ay, Dios, saludos a los inmañables del señor Pájaro y el taller de Freddy. Saludos para ellos. Uno más, ya nos vamos con música, vámonos con música, pero regresamos en unos minutos.

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0: 2:37 de la tarde y ya estamos de vuelta aquí en la cabina de Máxima 106.7 FM. Oigan, estuvimos escuchando, lo platicábamos aquí fuera del aire, Sognare, ¿no?
1: Exactamente, Sognare.
0: Sognare, escrita así. Y que bueno, decíamos que es de estas emblemáticas canciones, ¿no? De División Minúscula, que se lanzaba ya en marzo del 2007 y que era el sencillo de este álbum llamado Defecto Perfecto. Y que clasificada podría ser como una power ballad, ¿no? Que fusiona estos elementos de alternativo, algo de pump, de pop y punk melódico, porque sí conservan todavía ese
1: ¿no? Recordemos que División Minúscula, esta banda de Monterrey, inició en el circuito independiente de punk rock de México de mediados de los 2000s. O sea, era Panda, División, Insight, aquí en México, en Guadalajara teníamos a Termo, Aurum, todo ese tipo de bandas que tocaban punk rock. El disco Extrañando a Casa, le contaba a Mike, yo lo tuve que comprar en el Tianguis Cultural porque en las tiendas de música, o sea, había que mandarlo pedir.
0: Okay.
1: O de plano no lo tenían. Entonces ahí, pues los divisiones dejaban ahí los discos. O sea, era el circuito y la escena underground a tope. Sale el Defecto Perfecto, hacen estos ajustes una vez más a nivel producción. Llegó su Bob Rock para ellos.
0: Ya
1: y,
0: sé.
1: Y sacaron su especie de Black Album, por decir alguna vez. Estoy siendo como muy, muy cauteloso con las comparaciones, pero este disco no suena al Extrañando a Casa.
0: Ya, o sea,
1: suena
0: claro,
1: totalmente distinto, pero ya es un sonido comercial que les permite ser el División que conocemos hoy día.
0: Bien, ahí después estuvimos escuchando a My Own Souls de My Own Souls Warning, esta canción de The Killers, de algo del 2020, sencillo del sexto álbum ya de los Killers, ¿no? El Imploding the Mirage, y que bueno, escrita, nada de sorprenderse, por el mismísimo Brandon Flowers.
1: No.
0: Pero que sigue manteniendo este sonido entre synth rock, muy característico de los Killers, pero con estas influencias notorias por parte de Bruce Springsteen, ahí a mi punto de vista siempre, ¿no?
1: Sí, estos coros grandes y que buscan, y que son muy pegajosos además, y que te cuentan muchas historias. Así Brandon es. Flower tiene eso, y el jefe también tiene eso.
0: Sí. Oigan, y los leemos, @DynamoStrike, Dynamo con I latina, @ Mike Acosta Rock, para que nos platiquen esa recomendación de agrupaciones o talentos femeninos, y el buen Germán Aguayo dice, muchachos, me disculpo, tienen la razón, la de Yuri es corazón, yo te pido amor, pero la canción dice algo de latigazo de electricidad, dice, por eso me confundí, pero comprobé que también se la saben, eso es todo,
1: claro.
0: Hermano, bien ahí, ¿alguno más?
1: Sí, tenemos a Félix Curiel que nos pone, hey, saludos, a mí me encanta Evanescence, también estaría genial escuchar a Sarah McLachlan.
0: De veras,
1: Sarah McLachlan, perdido, muy bien.
0: Luego la vamos a poner, y que el George Mea nos dice, buenas tardes, chavales, aquí diciendo, presente como en la escuelita. Se la rifaron con esa rolita de Metallica. Solo paso a saludar y desearles una excelente mitad de semana. Gracias, muy buen George. Igual para ti también. ¿Y tenemos alguno más?
1: Otra vez Germán Aguayo, pero te dice, qué buena onda, Mike. Yo también tuve ese VHS, el de Metallica. Lo compré en Tijuana en un sobre ruedas en aquel lejano 93.
0: Fíjate, no, es que era un box set espectacular. Traía el disco, o sea, era pues de esas cosas que a mí, un muy, muy buen amigo que tengo, me lo obsequió. Y pues sí, era sorprendente porque traías el disco, traía algunos otros artículos, pero lo interesante era ver todo este proceso en grabación, de cómo fue la grabación, ¿no? Y que hay momentos también muy duros para Bob Rock trabajando con los Metallica jóvenes.
1: Sí, no.
0: Entonces, o sea, sí, pero es un gran material biográfico de cómo se graba el disco, y la verdad vale muchísimo la pena. Hoy en día es mucho más fácil encontrarlo, ¿no?
1: Sí, pero, o sea,
0: pero tener,
1: ajá, ¿no? Que no se pierda eso, el tener
0: esa
1: algo,
0: memorabilia,
1: no la presunción de tener, porque ahorita es eso, los streamings y todo esto digital es la presunción de tener, o sea, no es realmente tú eres dueño de, o sea,
0: exacto,
1: es la y que no se pierda, porque al final también las bandas pues también han dejado de hacer esa parte del arte y no me gusta mucho.
0: No lo hagan, mejor vámonos a escuchar música. Así y regresamos es. En unos minutos.

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0: Bien. Oigan, 2:51 de la tarde, ya estamos de vuelta. ¿Y qué estuvimos escuchando?
1: Pues nada más y nada menos que las Butcher Babies. Ahí,
0: porque ¿ya habían pedido?
1: No, sí, nos estaban, nos habían pedido varias veces a las Butcher Babies. Ya no está Carla Harvey, pero igual le mandamos un saludo. Y también a Heidi, que sí, señores, su servidor compartió escenario con ellas. Y tocó Rock and Roll All Night de Kiss con ellas.
0: ¿Y ahí dónde ver eso?
1: No, tristemente no, sí. Es algo que viviré en mi memoria por siempre.
0: Bueno, que eso a veces es lo más importante, ¿no? haberlo hecho. Y oigan, los estábamos leyendo arroba Dynamo Strike, arroba Mike Acosta Rock, para que nos platicaran y recomendaran esos artistas, talento femenino. Y oigan, aquí en Instagram, rapidísimo, dice Tarot Tatú, nos manda, dice, ¿qué pasa, mi Mike? Saludos desde Tizapán, El Alto, Jalisco. Saludos, okay, abrazos, saludos. Hasta allá, hermanito, gracias. Dice, como no, les recomiendo a la bajista de la banda Father of Peace, es una nueva, súper recomendada. Saludos en cabina. Saludos, gracias por la recomendación. La vamos a checar con muchísimo gusto. ¿Algún otro?
1: Sí, el señor H nos pone, ¿qué hay, poetas del metal?
0: La buena.
1: Yo digo que cierren este programa de chicas con algo de Young Miko y manden saludos a los Imbañables y al Mugres del Pata de Cemento, que sigue sin cambiar de calcetines, ¿no?
0: Bueno, pues, bueno, vamos, ahí sea talquito, ¿no? Y no sé si hay alguno más.
1: Sí, tenemos a El Basilio, que nos pone, ¿cómo están, señores? Días pasados escuché una canción del grupo Fight. ¿Quién tuvo la idea de programarla para invitarle una chela?
0: Pues ya la voy a estar esperando, hermanito.
1: Ahí estaba.
0: Es que sí, Fight es una de esas bandas que lo platicábamos ese día, que fue una salida muy rápida de Rob Halford para hacer esta gran idea.
1: Sí.
0: Y olvidarla por volver a Judas, ¿no? Entonces
1: fue como, ¿qué hago mientras no estoy? O sea, ¿cómo me quito lo aburrido?
0: Y ya sé, Fight, claro. Ya sé. ¿Y tenemos alguna más?
1: Sí, nos pone, para terminar el mensaje, les recomiendo un grupo de ska mexicano que se llama De Peores. La vocalista es una chica. Solo vi unos videos que me salieron. Saludos.
0: Muy bien, Basilio. Perfecto. Gracias, Basilio, por eso. Y a José Luis, ¿ya lo leímos?
1: No, acaba de
0: dice,
1: llegar.
0: ¿Qué onda, Mike? Y Dinamo, se me viene a la mente Beli Hernández, tecladista de la banda Les Dorian de España. Saludos. Pónganse algo de Dorian. Ya lo haremos luego, porque ya ahorita llegó tarde, pero no. No pasa nada. Oigan, no nos queda más que agradecerles por estar en sintonía, por todos sus mensajes, por compartir tanto con nosotros. Sí. Agradecemos muchísimo a Donata en los controles, que nos estuvo salvando el día de hoy. Gracias, mi estimado Dinamo.
1: Siempre es un placer hablar de los temas que tanto nos apasionan. Muchísimas gracias.
0: Y ahí está, chicos. Les agradecemos mucho. Pasen una excelente tarde. Los vamos a dejar con Warren Bringer. Esto es A Better World. Cuídense mucho. Los queremos. Bye, bye.

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6: En punto de las 3, estas son las noticias. Revisan afectaciones.
7: Aguas con los árboles. La madrugada de este miércoles, fuertes vientos azotaron el municipio de Guadalajara, dejando afectaciones menores. La lluvia fue ligera, principalmente en el sector oriente de la ciudad. Sin embargo, hubo 65 árboles caídos en diferentes puntos, por lo que el director de operaciones de bomberos Guadalajara, Sergio Herrera, pidió a la población mantenerse alertas esta temporada de lluvias.
8: No refugiarse en bajo ningún árbol, ni tocar cableado eléctrico, se encuentra sobre el nivel de piso, y acudir a sus domicilios o estar revisando las condiciones meteorológicas de nuestras fuentes oficiales.
7: La unidad de bomberos atendió más de 60 servicios de emergencia, la mayoría árboles caídos y 4 vehículos afectados. Fernanda Cortés, en punto.
6: Frenan propagación.
9: Mosca bajo control. Jalisco trabaja en el control del gusano barrenador, una enfermedad que afecta principalmente al ganado, pero que también ha sido detectada en perros y gatos. El estado acumula 915 casos en distintas especies, de las cuales 35 corresponden a perros, informó Juan Antonio Barragán Sánchez, coordinador estatal de zoonosis.
10: Con el tema de la mosca, que es la que nosotros tenemos que prevenir. Hay moscas estériles, es todo un trabajo que se está haciendo. Ya hace un mes aproximadamente se viene trabajando con esta situación para poder nosotros parar a la mosca. No hay un momento específico.
9: La autoridad explicó que el control de la mosca es una de las estrategias para contener la enfermedad y llamó a reforzar la higiene y el cuidado responsable de las mascotas. Mayra Saldívar, en punto.
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11: Le tengo información vial que es relevante y tome en cuenta que hay bastante tráfico en los carriles centrales de Calzada Lázaro Cárdenas, prácticamente desde los cercos del Milenio y hacia el oriente de la ciudad. Sobre todo a la altura de Avenida Colón, en los carriles centrales, hay una camioneta que quedó varada. Ya están tratando de moverla lo más pronto posible para que se pueda agilizar el tráfico en los carriles centrales. La situación sigue complicada y se normaliza hasta llegar a la zona de la avenida 18 de marzo. Si usted pretende continuar por Calzada Lázaro Cárdenas hacia el municipio de Tonalá, una vez pasando la avenida 18 de marzo podrá encontrar mejores condiciones. Maneje con cuidado. Armando Parra, en punto.
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13: 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La temperatura ambiente en este momento es de 31 grados centígrados. Gina Cervantes, en punto.
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15: Mensaje de la Cámara de Comercio de Guadalajara en voz de su presidente, Javier Arroyo Navarro.
16: Le mando un afectuoso saludo de parte de quienes colaboramos en Cámara Comercio Guadalajara. Este mes se cumplen 20 años de un reconocimiento que llena de orgullo a nuestro estado. La inscripción del paisaje agavero y las antiguas instalaciones industriales de tequila en la lista del Patrimonio Mundial de la UNESCO. Durante estas dos décadas, este nombramiento no solo ha proyectado al tequila como uno de los grandes símbolos de México, sino que también ha consolidado a Jalisco como un destino turístico y cultural de talla internacional. Hablar del paisaje agavero es hablar de historia, tradición, identidad y desarrollo económico. Miles de visitantes llegan cada año para conocer esta región, recorrer sus campos de agave, visitar sus destilerías y descubrir una de las expresiones culturales más representativas de nuestro país. Todo ello genera oportunidades para hoteles, restaurantes, comercios, transportistas, artesanos y prestadores de servicios que encuentran en el turismo una importante fuente de crecimiento. Desde la Cámara de Comercio de Guadalajara hemos sido parte de ese impulso. Un ejemplo de ello es el Tequila Express, una experiencia turística que acerca a visitantes nacionales y extranjeros al corazón de la cultura tequilera, contribuyendo a fortalecer la economía regional y a promover uno de los patrimonios más valiosos que tiene Jalisco ante el mundo. El turismo es hoy una de las principales fortalezas económicas de nuestro estado. Por ello, debemos de seguir promoviendo nuestros destinos, cuidando nuestro patrimonio y generando experiencias que permitan que cada vez más personas descubran todo lo que Jalisco tiene para ofrecer. Y aprovechando esta temporada, hagamos una invitación a recorrer nuestro estado. Visitemos el paisaje agavero, disfrutemos de Puerto Vallarta, recorramos el lago Chapala, redescubramos Mazamitla y Tapalpa y conozcamos la riqueza de nuestros pueblos mágicos. Cada viaje fortalece a miles de negocios locales y contribuye a que el turismo siga siendo uno de los grandes motores del desarrollo económico de Jalisco. Muchas gracias y nos escuchamos la próxima semana.
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1: En punto de las 4, estas son las noticias. Proponen nuevas reglas.
2: Buscan alerta. La diputada de Hagamos en el Congreso del Estado, Valeria Ávila, presentó una iniciativa para que Jalisco pueda contar con un marco legal que permita emitir alertas sanitarias y declaratorias de emergencia cuando la calidad del agua no esté en óptimas condiciones o represente un riesgo para la salud de la ciudadanía.
3: Una alerta que nos lleva también a una declaratoria estatal que está coordinada por Secretaría de Salud. Esta debe establecer qué medidas adoptarán, quién será responsable de cumplirlas, cómo se monitoreará el agua, cómo se informará a la población y cuándo debe garantizar el suministro alternativo del agua.
2: Explicó que actualmente Jalisco no cuenta con reglas claras para actuar cuando el agua deja de ser segura, por lo que se contempla el protocolo de actuación, una alerta de riesgo sanitario y una declaratoria de contingencia sanitaria. Fernanda Cortés, en punto.
1: Preocupan más contagios,
4: más casos. Los 35 casos de gusano barrenador confirmados en perros en Jalisco podrían no representar la totalidad de animales afectados, advirtió la Secretaría de Salud. Juan Antonio Barragán Sánchez, coordinador estatal de zoonosis, explicó que la cifra corresponde únicamente a reportes confirmados y que existe preocupación por los animales en situación de calle que no reciben atención veterinaria.
5: Comúnmente conocida como una gusanera. En el estado de Jalisco, te platico que existen 915 casos acumulados. Esto quiere decir que, bueno, es en todas las especies. El 70-75% es en ganado. El resto se divide en gatos, se divide en perros particularmente. Y ahí es donde está nuestra área de oportunidad. Porque si bien es cierto, el humano solamente existe en tres casos.
4: Atender cualquier herida con un veterinario y mantener medidas de higiene para reducir riesgos de transmisión. Mayra Saldívar, en punto.
1: Ya están seguras.
6: Resguardan crías de tlacuache. Elementos de Protección Civil y bomberos de San Pedro Tlaquepaque resguardaron 6 crías de tlacuache luego de que fueran localizadas al interior de la bolsa de su madre tras la caída de un árbol. El hallazgo se registró en calzada Xochimilco al cruce con la calzada Montemorelos en la colonia El Álamo. En La Voz, Enrique Mederos, director de Protección Civil y bomberos de Tlaquepaque.
7: Tuvimos un servicio de un árbol caído en esta tormenta que tuvimos en la madrugada. De un árbol de aproximadamente unos 15 metros cae y nos percató. Tratamos de una tlacuache, la misma que está lesionada. Falleció la misma, pero nos dimos cuenta que en sus lesiones encontramos 6 tlacuachitos, los mismos que tuvimos que resguardarlos y refugiarlos aquí en la unidad de Protección Civil y Bomberos.
6: Los ejemplares fueron entregados a las autoridades encargadas del resguardo de fauna silvestre para su valoración y manejo adecuado. Fernando Roldán, en punto.
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1: 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La temperatura ambiente en este momento es de 30 grados. Maritza Rodríguez, Jaso, en punto.
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1: En punto de las 5, estas son las noticias. Esterilizaciones gratuitas.
2: Rabia bajo vigilancia. La Secretaría de Salud Jalisco reforzó el llamado a vacunar y esterilizar a perros y gatos para prevenir enfermedades que puedan transmitirse de animales a personas, como la rabia. A través de 2 quirófanos móviles, el estado ha realizado cerca de 30.000 esterilizaciones gratuitas en los 125 municipios.
3: Fue el 3 de julio, fue diagnosticado un gato con rabia, transmitido por un zorrillo, ¿sí? Esto fue en el municipio de Encarnación de Díaz, en el cual se viene trabajando en el foco rábico. Te platico que se han vacunado
2: en Encarnación de Díaz, tras detectarse un caso positivo de rabia el pasado 3 de julio, se vacunaron más de 3.500 animales y se realizaron más de 100 esterilizaciones en un perímetro de 5 kilómetros. Mayra Saldívar, en punto.
1: Bajo resguardo.
4: Camaleón asegurado. Oficiales de Tlaquepaque patrullaban en los cruces de la calle Pedro de Alza y Álvarez del Castillo en la colonia La Asunción cuando un ciudadano solicitó el apoyo a los oficiales. Tras percatarse de la presencia del reptil, los policías acudieron al lugar y localizaron al camaleón, por lo que procedieron a ponerlo bajo resguardo para evitar que sufriera algún daño. En la voz, Guadalupe Ramírez Vargas, supervisor general de la policía de Tlaquepaque.
5: Localizamos un animal exótico, el cual es conocido como camaleón de velo. Este mismo es asegurado. Va a ser puesto a disposición del área de fauna silvestre de Tlajomulco, los cuales les darán un manejo adecuado, ya que es un animal exótico y no se cuenta con una fauna sobre el lugar.
4: El ejemplar fue entregado a personal especializado de la unidad de rescate de fauna silvestre de Tlajomulco de Zúñiga para su valoración y resguardo. Fernando Roldán, en punto.
1: Fondos para educación rural.
6: Torre con causa. El próximo 9 de agosto se llevará a cabo en calles de la colonia Providencia la carrera Iyari Alba de 5 y 10 kilómetros, con la cual buscan recaudar recursos para apoyar la educación de niños de las comunidades wixárikas de Jalisco. Habla la diputada Gabriela Cárdenas.
7: Que cuando hablamos de proteger a nuestra niñez, no podemos dejar fuera a quienes hoy cargan con toda nuestra identidad cultural, histórica, emblemática de lo que nos hace ser dignos jaliscienses, y tenemos que voltear a verlos no como una obligación, sino como un compromiso de corazón de cuidar, acompañar y lograr que nadie se quede atrás en este estado de Jalisco. Lo mismo vale una niña y un niño que quiere estudiar en Zapopan que una niña o un niño de la comunidad de Mixquitic. Tienen que tener igualdad de oportunidades, y yo creo que esta causa y todo lo que se está haciendo para poder recaudar recursos a través de esta carrera, pues lo que...
6: Agregó que los fondos que se recauden servirán para equipar una escuela primaria ubicada en Mezquitic. Fernanda Cortés, en punto.
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1: 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La temperatura ambiente en este momento es de 30 grados. Maritza Rodríguez Jasso, en punto.
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5 de la tarde con 8 minutos y arrancamos mitad de semana, miércoles 22 de julio, miércoles de glam. El día de hoy estamos puro girl power. Hoy puro girl power, mi Donny chula. Ay, qué bonito está tu collar. Ay, está padre. Gracias. Mi Donny preciosa en los controles. Soy Vanessa González y vamos a estar entre ella y yo llevándoles a ustedes música, regalos, chismes, datos, información y demás. Máxima 106.7 a través de todas las redes sociales. Y el día de hoy tenemos dos dinámicas. Tenemos la dinámica a través del ex, donde está la encuesta también de miércoles de glam, obviamente, porque además hoy estamos recordando a una de las figuras más importantes de la música, a una de las personalidades también más grandes, ícono del género. Híjole, pues es que, ¿qué se puede decir de Ozzy Osbourne que no se haya dicho antes? Un día como hoy, pero del 2025, hace exactamente un año, dejará este plano, cantante, compositor y además una de las personalidades más influyentes a lo largo, y sobre todo creo que a partir de, digo, obviamente siempre fue una personalidad importante dentro de la música, pero además, creo que con el tema de las redes sociales, bueno, además recordar, no me voy a atrever a asegurarlo, pero fui de los primeros artistas o de las primeras personalidades en el tema de los realities, al menos en un entorno más íntimo. No sé si recuerdan The Osbournes, que fue esta serie que justo salía en MTV, donde podíamos ver la dinámica, la vida de Ozzy, de Sharon, de Kelly, de la otra bendición.

su faceta de papá, en su faceta de desquacerado, de fan de los burritos, lejos de esta imagen, ¿no? Toda darquesca, que príncipe de las tinieblas, que le arrancó la cabeza con la boca a un murciélago, y demás. Pero un día como hoy, pues deja este plano, deja grandes canciones, obviamente toda esta historia y toda esta, cultura que dejó a través de ser y de haber formado parte de una de las bandas también más importantes y de los pilares de, el metal, que fue Black Sabbath. Después inicia también un personaje también lleno de resiliencia, también de lucha, también tocó fondo varias veces y siempre salió adelante. Justo después de una de las depresiones más grandes, pues es cuando empieza a componer todas estas canciones que forman parte de su primer álbum como solista, arma su propio festival, Ozzfest, y así. Así que el día de hoy vamos a tener encuesta disléxica, encuesta de miércoles de glam, recordando a el príncipe de las tinieblas, encuesta de la tiniebla. Vámonos con la primera opción, Dorip.

Estamos escuchando Paranoid, efectivamente, una canción que no forma parte de las canciones y de la historia musical de Black Sabbath como tal. Aparece justo en el segundo álbum de la banda. Y irónicamente fue una canción que no fue pensada como un sencillo o como un lado A, sino fue como de estas canciones de, órale, pues nos queda espacio, pues ¿cuál metemos? Pues mete Paranoid. Y se convirtió en una de las canciones más famosas de la banda, una de las canciones también más representativas. La canción está dentro de las listas de las mejores canciones de todos los tiempos, según algunos de los críticos. Y además también, pues bueno, vino como a posicionar a los Black Sabbath, pues como una banda potente, una banda que también estaba generando su propio sonido, incluso generó su propio género. Y pues ahí está, digo, gran canción en voz de mi Ozzy Osbourne. ¿Cómo no? Hoy no estoy. Híjole, justo que ayer hablábamos de riffs de guitarras, ¿no? ¡Qué bárbaro, mi! Ay, oh, mi, fletado. Ahí está Paranoid, en esta encuesta, formando parte de las canciones que él interpretó a lo largo de su estadía en Black Sabbath. ¡Vámonos con la segunda! ¡Hoy no más! ¡Ay, ay! Híjole, Crazy Train, canción escrita justo por Ozzy Osbourne y Randy Rose, Bob Dylan, incluida también en el disco de Blizzard of Oz, principios de la década de los 80, grabada también en vivo un año después para después incluirla en su álbum Tribute, y lanzado justo en 7 años después. En una ceremonia recordando a su guitarrista Randy Rhoads. Y bueno, también una de las canciones más icónicas ya en su lado como solista, en su proyecto personal, una canción que habla también del tema de la humanidad, del tema de la Guerra Fría, de todo lo que sucedió durante este periodo. Y además también, pues bueno, siempre con este sonido característico, con esta voz, con esta interpretación y con esta esencia que solo Ozzy Osbourne tenía. Hoy nomás.

Además, es una canción que han tenido varias versiones. Está también en estas consolas de videojuegos que salieron hace algunos años también. Collective Soul también tocó este tema en vivo en Woodstock en 1999. Vimos también esta canción interpretada por Youngblood, quien fue como el sucesor y quien Ozzy Osbourne, antes de fallecer, le cedió como la estafeta. Y lo vimos interpretarlo, fue o muy aclamado y fue muy criticado, pero al final el morro se ganó un lugar en la vida y en el espacio y en el entorno.

entorno de Ozzy y en el entorno también de los Osborne, porque también, digo, convive con los, con la demás familia y está como cuidando ese legado, ¿no? Así que ahí está Crazy Train, segunda opción en la encuesta disléxica del día de hoy. Vámonos con la tercera, Donnie.

entrando ya más en los 90, incluso le vemos hasta este look del, ¿te acuerdas que yo les decía ayer que Bon Jovi también traía el look como de Rachel Green de Friends? Justo en los 90 como que todas las bandas empezaron a recurrir a ese cortecito en capas y como más, más noventero. No More Tears, de este álbum lanzado justo a finales ya casi del 90-91. Digo 1991. Una canción que forma parte del álbum que lleva el mismo nombre, que además se posicionó en las listas de popularidad, está también dentro de las canciones y dentro de las highlights de aquellos momentos y hasta la fecha, fue también ganadora de Grammys, y pues digo, a lo largo de entonces, hasta la fecha, siguen vendiendo copias alrededor de todo el mundo. En el 2024 justo recibió un disco de platino, certificación quíntuple, y pues bueno, ahí está No More Tears, cómo no, una canción extensa, porque recordar que en aquellos años los formatos eran canciones bien largas, y en este caso es la canción más larga grabada para su álbum. Alcanzó las listas y estuvo en los números unos de aquellos tiempos, y considera que esta canción, él llegó a declarar que esta canción era como un regalo de Dios. Así que a ver, hoy nomás.

No More Tears. Ahí está, No More Tears de Ozzy Osbourne. Y nos vamos con la última, más no menos importante, caray. Es una canción que justo está en este mismo álbum, No More Tears. Una canción que se inspiró en su esposa, en su manager, en su alma gemela, en su... ¡Ay, Dios! En su esposa, en su alma gemela, en su cómplice. Digo, todos fuimos testigo y todos sabemos quién es. Bueno, yo sí soy fan de Ozzy, sí soy medio, sí me he aventado sus documentales y demás. Y quienes conocíamos un poco más acerca de la historia, lejos también de todo este, pues historias de desenfreno, de excesos, de mitos, ¿no? De que si se metía hormigas por la nariz en la gira con los Motley y demás. También conocíamos y también sabíamos la magnitud del amor que se tenían como pareja. Era de verdad un amor, era un, sin duda, ella llegó a su vida en un momento complicado, en un momento donde estaba él pasando justo por una depresión, por un duelo, por la salida también, lo salieron de Black Sabbath, y ella fue quien impulsó también. O sea, al final Ozzy llegó y luchó y siguió creciendo y siguió haciendo muchas cosas gracias, sin duda alguna, por el impulso de Sharon, de increíble mujer también, guerrera, aguerrida. Y esta canción está inspirada en ella, después de rupturas y después de todo lo que vieron, porque también fue una relación tortuosa, porque también pasaron por rehabilitaciones, pasaron por temas de excesos, de agresiones físicas y demás. Pero bueno, ahí está. La canción compuesta fue justo en conjunto con Lemmy, líder de la banda Motorhead. Qué bonita unión, ¿no? Ahí donde los ven rockeros, así todos rockeros y darquetos y así de que las del diablo, ¿no? ¿Eh? Tienen bien románticos, ¿no? Súbile tantito, mi Dani. Esta canción fue el único sencillo que alcanzó a entrar como en las listas del Billboard Hot 100, alcanzando el puesto número 28. También otro de los éxitos que tuvo fue el de If I Close My Eyes Forever con Lita Ford. Pero esta es una gran power ballad. Esta es una gran power ballad. Así que ahí está Mama Coming Home de Ozzy Osbourne. Y con esto cerramos la encuesta. Estas cuatro canciones la puede usted encontrar máxima 106.7 en el ex. También en el Insta tenemos miércoles de bocas. En la siguiente intervención les voy a dar tips para ver si le adivinan de quién es esa trompilla que aparece por allá. Vámonos con música y regreso.

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Continuamos a las 5 de la tarde ya con 31 minutos el día de hoy. Ay, oigan, también tenemos cena rocker en el Choppers para que participen y cenen deli. Ay, ay, vámonos por unos vinos. Oigan, el día de hoy estamos recordando al príncipe de las tinieblas, a Ozzy Osbourne, Paranoid, Crazy Train, No More Tears, a Mama I'm Coming Home. ¿Con cuál canción se van ustedes? Denos sus razones, denos sus porqués. Y además también tenemos dinámica miércoles de labios de bocas en el ¿cómo se llama? En el Insta, para que nos digan de quién creen que es. Me encanta que se me salgan los gallos. Ahí les va, voy a ir dándoles tips. Ay, Dios mío. Ay, no, es que ese sí es muy particular. No, pero ese tampoco. No, es que espérate, pues es que apenas son las primeras, ¿cómo se llaman? Pues son las primeras pistas. Entonces no puedo ir ya diciendo cosas como muy específicas porque la realidad es que luego son muy googleables. Ah, lo que sí, tiende a tener una estabilidad emocional porque ha tenido una pareja desde hace muchos años, lo cual se me hace hermoso. Que darnos cuenta que todavía existen relaciones y parejas longevas. Tiene un look muy particular, muy característico. Ha sido una personalidad, no necesariamente que haya puesto moda, bueno, a lo mejor moda como tal, pero cae un poco en la excentricidad, pero también tiene una personalidad como fuerte, con una imagen interesante. Como la mayoría de los adolescentes vivió un poco de inseguridades, temas de repente de no sentirnos a gusto con nuestro cuerpo, que no nos guste mucho como nuestro físico, y recurrió a diferentes temas para disimular ante sus ojos estas inseguridades. Es que es bien complejo, es complejo estar viendo la información, pero acá mi cabecita tratar de no decir el género de la del personaje, porque todavía no voy a decir si es hombre o si es mujer. Entonces es complicado. Se dedicaba a la música, es multiinstrumentista también, ha compuesto grandes canciones. Ha estado en varias bandas y en varias agrupaciones. Y hasta ahí. Díganos si usted cree saber, vaya y participele. Díganos, ahí está la cajita para que usted nos diga de quién es. Y recordarles que en el ex está la encuesta de Ozzy Osbourne. Mi Alcita dice, Ingeso dice, ahora sí que está muy difícil ser el guasón. No, no es. Vámonos con música y regresamos. Son las 5 de la tarde ya con 34 minutos a través de Máxima.

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5:44. Pero se me fue la idea, perdón. 5:44 minutos a través de Máxima. Pensé en voz alta. A ver, ¿cómo van los números? Ahí luego ya me quedé rigoroso porque luego esta parte, acuérdense que luego nos roba mensajes y nos roba votos y nos roba cosas. Crazy Train con un 36% en el primer lugar. Crazy Train en el segundo lugar. Paranoid con un 32%. No More Tears 20% en el tercer lugar. Y en el cuarto lugar me están dejando la canción más romántica, esta power ballad. Ya tenemos eco el corazón, ¿verdad? De veras, me queda claro, con un 12%. Así que participenle, pero también cuéntenos, díganos por qué es su favorita, por qué votó por esa canción, qué es lo que hizo que su dedito le picara a ese espacio. El Jorge Cruz dice, hola Vaneglam, me encanta tu programa del miércoles principalmente, a mí también, mi Jorge. Dice, es el día serio y día de veras, en donde se escapa uno de la rutina. Dice, I'm going off the rails on a crazy train. Dice, voto por Crazy Train. Gracias por ser nuestra locura. Ándale. Saludos desde Zamora, Michoacán. Ay, saludos. ¿Cómo no, Tamorita? Ahorita que es Michoacán. Una de mis mejores. Ah, ya lo sé. Siempre que hablan de Michoacán, sí, ya estoy como las señoras que repiten todo. Siempre les digo, ay, una de mis mejores amigas de la universidad vive en Michoacán. Alan Limón dice, buenas tardes, Vane, ¿cómo te va? Dice, la mejor rola de Ozzy Osbourne, en lo personal, Crazy Train. Participo también. Muy bien, mi Alan. Mi Condesa, buenas, Vane, Rockstar y compañía. Dice, ya nos alcanzó la cunícula. Dice, qué horror. Aunque Crazy Train salió en Megamente, que es de mis favoritas, voté por Paranoid, que fue la primera que recuerdo de Ozzy Osbourne. Dice, está difícil la decisión. Voy por Hielo. Saluditos, Reina. Saluditos, mi Condesa. Mira, el señor Pájaro dice, qué buen cierre con Audioslave. Aunque soy paranoico, vámonos por No More Tears. Es más, vámonos por todas las canicas. Beso al Freddy. Dice que le gustan, ¿sí? ¿Sí te gustan las canicas? ¿Sí juegas a las canicas y todo qué? Participa por la cena. Mi Denise dice, Vane, pasando a saludarte, te dejé algo rico. Gracias, mi Denise. Muchas gracias. Ahorita me lo van a guardar porque pues andamos enfermos. Andamos enfermos, pero se agradece. Vámonos con música, yo te regreso.

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5: Faltan 9 minutos, 9 minutos para que den las 6 de la tarde. Qué rápido se pasan las horas, mano. Qué rápido. A ver, vamos a ver datos curiosos de la boquita que aparece en el Insta. Ay, Dios mío. Hace muchos años que empezó dentro de la música. Hace muchos años, en géneros también más rebeldes, por así decirlo. Ay, Dios, es que no quiero decir como cosas. Es la personalidad es extranjera. Vamos a quedarnos en eso. Es extranjera. Tiene y utilizaba maquillajes y peinados muy característicos. ¿Se acuerdan que en algún momento llegamos? Ay, no, es que si digo eso ya van a decir, bueno, ya. ¿Se acuerdan que en algún momento llegamos a hablar de que había como o maquillajes o looks o imagen tal cual, pues de cómo se veían, que eran muy característicos, o sea, que podíamos ver como alguno de esos elementos sin el rostro del artista y saber quién era? Haga de cuenta que sucede así. Algo así sucede con esta personalidad. La neta no está difícil. O sea, sé que luego de repente, es que luego les pongo filtros y así porque luego hacen trampa. Entonces tengo que. Mira, yo hubo quien le atinó, pero no voy a decir. Pero yo hubo quien le atinó. Es que la neta sí estaba fácil. A ver. Dice Don Miguel, mi Vane chula, Paranoid es todo un clásico, pero mamá no tiene mother. Un beso bien tronado, mi Don Miguel. Es que el día de hoy recordamos a una de las personalidades que ha dado la música, que incluso antes de dejar este plano terrenal, tuvo un concierto que hizo historia dentro del rock and roll, porque además reunió a headliners, reunió a grandes artistas de diferentes nacionalidades, además también artistas y bandas que hoy en día son bandas mainstream y que en el paso y en el inicio de los proyectos tuvieron toda esta influencia tanto de Black Sabbath como de Ozzy Osbourne como tal. Entonces, al final, una de las piezas fundamentales para que hoy en día exista el rock and roll que conocemos. Hoy estamos recordando que un día como hoy, pero del año pasado, dejará este plano Ozzy Osbourne, y tenemos encuesta disléxica en el ex para que participe, para que nos diga Paranoid, Crazy Train, Mama I'm Coming Home o No More Tears, ¿cuál es su canción favorita? Denos sus razones, denos sus porqués. Máxima 106.7, participele por la cena con su nombre completo. Nos vemos con más música y regreso.

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1: En punto de las 6, estas son las noticias. Hasta encontrarlos.
2: Marchan por menores desaparecidos. Carlos Corona, Jeremy Villegas, ambos de 14 años, y Dominic Méndez, de 15, son tres menores que fueron vistos por última vez en distintos puntos de la zona metropolitana de Guadalajara. Sus familiares salieron a las calles a manifestarse y pedirle a las autoridades su pronta localización. En la voz, Mayra Corona, madre de Carlos.
3: Lo único que pedimos es que nos regresen a nuestros hijos. Es lo único, o sea, mis hijos preguntan por él, que cuando va a regresar. El más pequeño es el que nos dice que le regresemos a su hermano, y pues nosotros no vamos a descansar hasta que nos entreguen a nuestro hijo. Nosotros ya hablamos con fiscalía no nos da más respuestas de dónde puede estar mi hijo. No sé si sigan con las investigaciones, ya no se sabe nada.
2: La Fiscalía del Estado de Jalisco mantiene abiertas carpetas de investigación por cada paso para su pronta localización. Fernando Roldán, en punto.
1: Lluvias favorecen abasto.
4: Se recupera. El lago de Chapala alcanzó el 68.6% de su capacidad, su nivel más alto en los últimos 3 años, informó la Comisión Estatal del Agua. El embalse almacena más de 5.419 millones de metros cúbicos, lo que mejora el panorama para el abastecimiento de agua potable en el área metropolitana de Guadalajara, que obtiene de este lago alrededor del 60% del suministro. La recuperación se atribuye a las lluvias recientes, los